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2: Cuando ponieron la luz, solamente reuníamos la manzana y le dábamos a los señores que venían a poner la luz, le dábamos su fuente de comida, así. ¿Qué cosa quieren comer? ¿Ceviche? ¿Arroz con pollo? ¿Qué cosa quieren comer? Le decía. No, mañana será nuestro cevichungo, decía. Ya teníamos luz, ya podíamos hacer nuestra fiestita de nuestros hijos, todos sus cumpleaños, pues. ¿Qué importa con arena? No importa. Pero ya teníamos nuestra luz.
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6: Las largas colas en el querosene, donde nos hacíamos amigos de los chicos del barrio, de otros lugares también. Después me acuerdo también de las reuniones que se hacían en el grupo y los campeonatos de fulbito, de zapito. A veces también me acuerdo cuando estaba en el colegio, las caminatas a la playa Conchán, por una playa Venecia. Bueno, y cuando tenía que estudiar, estudiábamos con mechero, con vela, usábamos esas planchas que eran calentadas con carbón, no usábamos licuadora, solo batán.
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3: Los juegos de run run, me acuerdo que era con bolsas de plástico y con coronta y teníamos que hacer así, sonaba run run con bolsa de marciano. Y bueno, pues no, eso es lo que más me recuerdo y también los juegos que se hacían, los chicos hacían sus propios carritos, no se compraban en ninguna tienda, ellos hacían sus carros de triple y de madera con ruedas de madera, así, ¿no? Y hacían carritos de chocones.
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0: ahí, páralo ahí. Pero ¿a quién yo le voy a hacer la tiraera? ¿A la influencer o a los que le escriben sus canciones?
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1: Sí, muy buenas noches, mi nombre es Carlos Morales desde el bloque FM. Chicas, hoy los tragos están a 2x1. Invita a tu amiga, pásenla bien y cuídense.

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1: Mija, ¿cómo se aprende esto?

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0: mucho cariño.
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Muy buenos días a todo el país, a todo Lima Sur. Bienvenidos a InfoSur Noticias, que se transmite de lunes a viernes por Radio Estéreo Villa, comunicación para la vida. Hoy día estamos lunes 8 de junio, iniciamos así nuestra información a esta hora de la mañana. Son 7 de la mañana con 4 minutos, 7 con 4, y pues iniciamos con la información en el ámbito de la política. Con respecto a este día, domingo 7, en la que se dio finalmente las elecciones de la segunda vuelta electoral, en la que los candidatos tanto de Fuerza Popular como Keiko Fujimori y de Juntos por el Perú de Robert Sánchez, pues nuevamente volvieron, ¿no?, a la contienda, digamos, para poder elegir a un representante, a quien sería o será el presidente o la presidenta de la República de nuestro país. Bien, en esta segunda vuelta, el conteo rápido de Transparencia e Ipsos pone en primer lugar a Roberto Sánchez sobre Keiko Fujimori. Según esta observación o este conteo rápido en todo lugar, en todo caso, este conteo rápido de Transparencia pone en primer lugar a Roberto Sánchez sobre Keiko Fujimori. Es así que la Asociación Civil Transparencia presenta en esta oportunidad, digamos, hasta el momento, estos informes de conteo rápido, dando pues en primer lugar a Roberto Sánchez con el 50.3% sobre Keiko Fujimori con el 49.7%. ¿No? En este caso, ¿cómo explicarlo? Este es un conteo rápido de esta asociación civil, es una asociación civil, Transparencia, Ipsos también.

Es un conteo rápido a boca de urna que pues dice sobre pues ahí al momento de salir quienes se preguntan, ¿no? Por quién votó, y entonces sobre esto ellos tienen digamos, un conteo rápido, un resultado de conteo rápido en donde pues pueden dar esta cifra, ¿no? Aún falta todavía las verdaderas, digamos, las cifras oficiales que vienen por parte del OMPE, ¿no? Entonces, en este caso, las del OMPE todavía están demorando hasta el momento. Bueno, tenemos algunos resultados en la que sí. Primero está Keiko Fujimori con 50%, y mientras tanto, según la OMPE, está Roberto Sánchez con 49.7% por ahí. Entonces, bueno, aquí con respecto a este porcentaje de la OMPE. Bueno, al poner a Keiko sobre estos 50%, bueno, todavía falta estos me este bueno, tenemos referencias hasta Lima, que pues Lima le da un gran porcentaje a Keiko Fujimori, pero todavía falta un conteo a nivel regional. A nivel regional, el norte, el sur y bueno, y el extranjero también, que aún no se han contabilizado estas cédulas de sufragio, entonces los votos. Entonces todavía faltaría en todo caso conocer estos resultados oficiales. Bueno, entonces en este caso, durante la presentación de este balance de esta jornada electoral, la entidad ha revelado pues la cantidad de respaldo que recibe tanto la candidata de Keiko Fujimori como el candidato Roberto Sánchez, ¿no? Bueno, entonces es importante también mencionar que este conteo rápido ha sido elaborado por estas encuestadoras, tanto Transparencia como Ipsos, por encargo de la Asociación Transparencia Civil, con la colaboración de National Democratic Institute, que de acuerdo con lo revelado, pues, según su presidente Omar Aguapara, secretario general de este organismo, existe un empate técnico, ¿no? Entre ambos candidatos presidenciales al 100% de la muestra, lo cual se constituye pues un 1,037 de actas de mesas sufragadas, teniendo un nivel de confianza del 95%. Hay que considerar que siempre hay como que un margen de error sobre estos conteos rápidos. Bien, entonces tendríamos que tener oficialmente, ¿no? ¿Cuáles son estos resultados? Ambos candidatos hasta el momento no se han pronunciado, han invitado más bien a vigilar el voto, voto a voto con sus personeros. Y bueno, ahora en este caso también ya voto a voto según la OMPE, ¿no? Entonces, bueno, es lo que tenemos hasta el momento. Es una. Podríamos decir un empate técnico, un empate de fotografía hasta el momento. Eso se sabrá poco a poco, digamos, en cuanto se sepan los resultados oficiales de la OMPE. Y bien, según la OMPE, a esta hora, a las 7 de la mañana con 6 minutos, justamente la OMPE está revelando a cada instante conteos, este conteo, cómo va. Y según la OMPE, a esta hora, 7 de la mañana con 6 minutos, está Keiko Fujimori con 50.170%, la candidata de Keiko Fujimori de Fuerza Popular, con 8.729.789 votos. Y ahí nomás le sigue Roberto Sánchez con 49.830%. Roberto Sánchez de Juntos por el Perú con 8.670.540, ¿no? Habría una diferencia como de 7, 6, como de 1.000, o bueno, sí, por ahí, ¿no? De diferencia en estas conteos, ¿no? Entonces, ahora están al 92.530%. Yo creo que todavía faltan todavía, como bien menciona aquí en la página del OMPE, faltan todavía
contabilizar actas que vengan del interior del país y del extranjero. Entonces yo creo que según, ¿no?, al 92 todavía no se podría saber nada. Yo creo que al 98%, bueno, ya ahí ya se puede hablar de quién sería el ganador. Pero en todo caso están ahora pues en este escenario casi en un empate.

técnico, un empate de fotografía. Ahí nada más están, digamos, con respecto a estos resultados. Entonces, seguiremos, ¿no?, esperando, y como siempre, para ver los resultados oficiales. Solamente mencionar que el día de ayer fue pues un día importante en la que todos los ciudadanos acudieron a emitir su voto de manera responsable, el día, justamente en el día 7 de junio, día de la bandera. Entonces todos de manera patriótica, digamos, acudimos a este, a ejercer nuestro voto por el candidato que consideramos o candidata que considerábamos era la mejor o el mejor para llevar las riendas de nuestro país. El desarrollo se llevó normal aquí en Estéreo Villa, nuestro equipo de reporteros y todo el equipo que se conformó para cubrir este día, el día domingo 7, pudimos dar cuenta de que el proceso se desarrolló de manera normal, de manera que no hemos conocido de retrasos y, bueno, hasta el momento, según las informaciones, tampoco se ha dado, ¿no? Y bueno, también las entidades que tenían que vigilar todo este proceso electoral, tanto el Jurado Nacional de Elecciones y las organizaciones que vinieron del extranjero para verificar y también acompañar todo este proceso electoral, hasta el momento no han pronunciado que haya habido o que se hayan mostrado irregularidades. Solo algunas denuncias, ¿no?, que finalmente se tomaron en cuenta a tiempo, digamos, para evitar, ¿no?, evitar errores. Y bueno, saludar en todo caso este día, el día domingo, en que muchos ciudadanos, incluso del extranjero, en su mayoría acudieron a emitir su voto. Y ahora pues todos los peruanos esperamos los resultados de quién efectivamente será la presidenta o el presidente de la República de nuestro país, encargado de dirigir este momento desde el 2026, del 28 de julio de 2026 al 2031, ¿no? 5 años en la que esperemos tener pues buenos resultados y que sea un momento, unos años también de prosperidad para nuestro país. Esperemos entonces los resultados oficiales de la OMP. Y bien, continuamos con más información aquí en InfoSur Noticias. Como siempre, estamos informando las noticias locales, nacionales e internacionales por InfoSur Noticias. 7:13 a.m. Y por otro lado, el candidato Roberto Sánchez pasa a juicio oral. El candidato presidencial de Juntos por el Perú, Roberto Sánchez, enfrentará un juicio oral por la presunta comisión de los delitos de falsa declaración en procedimiento administrativo y falseamiento de información vinculados a los aportes económicos de su partido ante la OMP. La medida fue dispuesta por el Juzgado de Investigación Preparatoria de la Corte Superior de Justicia de Lima, que emitió el auto de enjuiciamiento y ordenó que el proceso avance a la siguiente etapa judicial. Según la acusación fiscal, la organización política habría omitido reportar ingresos por 204.951 soles en los informes financieros del año 2019. Bien, continúa entonces las investigaciones sobre este caso, sobre esta denuncia en la que pesa contra Roberto Sánchez. En juicio ahora pasa a juicio oral a tomar sus declaraciones sobre esta, según él menciona, presunta falta de declaración de aportes de Juntos por el Perú ante la OMP. Este es un caso que surgió en el 2019 y que hasta el momento pues siguen las investigaciones. Y el Poder Judicial ha dispuesto que el candidato presidencial afronte todo esto en un juicio oral por estas presuntas irregularidades en la información financiera reportada por Juntos por el Perú ante la Fiscalía, que sostiene que más de 204 mil soles en aportes no fueron declarados ante la OMP y pues solicita una pena de prisión e inhabilitación política. Complicada esta situación de Roberto Sánchez, quien tiene que pues ponerse, ¿no?, ante estas este juicio, que ya la Fiscalía lo ha llamado un juicio oral,
y que tendría que rendir toda la información con respecto y ahora de manera oral, ¿no? Porque las investigaciones se siguen dando, tiene que dar estos resultados o aclarar en todo caso esta investigación que lo vincula a estos reportes financieros que Juntos por el Perú recibiría y que hasta el momento, pues según la fiscalía, no... digamos, no se declaró, ¿no? No hay irregularidades que en todo caso se tienen que esclarecer, ¿no? Por eso hasta el momento está en investigación. Bien, esta es la información que tenemos con respecto a este caso en la que tiene que enfrentar pues a la justicia Roberto Sánchez y pasa ahora a juicio oral. En todo caso son 7 de la mañana con 16 minutos, 7 con 16 minutos. El Ministerio Público solicitó archivar proceso contra Delia Espinosa. Pasamos a otro caso también. El Ministerio Público solicitó al Poder Judicial el archivamiento definitivo de la investigación contra la exfiscal de la Nación, Delia Espinosa, por presuntas irregularidades en la elaboración y revisión del reglamento de actuación fiscal en la investigación del delito. La primera Fiscalía Suprema especializada en delitos cometidos por funcionarios públicos pidió el sobreseimiento de los cargos de abuso de autoridad, prevaricato, usurpación de funciones públicas y falsedad genérica que se le atribuían en agravio del Estado. El requerimiento fue presentado ante el juez supremo provisional Juan Carlos Chicheng, quien dispuso ponerlo en conocimiento de las partes procesadas para que formulen sus observaciones en un plazo de 10 días. Bien, entonces el Ministerio Público solicitó archivar este proceso contra Delia Espinosa, lo cual pues también la pone sobre, digamos, en buenas condiciones, ¿no? El Ministerio Público viene solicitando este archivamiento, este proceso contra Delia Espinosa por la elaboración del reglamento de actuación fiscal en el caso de investigación por delito. Tiene varias denuncias, digamos, por este caso, y la primera Fiscalía Suprema especializada ha requerido el sobreseimiento de esta causa penal sobre la exfiscal de la Nación, mientras que el juez Juan Carlos Chesclain otorgó un plazo de 10 días a las partes para pronunciarse. Entonces tienen 10 días para que pueda en todo caso emitir su defensa Delia Espinosa sobre este caso de investigación por digamos delito, ¿no? Que la pone en ante la justicia, digamos, ¿no? Y bien, esta es un poco la información que se da para que esta ex fiscal de la Nación y ahora pues se pueda pronunciar sobre esto. Y bueno, hay una solicitud, en todo caso, del Ministerio Público, quien solicita el archivamiento del proceso. Bueno, esto cumplirá también su rutina, digamos, de de investigación, y finalmente, pues, como se solicita un archivamiento, seguiremos en la información para ver qué es lo que sucede con este caso, en qué finaliza. 7 de la mañana con 19 minutos, 7 con 19. Continuamos con más información. Congresista Vivian Olivos renunció a Fuerza Popular. La congresista Vivian Olivos presentó su renuncia irrevocable a Fuerza Popular, poniendo fin a su militancia en la agrupación política que la llevó al Parlamento. A través de un oficio dirigido al presidente del Jurado Nacional de Elecciones, Roberto Burneo, la legisladora señaló que la decisión responde a una reflexión personal y al ejercicio de su derecho constitucional a la libertad de asociación y participación política. En el documento, Olivos solicitó que se realicen las acciones correspondientes conforme a la normativa vigente y precisó que su alejamiento del partido obedece a motivos de conciencia y a su compromiso con los valores democráticos. Bien,
Importante estas declaraciones de la congresista Vivian Olivos, quien renuncia al partido de Fuerza Popular. Todos conocemos Fuerza Popular, es liderado ahora por Keiko Fujimori, en un partido en la que pues viene, ¿no?, siendo la principal líder Keiko Fujimori, y ahora se presenta este caso ante el Jurado Nacional de Elecciones por la

congresista Vivian Olivos, quien dijo que esta decisión ha sido pues pensada, reflexionada, y concluye que es una reflexión personal la que toma esta decisión, ¿no? De, en todo caso, renunciar al partido, retirarse del partido de Fuerza Popular, considerando que es un motivo personal, que digamos, concluye luego de una reflexión personal, valga la redundancia, ¿no? Que en la que pone sobre la mesa su derecho constitucional a la libertad de asociación y participación política. ¿Qué estará, pues, digamos, pensando, planificando, de repente cambiarse a otra agrupación? O en todo caso, también ella ha mencionado que la decisión viene también por parte, concluyendo, digamos, debido a esta reflexión personal que tiene, y pues finaliza también con estas reflexiones, diciendo pues que obedecen todo este retiro, toda esta renuncia, obedece a motivos de conciencia, ¿no? Y a su compromiso con los valores democráticos. Esta parte me parece importantísima, de repente poder descifrar mucho más. Es que motivos de conciencia, o sea, hay algo ahí, ¿no? En esta agrupación, que a la congresista, mira, ya casi después de 5 años viene a decir, ¿no?, que tiene motivos de conciencia como para poder renunciar, cuando desde el primer momento, cuando una persona es honesta, es leal, y al primer indicio que ve que es que esto no va con mis valores o con mis razones de conciencia, pues se retira desde antes, ¿no? No al final, pero bueno, sus motivos tendrá, ¿no? Y pues también habla de valores democráticos, ¿no? Todo esto tiene que ver con la ética, con la moral, con la transparencia y con el servicio leal y honesto que se le brinda al país a través de un importante cargo como congresista de la República. Bueno, pues está ya al final y pues ha decidido retirarse de este partido como es Fuerza Popular. Esas son las declaraciones de esta congresista Vivian Olivos. 7:22 7:22. Continuamos con más información. Contraloría desplegó 1.200 auditores para esta segunda vuelta. La Contraloría General de la República desplegó más de 1.200 auditores en todo el país para supervisar la distribución del material electoral rumbo a la segunda vuelta presidencial de este domingo, 7 de junio. El vocero de la entidad, Luis Castillo Torrealba, explicó que el operativo tuvo como objetivo verificar que el material pues llegara, lo cual hemos tenido información que sí llegó de manera oportuna a todos los centros de votación. Además, también según nos menciona esta información, se trató de fiscalizar el cumplimiento de las normas en los procesos de contratación para el transporte, despliegue y repliegue del material electoral. Bueno, en esta oportunidad se dio todo de manera que no hemos podido observar retrasos ni nada, ¿no? Entonces, ahora sí cumplieron, digamos, no hay motivos de queja ni nada. ¿Por qué no pudo hacer eso? ¿Por qué no se pudo dar así en la primera vuelta, ¿no? Que tuvieron tantos contratiempos. Incluso después de esta primera vuelta, la población como que quedó un poco resentida, un poco insegura, y lo que sí hemos podido observar en las primeras horas de la mañana, una tranquilidad única al momento de ir a votar, en donde pues la gente entraba de manera ordenada, entraba y salía. No nos explicamos, eso fue en la mañana. Y en la tarde era bastante gente la que acudía a emitir su voto. Bueno, nosotros pensándolo bien, pensábamos o pienso de manera personal que les queda como que esa idea o eso de pensar, ¿no?, que como en la primera vuelta se dieron retrasos, de repente podría haber, ¿no? Entonces la gente se aseguró y dijo, no, mejor voy después para votar, ¿no? Muchos han ido después del almuerzo a votar, donde se ha generado también, hay una congestión, no saben, hasta el tránsito se fue y se congestionó demasiado, ¿no? E incluso hemos podido ver también por informaciones de otros lugares en el centro de Lima, donde mucha
aunque no tanto, ¿no? Pero sí, algunas personas se quedaron sin emitir su voto. 5 de la tarde se cerró el proceso electoral y personas se quedaron reclamando, varias personas se quedaron reclamando por no emitir su voto. Pensamos también que eso es consecuencia, pues, de la primera vuelta, ¿no? Entonces la gente empezó a decir, no, mejor voy después para evitar todos estos retrasos. Pero en esta oportunidad no se dio. Todas las movilidades, todas las cédulas de sufragio llegaron hasta el lugar de destino. Bueno, y asimismo la Contraloría constató que estos 217 camiones contratados por la OMPE junto a sus respectivos conductores, pues cumplieron, ¿no?, con los requisitos establecidos para garantizar una distribución adecuada. Y bueno, eso es lo que se dio en este día, en el domingo, por parte de que si llegaron y estuvieron a tiempo todas las cédulas de sufragio, bueno, fue oportuno, se dio. Lo que sí extrañó un poco, por ejemplo, dentro de las mesas, dentro de los salones donde estaban ubicadas las mesas de sufragio, ya no estaban las computadoras que en la primera vuelta estuvieron. Bueno, nosotros como medio de comunicación, como comunicadores, periodistas, preguntamos, ¿no? Nosotros vivimos de las preguntas. Y bueno, entonces nos respondieron que como en la primera vuelta no habían podido entrar en esto, no resultó según ellos, ¿no? Según algunas personas a las que entrevistamos de la OMPE, no tuvieron buenos resultados el funcionamiento de estas máquinas y por eso en esta segunda vuelta las retiraron. No estuvieron las máquinas, estas computadoras en las que según ellos se registraba que nosotros ya habíamos emitido nuestro voto y un poco nos daba la confianza de que a través de este sistema, ¿no?, se quedaba ya todo registrado y en esta oportunidad no se dio, pero lo que garantiza que uno ha emitido su voto es la firma del acta. La firma del acta. Usted firmó el acta, entonces ya es considerado que pasó este proceso de manera legal y pues queda registrado en todas las oficinas de la RENIE para no tener otros problemas, ¿no?, que son importantes, ¿no?, para más adelante. Bien, 7:27, 7:27, continuamos con la información. Ahora nos pasamos al ámbito de la actualidad, ¿no? Y bueno, antes resaltar que son 7:27. Bien, nos vamos hasta Comas, en donde un incendio consumió segundo piso de vivienda. La rápida intervención de 6 unidades del Cuerpo General de Bomberos permitió controlar un incendio consumió el segundo piso de una vivienda ubicada en la calle Pedro de la Gasca, en el pueblo joven El Carmen, el distrito de Comas. La emergencia se reportó alrededor de las 11 de la noche y movilizó a los equipos de rescate para evitar que las llamas alcanzaran más inmuebles colindantes. El inmueble, en este inmueble residía una pareja junto a sus 2 hijos menores y varias mascotas. La familia logró ponerse a salvo antes de que el fuego se extendiera, ¿no? Entonces, y en este caso, pues gracias a Dios no se dieron pérdidas de vida, pero sí el incendio consumió casi todo este segundo piso de esta vivienda en Comas, una vivienda que al parecer pues se prestaba, ¿no?, un material que inmediatamente permitió que el incendio avance. Incluso había el peligro de que se pueda reproducir o que pueda conseguir, ¿no?, en las viviendas continuas, pero bueno, esto se pudo evitar. Al promediar las 11 de la noche que se dio este incendio, en la que pues gracias a Dios, ¿no?, se pudo salvar las vidas, las personas que estaban al interior lograron salir y que pues este incendio fue apoyado, en la que acudieron 6 unidades del cuerpo de bomberos, quienes acudieron a atender la emergencia que se reportó a partir de las 11 de la noche, según es lo que tenemos de información. Bien, son 7:29, vamos a ir a la pausa comercial y regresamos con más información aquí en InfoSur Noticias.

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13: Siete de la mañana con 34 minutos, 7:34, regresamos con la información aquí por InfoSur Noticias, que se transmite por Radio Estéreo Villa. Estamos en el 101.7 de la mañana a esta hora. Invitarlos también a que nos sigan a través de nuestra multiplataforma comunitaria. Estamos en nuestras páginas, estamos en Facebook como Estéreo Villa y Estéreo Villa en Vivo. Asimismo, nos puede encontrar en X, en Instagram, YouTube, y ahí nos puede encontrar también en TikTok, también como Estéreo Villa. Así también los invitamos a que visiten nuestra página. Estamos en www.estereovilla.pe, ahí para que usted pueda conocer también la información de último momento. Y nuestra línea telefónica, como siempre, nuestro número de WhatsApp importante. Justamente el día de ayer que cubríamos la información, nos preguntaban qué pasó con los números fijos. Bueno, ahora no están funcionando, tenemos problemas, cambiamos el número anterior por uno nuevo y resulta que tampoco funciona bien. Entonces, solamente estamos con el número de WhatsApp. El número de WhatsApp, 997-591.

310-997-591-310 para que usted pueda comunicarse con nosotros, enviar su información, sus denuncias. Si tiene un video, pues este WhatsApp permite que usted lo pueda enviar y nosotros poder recibir esta denuncia. Bien, 7 de la mañana con 35 minutos. Continuamos con la información. Estamos con más aquí, más noticias. Y en este caso, investigan el hallazgo de hombre calcinado. Esto en Comas. Peritos de criminalística y representantes del Ministerio Público realizaron las diligencias correspondientes tras el hallazgo del cadáver parcialmente calcinado de un hombre en una vía pública en el distrito de Comas. El cuerpo fue encontrado en el cruce de la avenida Puno y el jirón Las Américas, luego de que vecinos alertaran a las autoridades sobre la presencia de la víctima en esta zona. Y los agentes de la Policía Nacional y personal de Serenazgo acudieron pues al lugar y señalaron que el fallecido tendría aproximadamente 30 años. Sin embargo, hasta el momento no ha sido identificado. Las autoridades pues recogieron evidencias de la escena con el objetivo de establecer las circunstancias de la muerte y determinar la identidad de la víctima. Un caso que nos conmueve en todo caso, ¿no? Porque pues pierde la vida un individuo, una persona de esta manera, calcinado, y al parecer tiene 30 años, un hombre joven, ¿no? Bueno, pues la policía, como siempre, recogiendo las evidencias para las investigaciones correspondientes en la que se determinará el nombre y apellidos y posiblemente también las razones, qué está pasando, ¿no? Que pues se pueda morir o acaecer o tener estos finales, ¿no? Con calcinados, ¿no? O sea, ¿qué está sucediendo en nuestra sociedad, ¿no? Que pues finalmente algunas personas acaban de esta manera, ¿no? Calcinados, por ahí tirados por una calle, y esto sucedió en Comas. Imagino que la policía investigará sobre este caso y dará los resultados oficiales. Bueno, 7 de la mañana con 37 minutos, 7 con 37, continuamos con más información. Nos vamos hasta ATE, quienes detienen a 9 policías por coimas y transportistas. Bueno, la Fiscalía Provincial Corporativa Especializada en Delitos de Corrupción de Funcionarios de Lima, inició una investigación por presuntos actos de corrupción que involucran a 9 efectivos de la Comisaría de Vitarte, quienes fueron detenidos por agentes de la Dirección contra la Corrupción. Bien, según las pesquisas, la policía habría solicitado dinero a transportistas que circulaban por la carretera central y a cambio de no imponerles papeletas por infracción de tránsito. La investigación se abrió luego de que varios conductores acudieran voluntariamente ante las autoridades para denunciar que eran víctimas de presuntos cobros irregulares por parte de agentes de dicha dependencia policial. Muy bien, diríamos nosotros, ¿no? Muy bien por estos ciudadanos quienes acudieron a realizar las denuncias. El policía no puede, o sea, esto es un acto de corrupción, definitivamente, ¿no? Y ahora ahora siempre es un delito, pero ahora está tipificado. Esto es un delito y pertenece, esto sería una organización delictiva, la que pues está conformada justamente por efectivos policiales. Son 9 los efectivos policiales quienes han sido detenidos, quienes han sido denunciados en esta comisaría de ATE por cobrar coimas a transportistas. O sea, estamos en una situación bien en nuestra sociedad. O sea, si tenemos estas organizaciones criminales, delictivas, por sujetos ajenos a una entidad policial, donde uno dice, bueno, estos son delincuentes, pero tener dentro de las fuerzas policiales una que es una entidad que vigila por el orden, por la moral, en fin, de los ciudadanos, y pues estos efectivos cumplen con todo ello, son moralmente aptos para desempeñar este trabajo, que pertenezcan a esta y que se dediquen a cobrar coimas a los transportistas, pues ya eso no tiene y no tiene nombre, digamos, y este es un delito, definitivamente un delito que esperemos pues que sea investigado y que no vayan a luego los abogados de los policías a justificar o encontrar alguna razón
para que puedan estos policías evadir la justicia. Y bueno, los agentes de la Dirección contra la Corrupción, la DIRCOCOR de la Policía Nacional y miembros de la Fiscalía ya han detenido a estos 9 agentes policiales de la Comisaría de Vitarte como presuntos responsables de pedir coimas a transportistas de la carretera central. Bueno, caen estos policías, son 9, pero también tendría que caer, y me imagino, ya pensarán también eso, ¿no? El cabecilla general, el principal, eso también se tiene que dar, ¿no? A veces son pues otros intereses que hacen que los efectivos policiales de menor rango sean los que reciban el mayor peso de la ley y otros no, ¿no? Entonces me imagino que aquí se investigará y se dará con todos los responsables de esta de este delito, ¿no? Por parte de la Policía Nacional. Bien, 7:41, 7:41. Continuamos con la información. En Independencia, familia busca a menor de 17 años desaparecido. Los familiares de Valentino Espinosa Gaitán intensificaron su búsqueda luego de que el joven desapareciera el pasado 1 de junio tras salir de su vivienda ubicada en el distrito de Independencia. Según informó su hermano Piero Espinosa, Valentino abandonó su domicilio en la primera cuadra de la calle Huáscar alrededor de las 9:30 de la mañana, llevando consigo sus pertenencias. En un primer momento, sus familiares pensaron que regresaría en pocas horas. Sin embargo, al no tener noticias sobre su paradero, reportaron el caso y solicitaron apoyo para ubicarlo. La familia pues pidió a la ciudadanía que cualquier información que contribuya a encontrar al joven sea comunicada de inmediato a las autoridades. Otro caso de un jovencito de 17 años que desaparece. ¿Cuáles son las razones? Uno no se llega a explicar. Este joven de repente tuvo algún problema con la familia. ¿Cuáles serán las razones? Pues hace que se vaya de la casa. Incluso armó su paquete, su mochila y no regresó más a su vivienda, ¿no? Ahora los familiares pues los buscan de manera que pueda regresar a su casa para la tranquilidad de su familia y que se pueda motivar un reencuentro con ellos, ¿no? Esperemos que, miren, estamos ya a 8, el joven de 17 años ha desaparecido el 1 de junio. Si alguien conoce de su paradero, pues tratar, ¿no?, de comunicarse con la policía. El joven responde al nombre de Valentino Espinosa Gaitán. Tiene 17 años y hasta el momento continúan con su búsqueda. Bien, 7:43, 7:43, continuamos con más información en todo Lima Sur. En Villa El Salvador se fortaleció vigilancia en locales de votación. La Municipalidad de Villa El Salvador reforzó las medidas de seguridad en los centros de votación del distrito mediante el despliegue de unidades móviles y personal municipal en coordinación con la OMPE, la Policía Nacional del Perú, el Ministerio Público y diversas áreas operativas de la comuna. Estas acciones permitieron fortalecer la vigilancia y la capacidad de respuesta de los 76 locales de votación habilitados en el distrito, con el objetivo pues de cubrir, ¿no?, lo que es la tranquilidad y la serenidad en estos lugares de votación. Importante entonces el desenvolvimiento que pues resultó y que dio, ¿no?, la municipalidad a través de Serenazgo. Nosotros, en las informaciones que tuvimos, pudimos observar, ¿no?, que también estaban las camionetas de Serenazgo también cubriendo ahí, dando seguridad y dando información también. Había muchos ciudadanos que no conocían hasta ese momento el lugar de su votación. Entonces, más que todo por la ubicación donde estaban los colegios, ¿no? Entonces ellos se encargaban de dar las referencias de cómo llegar también, ¿no? Entonces, bien, hemos podido ver que en este caso tanto la municipalidad, a través de Serenazgo, la municipalidad de Villa El Salvador, pudo, en los colegios que nosotros estuvimos reportando, estaban presentes ahí
vigilando y además orientando también a la población con respecto a direcciones, ¿no? Como para que la población pueda llegar a emitir su voto. Y además también saludar también en la presencia del ejército, la Policía Nacional, también cubriendo la seguridad.

seguridad en el mismo lugar de votación. Bien, esta es la información. Continuamos. Municipalidad de Villa El Salvador recuperó espacios públicos. La Municipalidad de Villa El Salvador, a través de sus áreas operativas de fiscalización, con el apoyo de Serenazgo y el Grupo de Intervención Rápida, el GIR, ejecutó un operativo de recuperación de espacios públicos en diversas estaciones del tren en este distrito. Durante la intervención realizada en el horario nocturno, el personal municipal efectuó acciones de control para liberar áreas ocupadas de manera indebida, recuperando espacios destinados a la circulación peatonal y fortaleciendo el orden en zonas de alta afluencia de personas. La comuna informó que estos operativos continúan desarrollándose de manera permanente como parte de las acciones orientadas a recuperar los espacios públicos y reforzar la seguridad de los vecinos del distrito. Sí, efectivamente, reconocer esta participación por parte de la municipalidad con los serenazgos, poniendo orden en estas vías, en esta estación del tren eléctrico, donde se congestiona pues del público que acude de manera rápida y lo que quiere es conseguir movilizarse a través del tren eléctrico, y bueno, ya no se puede ni caminar porque todo está lleno de comerciantes, ¿no? Que interrumpen en todo caso esta vía. El problema es que hemos recibido información, denuncias por mi parte, que se trata de retirar a estos ambulantes de esta zona, pero dentro de la zona ya hay otros ambulantes, o sea, dentro del tren eléctrico también, ¿no? En esta vía donde ya estás en, digamos, donde tú puedes subir por la escalera y puedes subir por el ascensor, y te encuentras que ahí, donde debe estar libre, también hay ambulantes. Entonces, si se reprime por un lado, tiene que ser para todos por igual, ¿no? Todos los ambulantes de esta zona deberían de tener un horario, ¿no? Pero no justamente en las horas punta donde todo se congestiona, público y comerciantes. Bueno, aquí está la municipalidad tratando de poner orden, según menciona, y continuará, ¿no?, con estos operativos. 7:47 a.m. Nos vamos hasta la Fiscalía, quien orienta a escolares sobre violencia y trabajo infantil. El fiscal provincial Sandro Ticón Aguirre, de la Fiscalía Provincial de Familia de Villa El Salvador, participó en una jornada de orientación dirigida a estudiantes de cuarto y quinto de secundaria de las instituciones educativas Elías Aguirre y Las Palmeras, con el objetivo de promover la prevención de la violencia y la protección de los derechos de los adolescentes. Durante la charla realizada el 3 de junio, el representante del Ministerio Público abordó temas como violencia escolar, brindando herramientas para identificar y enfrentar situaciones de acoso y agresión dentro del entorno educativo. Asimismo, destacó la importancia de la igualdad de género, fomentando el respeto y la equidad entre hombres y mujeres. Qué importante que la fiscalía pueda acercarse a estos ambientes escolares y hablar sobre violencia, sobre trabajo infantil, sobre el respeto, la equidad de género entre hombres y mujeres, que debería de existir siempre, ¿no? Importantísimo. De eso se trata, que las entidades públicas se acerquen a las instituciones y puedan orientar allí. Y bueno, a la población, en todo caso, esta es una población escolar, juvenil, que necesita mucho de estas orientaciones de conocimiento, y qué más desde la fiscalía, que con todo derecho, con toda información, según los códigos, y bueno, puede darla, ¿no? Puede darla. Importante entonces que se pueda dar. De eso se trata, como bien les mencioné, que las entidades públicas, el personal, ¿no?, de estas entidades puedan acercarse hacia esta comunidad, en este caso educativa, ¿no? Niños, jóvenes o adolescentes que necesitan mucha de esta información. Bien, esto es lo que sucede aquí también en Villa El Salvador. Continuamos entonces. Seguridad Ciudadana lidera demandas de vecinos en Villa El Salvador. Vecinos de Villa El Salvador coincidieron en que la lucha contra la inseguridad ciudadana debe ser la principal prioridad del próximo gobierno durante los primeros 100 días de gestión. Durante una consulta ciudadana realizada por Radio Estéreo Villa, los participantes expresaron su preocupación por el incremento de robos, extorsiones, sicariatos y asesinatos, y demandaron medidas
medidas más drásticas para combatir la delincuencia y con una mayor presencia policial en las calles. Asimismo, algunos vecinos

De la población sabemos lo que necesitamos. Seguridad en primer orden. Y aquí los vecinos de Villa El Salvador, a salir Estéreo Villa, han puesto incluso los días. En los primeros 100 días se tiene que ver resultados, por lo menos los primeros pasos, y ver que efectivamente estas entidades de seguridad pues lo brinden, ¿no? Que salgan y que realicen ese trabajo. Queremos ver resultados. Y bueno, también todos los ciudadanos son conscientes de que se tiene que limpiar también el interior de las fuerzas policiales, ¿no? Las fuerzas policiales, quienes también forman parte, ¿no?, de estos delitos y actos de corrupción. Todos los ciudadanos lo sabemos. El tema es que no mucho se puede hacer porque, bueno, están dentro, están institucionalizados, incluso están encubiertos a veces. Pero bueno, en este caso, por ejemplo, han salido 9 policías que los mismos ciudadanos los han denunciado y han podido dar con ellos y, bueno, ya han sido detenidos incluso. Yo creo que así, poco a poco, cuando los ciudadanos denunciemos, se van a ir dando con estos prácticamente delincuentes que están metidos dentro de la Policía Nacional del Perú. Bueno, y hablar también del empleo y, en fin, cosas importantísimas para que el próximo gobierno pueda trabajar directamente sobre estos temas. 7:52, continuamos con más información. Omar Tello, Ministerio Público, menciona movilizará 7.000 fiscales. Es verdad, movilizó 7.000 fiscales tras su participación. También él mencionó en Diálogo Ciudadano, Martello, presidente de las Juntas de Fiscales Superiores de Distrito Fiscal de Lima Sur, informó que el Ministerio Público desplegará 7.000 fiscales a nivel nacional y cerca de 400 fiscales en Lima Sur para supervisar y garantizar la transparencia de la seguridad con respecto a esta segunda vuelta electoral. Sí, declaraciones que hiciera por parte del Ministerio Público Omar Tello al programa Diálogo Ciudadano, quien a través de esta información nos explicó sobre los representantes fiscales que estarían presentes cumpliendo con su labor preventiva ante esta jornada electoral y, bueno, y que estarían presentes pues en los centros de votación, ¿no? En algunos casos, en instituciones educativas, se ha podido observar efectivamente que también, ¿no?, por parte de la fiscalía estuvieron presentes. Si bien es cierto, seguridad, la policía, el ejército, la municipalidad, y en este caso también se integró a todo esto la fiscalía, ¿no?, con sus representantes, quienes pues se encargaron de dar labores preventivas para esta jornada electoral. Bien, continuamos con más información. 7:54, 7:54. Continuamos. Hermano de Melissa Alfaro cuestionó candidatura de Keiko Fujimori. La activista Igor Alfaro, hermano de la periodista Melissa Alfaro Méndez, asesinada en 1991 mediante un sobre bomba, advirtió sobre los riesgos que, pues, a su juicio representaría un eventual retorno del fujimorismo al poder. Durante una entrevista sostuvo que los familiares de las víctimas de crímenes del Estado continúan movilizándose para evitar que Keiko Fujimori alcance la presidencia de la República. Alfaro recordó que tras más de 3 décadas de búsqueda de justicia, el Poder Judicial condenó este año a Vladimiro Montesinos por el caso del asesinato de su hermana. Señaló que la sentencia constituye un reconocimiento de la responsabilidad estatal en una serie de atentados con sobres bombas dirigidos contra opositores del régimen de Alberto Fujimori. Importante las declaraciones de este señor, el hermano de Melissa Alfaro, quien cuestionó en todo caso la candidatura de Keiko Fujimori con razón, con justa razón. Son víctimas del asesinato, es víctima del asesinato de su hermana, y ahora pues muchos de los familiares, al ver la impotencia, la falta de justicia, muchos se han vuelto, digamos, por años reclamando la justicia, se han vuelto activistas de esta
para pedir por esta, por la justicia y por las condenas de estos que atacaron, que atentaron contra la vida, en este caso el hermano Igor Alfaro, hermano de Melissa

Faro, el mano ha pues advertido, ¿no?, de lo que significaría de llegar a gobernar Fuerza Popular, ¿no? El Fujimorismo, ellos tienen mucho que decir acerca y han vivido, ¿no?, todos estos tiempos en donde la violencia pues se daba a través de los cochebombas, las cartas bombas, ¿no? Y en este caso es el hermano de esta periodista quien perdiera la vida así a través de una carta bomba, la abrió y bueno, pues explotó y bueno, perdió la vida, ¿no? Entonces, por este caso, según él menciona, ya tiene condena Vladimiro Montesinos y ya le ha señalado que esta sentencia constituye un reconocimiento de la responsabilidad estatal en una serie de atentados que se dieron en estos años, en tiempo del gobierno de Alberto Fujimori, sobre que eran bombas dirigidas a gente que se oponía a su gobierno. Es así como de alguna manera acababan con los opositores. 7:57, continuamos con más información. Hieren a dos policías durante robo en San Juan de Miraflores. Dos policías resultaron heridos durante un intento de robo de su vehículo frente al colegio 7006 Pacífico en el distrito de San Juan de Miraflores. Según las imágenes captadas por cámaras de seguridad, delincuentes armados atacaron a los agentes al descubrir que eran efectivos policiales y realizaron varios disparos. Ambos fueron trasladados de inmediato al Hospital de María Auxiliadora, donde reciben atención médica. Bien, qué bueno, qué importante que, bueno, los policías fueron ya inmediatamente llevados a la policía, estos policías quienes resultaron heridos. Ahora, los delincuentes querían llevarse la camioneta. ¿Por qué se querían llevar la camioneta a la Policía Nacional del Perú si todos pueden descubrir que es una camioneta? Como siempre, para utilizarlos posiblemente también para sus asaltos, hacerse pasar por policía. En fin, la delincuencia la sabe hacer y está pensando, está maquinando. De repente ahí también podría encontrar armamento, cosa que también le sirve. Imagínense cómo están los delincuentes, ¿no? Ni la policía se salva para sus hechos delictivos. 7 de la mañana con 58 minutos, 7:58. Tenemos una información internacional. En este caso, Irán, ¿no?, lanza ataques hacia bases de Estados Unidos. La tensión en Medio Oriente continúa, se está incrementando luego de que Irán lanzara ataques con misiles a bases militares en Estados Unidos. Ubicadas en estas zonas de Bahrein y en respuesta a recientes operaciones militares estadounidenses contra objetivos iraníes. Bien, la Guardia Revolucionaria de Irán afirmó que la ofensiva fue ejecutada como represalia por los ataques realizados por fuerzas estadounidenses contra las instalaciones de las islas de Sirik y Qeshm. Bueno, la información que nos viene, aparte de noticias internacionales, continúan en todo caso las tensiones en Medio Oriente y hasta ahora pues no hay manera de que lleguen a una solución, a un acuerdo para pues que prevalezca, ¿no?, el orden y la vida de estos ciudadanos. Intereses a nivel de poderes. Bueno, nosotros finalizamos nuestro noticiero InfoSur. Nos vamos y regresamos el día de mañana. A continuación viene el programa Diálogo Ciudadano con Francisco Ticona. No se lo pierdan y nosotros nos volvemos a encontrar el día de mañana. Que pasen buen día. Chau, chau.

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0: ¡Habemus presidente! Y es que todo indica que el presidente del Perú elegido ayer se llama Roberto Sánchez. Por eso decimos en este programa, al empezar el día de hoy, lunes 8 de junio, ¡habemus presidente! Y ha sido una sorpresa, ¿no?, en esta elección 2026, la forma como Roberto Sánchez empezó esta campaña electoral desde abajo. Nadie daba un sol por Roberto Sánchez. Y todo gracias al expresidente Castillo. Hay que decir las cosas como son. Gracias a Castillo, en gran parte, Roberto Sánchez será presidente del Perú. Muy bien, muy buenos días a todos nuestras amigas y amigos de los distritos de Lima Sur. Un saludo muy especial a nuestras queridas vecinas y vecinos de Villa El Salvador, nuestra ciudad mensajera de la paz. Estamos hoy lunes 8 de junio, un día después de la elección, 8 de junio del 2026. Inmediatamente vamos a comentar nuestra editorial.
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0: Bien, nuestra editorial se cae de madura, pues, ¿no? Y tiene por título, el nuevo presidente del Perú tendrá harta chamba. Y es que la voz de los vecinos de nuestro distrito, Villa El Salvador, refleja una preocupación que atraviesa hoy a gran parte del país. La inseguridad ciudadana, harta chamba, te espera Sánchez, ¿eh? Inmediatamente la gente te va a pedir ya acciones, inmediatamente también resultados, ¿no? En cada testimonio de nuestras vecinas y vecinos aparece la misma urgencia. La sensación de vivir expuestos a robos, sicariato y violencia cotidiana, mientras el Estado parece ir siempre un paso atrás, como el cangrejo, ¿no? Como el cangrejo. En este contexto, la demanda por medidas firmes se repite con fuerza. Algunos ciudadanos plantean incluso soluciones drásticas, como endurecer las penas, reformar el sistema penitenciario y reforzar el apoyo de las fuerzas del orden. El mensaje es clarito. El país exige autoridad,

0: pero una autoridad eficaz y dentro y que actúe dentro del marco de la ley. Sin embargo, la inseguridad no puede entenderse separada de otro problema de fondo: la corrupción. Varios vecinos coinciden en que cualquier esfuerzo por devolver el orden será insuficiente si no se depura primero a las instituciones del Estado encargadas de hacerlo. La policía, por ejemplo, el sistema de justicia y los organismos del Estado necesitan urgente una reforma profunda que devuelva credibilidad, porque combatir el delito con estructuras corroídas solo prolonga la crisis. La seguridad, entonces, no depende únicamente de más presencia policial, sino de instituciones limpias, modernas, democráticas y capaces de actuar con firmeza. Ese es el tema que nuestras vecinas y vecinos han señalado como principal tarea urgente del nuevo gobierno. Sánchez, como decimos, tendrá harta chamba para poder establecer qué y qué cosas va a hacer para poder derrotar a la inseguridad y a la corrupción. Ya saben, nuestra editorial, como siempre, la pueden leer en nuestra página web www.estereovilla.pe. La puede comentar, compartir, así como también la puede ver en nuestras plataformas digitales y en todas nuestras redes sociales. ¡Habemos presidente! Muy bien, vámonos a la pregunta del día. Nuestra pregunta del día la gestionarán nuestros compañeros Jean Palacios y María Fe Pinto. ¿Qué dice la pregunta del día de hoy, después de la elección? ¿Qué espera usted que haga el próximo gobierno durante los primeros 100 días? Estos días van a ir rapidito, junio, julio, ya tenemos un nuevo gobierno. Pero no vamos a esperar pues hasta julio, ¿no? El pueblo no espera. En estos días, después de la proclamación sería lo ideal, ¿no? Inmediatamente tienen que empezar a lanzar mensajes concretos, mensajes clarísimos de estamos entrando a una nueva gestión gubernamental. Vamos a ver qué dicen nuestros compañeros. Adelante, compañero.
1: Saludos, estudios. Como ustedes lo han mencionado, nos encontramos en el distrito de Villa El Salvador para poder realizar la pregunta del día. Esto en relación a qué le gustaría que realice el próximo gobierno durante los 100 primeros días de gestión. Vamos a escuchar las declaraciones de nuestros vecinos del distrito de Villa El Salvador.
2: Lo que me gustaría que haga el gobierno es que reactive el servicio militar obligatorio y dicto una medida del Congreso, una ley que vote que toda persona que delinque, que extorsiona, que roba o que mata, pues pierde sus derechos. Cuando delinque, pierde sus derechos. Y te voy a decir una verdad: las cárceles son vacaciones para ellos. Entonces se cambiaría ese modelo por trabajo forzado. Y tendrías que meter. Usas el servicio militar obligatorio y usas los militares para contrarrestar, como lo hizo Fujimori. Fujimori no hizo con derechos humanos esto, no. No con leyes se va a acabar.
3: Seguridad, porque hay muchos robos, sicariatos también.
4: Que vea de los delincuentes, todo eso. Sí, porque ahorita estamos fuerte en delincuencias y eso estamos muy mal ahorita en el Perú. Simplemente más policía, más no sé, lo que más para combatir con el delincuente, nada más.
5: Ah, pues el tema de la seguridad, ¿no? Que creo que es lo que más los peruanos estamos pidiendo, el tema de la seguridad y la corrupción. Esos dos que tiene que ser sí o sí, asumido frontalmente, y creo que para eso las propuestas que hay todavía no hay tanta claridad, pero bueno, por ahí, creo que es el problema más fuerte en nuestro país.
1: De seguridad, ¿qué le gustaría que implemente?
5: Bueno, yo creo que es cambiar todo lo que es la cabeza de la policía, ¿no? Porque la corrupción está, todos sabemos cómo está corrompido la policía en los altos niveles, ¿no? Entonces, creo que por ahí se tiene que empezar. Si van a continuar eso, pues de verdad que vamos a estar en lo mismo, ¿no? Yo creo que hay propuestas en eso y ojalá sea posible.
2: Que se dedique a mejorar el tema de la inseguridad ciudadana,

0: Veo que últimamente hay muchos, al menos acá en el distrito, he escuchado asesinatos. Creo que esa sería la prioridad, ¿no? Bueno, sí, también el tema de la educación, dedicarse más a la juventud, a los niños. Pero creo yo que el principal problema es la inseguridad y el segundo, el tema de la corrupción. Desgraciadamente no tenemos políticos en quien confiar. Miramos, tenemos que acoger desgraciadamente entre el mal menor. Y esto ya es reiterativo, ¿no? Ya van varias gestiones o varias elecciones que nos estamos acostumbrando a elegir entre el mal menor, ¿no? Creo que la principal gestión que se debe dedicar es el tema de la inseguridad ciudadana.
1: Y en estudios, ahí hemos escuchado las declaraciones de nuestros vecinos de Villa El Salvador. Ellos resaltan que mayormente se debe hacer más por la seguridad ciudadana, ya sea en nuestro país y por supuesto también en nuestro distrito de Villa El Salvador, debido a la ola de delincuencia que viene azotando, por supuesto, también a nuestra capital. Otro de los ejes importantes para nuestros vecinos también fue el tema de la economía y, por supuesto, el tema del empleo en nuestro país. Informó por ustedes María F. Pinto con la cámara de mi compañero Jan Palacios para Radio Estéreo Villa, 35 años en comunicación para la vida.
2: Muy bien, gracias María Fe, gracias Jan por esta pregunta del día, ¿no? Interesante empezar este programa el día de hoy, un día después de la elección, ya, ¿no? Con preguntas que tienen que ver pues con la resolución de los problemas. El Perú no puede esperar un día más. Hay que resolver los problemas. Y claro, pero para eso pues hay que elegir autoridades democráticas, autoridades legítimas, ¿no? Porque si no, nadie les va a hacer caso. Y en este tema, nuestras vecinas y vecinos son bien claros. La inseguridad y la lucha contra la corrupción. Debe ser dos temas que generen pues la mayor cantidad de medidas para los próximos 100 días. Estamos hablando desde julio, agosto y septiembre. Muy bien, estamos conectados ya vía Zoom con Santiago Bedoya, analista político del Centro Guiñac. Con él vamos a empezar a conversar, ¿no? Y a reflexionar qué es lo que ha pasado el día de ayer. Muy buenos días, Santiago. Bienvenido a Diálogo Ciudadano.
3: ¿Qué tal? Buenos días. Sí, estamos viendo básicamente una situación bastante complicada, me atrevo a decir, a nivel de cómo va el procesamiento de conteo de votos. Todavía la situación va avanzando, pero no a los ritmos prometidos por los centros electorales y todavía no hay resultados oficiales. Me parece muy importante señalar aquello.
2: Lo que ha pasado ayer es un hecho extraordinario, ¿no? Básicamente, porque casi casi se ha repetido la misma historia del año 2021. Entonces ya vivimos esa historia, ya la vivimos, y ayer ha pasado algo similar, y seguramente tendrá, esperemos, ¿no? Por el bien del Perú, tendrá pues un desenlace ya vivido. Si pierde Keiko, ¿cuáles han sido los factores de esa situación?
3: Realmente lo que viene caracterizando la derrota de Darce, de Fuerza Popular, habrá sido el abstencionismo limeño. Realmente va a haber sido esta falta de participación electoral por parte de, no solamente en Lima, realmente urbano, lo refrasearía, una falta de participación en centros urbanos de la costa, como es el caso de Lima, y de la costa del norte también, como es el caso en Tumbes, en Piura y en La Libertad. Y en menor medida también Lambayeque.
2: El ausentismo en algunos sectores claves para el voto a Fuerza Popular. Pero
3: Precisamente.
2: en el proceso, ¿no? Desde que acabó la primera vuelta, ella ya estaba en la segunda vuelta, ¿no? Porque era indiscutible que la persona que había ganado las elecciones de primera vuelta era Keiko Fujimori y Fuerza Popular. O sea, te partía con una cierta ventaja porque estaba en disputa el segundo lugar. Y en ese proceso hubieron varias situaciones que queríamos analizar contigo, Santiago. ¿Cuáles son esos factores?
3: Bueno, en primer lugar, me parece importante señalar que, claro, logra terminar primera en la primera vuelta, sin embargo, es una ventaja relativa. Estamos hablando de lograr un 17% del voto válido en la primera vuelta, comparándose con el apenas 12% del señor Sánchez. Una ventaja que, claro, le permitía erguirse primero a nivel nacional, pero todos con números bastante pequeños comparados con lo que se necesita para una victoria de segunda vuelta. Algo que va a ser importante de ver también, y todavía no se ha confirmado ese grado de participación, por ejemplo, de los peruanos en el extranjero, del voto de los PECs. Esa es una cifra que estaremos viendo a lo largo de la mañana y, asumo yo, principios de la tarde. Son actas electorales que llegarán al país para ser tabuladas a través de valija diplomática. Y como digo, hay que ver cómo se manifestó la población de los peruanos en el extranjero. Adicionalmente, también me parece importante destacar que a nivel nacional, el señor Sánchez parece, ante la situación actual con el escrutinio al 92% más o menos, el señor Sánchez parece haber tenido un desempeño nacional ligeramente mejor al del señor Castillo en el 2021. Esto sugiere más que nada que logró acercarse en cierta medida a los votantes indecisos a nivel nacional y, como comento, con esto ampliar su ventaja relativa con relación al señor Castillo.
2: Hablemos de Sánchez, ¿no? Para mí ha sido una sorpresa en este proceso electoral 2026. En enero, seguramente en febrero, nadie esperaba estos resultados. No, nadie esperaba estos resultados. Y claro, gracias a Castillo, Sánchez será, si es que todo va conforme el conteo rápido de Ipsos, Sánchez será presidente, ¿no? Es lo más probable, ¿no? ¿Qué acciones hizo bien Roberto Sánchez? Tú ya has comentado algunas, ¿no? La diferenciación de la campaña con Castillo. ¿Qué otros factores más crees tú que hizo bien y que le permite ahora prácticamente casi casi ser presidente de la República?
3: Bueno, para comenzar, nosotros desde el Centro Wiñac, de hecho desde el mes de diciembre, vaticinábamos que el señor Sánchez sería quien pasase a segunda vuelta, probablemente a la mano de Keiko Fujimori, por dos razones simples. En primer lugar, la señora Fujimori históricamente tiene un voto, digamos, oculto en la primera vuelta, que normalmente le da los galones electorales necesarios para que él pase. Y en segundo lugar, algo que nosotros logramos ver es que el votante de izquierda es el que más tarde decide su voto en las primeras vueltas. Así que pese a que las encuestas pueden haber sugerido que el señor López Aliaga se mantenía en un primer lugar durante un periodo bastante amplio de tiempo, sospechábamos que iba a ser desplazado al tercer lugar, tal y como se vio por estos factores que te menciono. Luego, otra cosa que, ya respondiendo más directamente a tu pregunta, hay que tomar en cuenta es el hecho de que el señor Sánchez, por lo menos a nivel mediático, se vio dispuesto a, digamos, una ancha base relativa, porque la cosa es que se acercó a conversar con el señor López Chao de Ahora Nación, con el señor Ricardo Belmonte de Obras, con el señor George Forsyth, pese a que su partido lo desautorizó. Somos Perú, cero indicar que lo que el señor Forsyth hacía era título íntegramente personal. Yo creo que estos gestos realmente contribuyeron, por lo menos gracias a cómo fueron presentados en medios masivos, en convencer a los votantes indecisos, o por lo menos aparentemente una ligera mayoría de ellos. Yo creo que aquí estamos viendo una tendencia a la convergencia estadística entre ambas candidaturas, y va a ser muy importante, como te comentaba, establecer cuántos votantes en el extranjero participaron, porque viendo eso hace una situación altamente reñida y va a depender de cada voto, realmente. Y lo que sorprende viendo el conteo es que, contrario a lo que hemos visto en elecciones pasadas, el voto rural no es que se esté demorando más en ser procesado. Estamos viendo un avance bastante homogéneo a lo largo y ancho del país, donde hay tanto bastiones de la izquierda como bastiones del fujimorismo a los que les falta todavía reportar hasta 1000 actas en algunos casos, y esto es sin haber

0: aceptado una sola acta de los peruanos en el extranjero. Así que, mientras que la tendencia actual sí sugiere la victoria del señor Roberto Sánchez de Juntos por el Perú, me parece que va a ser un final muy apretado, muy cercano, como para poder decirte desde ya, he visto suficiente, aquel candidato o aquella candidata será presidente electo.
1: Quizás uno de los factores que puedan haber, digamos, malogrado la campaña del rush final de Keiko Fujimori fueron las declaraciones de su vicepresidente Miki Torres. Estas que tienen que ver pues con esta conciliación para sacar del poder apenas el 2021 fue proclamado presidente. ¿Coincides con esta apreciación?
0: Yo ahí no estoy del todo de acuerdo, porque las declaraciones del señor Torres realmente habrían sido solamente ofensivas para un público ya altamente politizado. No olvidemos que el señor Castillo termina su gestión con una aprobación cercana al 20%. No era exactamente una figura electoralmente popular. Creo que definitivamente galvanizó a un sector de la opinión pública afín al señor Castillo, afín al señor Sánchez, pero no creo, y bueno, también habrá sido positiva para quienes tenían opinión contraria de oposición al señor Castillo y al señor Sánchez, pero no creo que haya afectado realmente al votante indeciso. La estrategia de Fuerza Popular, en todo caso, de haber, digamos, puesto al señor Torres en la congeladora proverbial tras sus declaraciones y no haberlo permitido continuar como vocero esos últimos días, me parece que han sido un error.
1: Si se confirmaran los datos del conteo rápido de Ipsos, que recordemos en la primera vuelta fueron muy comentados, ¿no? Por la casi precisión, ¿no? De sus datos. Si se confirmaran esos datos, básicamente el conteo rápido, por el lado de la campaña de Keiko, ¿quiénes han sido los perdedores?
0: Bueno, si de confirmarse los resultados, obviamente la gran perdedora aquí pasa a ser la señora Keiko Fujimori, pero me parece más importante para mí resaltar que es una derrota de esta noción de un antifujimorismo que se encontraba en el retroceso, porque supondría que logró su cometido, por lo menos no creo en el electoral, porque como te comento, yo creo que aquí el problema que ha enfrentado el fujimorismo ha sido el abstencionismo, pero sí en lo retórico, ¿por qué? Porque logran, por un lado, erguirse argumentando que sí, que claro, Keiko ha sido derrotada y que la coalición fujimorista fue exitosa, pero una vez que veamos los detalles de la data, yo sospecho que no va a ser una gran victoria para el antifujimorismo y habrá sido más bien la victoria de la apatía.
1: Y por el lado de Sánchez, al parecer el flanco más débil de Sánchez en estas últimas semanas ha sido la participación de Antauro Humala, ¿no? Ellos tienen un acuerdo, imagino, pero no es un acuerdo de gobierno, debe ser un acuerdo político puntual, ¿no? Pero en todo caso, sí ha sido un flanco muy débil, ¿no?, de la campaña de Sánchez.
0: En efecto, la situación del señor Antauro ha sido netamente negativa para el señor Antauro. Más que nada porque se ha visto desautorizado en gran medida el señor Humala. Pese a haber sido un protagonista importante de la primera vuelta electoral y haber llegado a reclamar que hasta la mitad de los votos obtenidos por Juntos por el Perú en primera vuelta le pertenecían, ha pasado gran parte de esa segunda vuelta siendo en gran medida ninguneado ante las adiciones nuevas que ha hecho Juntos por el Perú, con varias figuras, incluyendo al mismo señor Franque, al señor Rodríguez Cuadros, al señor Guerra García, argumentando que su permanencia está condicionada a la ausencia del señor Antauro, lo cual creo yo va a suponer una debilidad muy grande, un punto de fragilidad muy grande para la coalición que ha armado Juntos por el Perú. Así que yo diría que ahí hay que observar.

0: observar con tranquilidad, porque dudo mucho, como te comento, que eso pueda ser sostenible.
1: Terminada la primera vuelta, ¿no? Vimos cómo diferentes fuerzas políticas y sociales, ¿no? Que tienen pues una relación muy cercana con lo que llamamos las izquierdas, ¿no? Inmediatamente digamos, se conectaron con Sánchez y Sánchez tuvo la habilidad de poder plantear una coalición política, una alianza. Mientras por el lado de Keiko, a pesar que ella terminó siendo una de las primeras para la segunda vuelta, inmediatamente, el mismo lunes 13, ya sabíamos que ella iba a ser una competidora, no hubo ese reflejo, esa fuerza de poder aglutinar a toda la derecha, ¿no? De la derecha peruana. Un poco tarde, ayer, anteayer, se sumó recién López Aliaga. Hay un tema, ¿no? El tema de cómo se organiza la derecha política en el Perú.
0: Bueno, la cosa aquí es que me parece importante señalar que se está, en mi opinión, los medios confundiendo un poco la figura de liderazgo con la figura de electorado. Claro, políticamente podemos hablar de esa falta de organización entre los liderazgos de la derecha peruana, pero en términos reales, viendo los matrices de transferencia de votos, tanto publicados públicamente como por parte de Ipsos Perú, o el IEP, o elaborados de forma privada, como es el caso de lo que ha hecho el Centro Wiñac, vemos electorados que son mucho más reactivos que sus líderes. ¿A qué voy con esto? Casi el 90% de los votantes del señor López Aliaga ya se encontraban respaldando a la señora Keiko una semana antes de las elecciones, una semana completa. El señor López Aliaga y el señor Espay y el señor Álvarez haciendo aquel gesto político del día de ayer, y bueno, a lo largo de la semana también hicieron gestos propios. El señor Álvarez aceptó la invitación de Fuerza Popular a ser convocado para la lucha contra la inseguridad ciudadana. El señor Espay hace 2 semanas declaró su apoyo crítico a la señora Fujimori, y bueno, el mismo señor López Aliaga el día jueves, en conferencia de prensa previo al silencio electoral, declaró que su partido la apoyaría a la señora Fujimori. Los liderazgos están por detrás en términos de reacción a sus electores. Esa es la realidad. Así que, claro, ahí te doy toda la razón. A la derecha peruana le falta organizarse a nivel político, pero como te digo, ellos están bastantes cuadras por detrás de cómo se mueve su electorado.
1: Finalmente, el llamado que hizo el candidato Nieto fracasó, porque hizo un llamado a votar blanco o viciado. Y el voto, creo, blanco y viciado, creo que alcanza el 6% promedio, más o menos. ¿Consideras que fue un fracaso?
0: Para la campaña del Por Estos No y el intento del señor Nieto Montesinos de hacer este llamado al voto en blanco, definitivamente, pero eso era esperable, eso era esperable. No, no creo yo que hubiese una expectativa real de un voto en blanco viciado que ascendiese a algún punto particularmente notorio a nivel de su pico histórico. Así que yo creo que es un fracaso, sí, pero era un fracaso completamente predecible.
1: Muy bien, Santiago, te agradecemos tu participación el día de hoy, un día después de la elección, un poquito explicando, reflexionando sobre caliente, caliente, pues lo que ha pasado el día de hoy. Muchas gracias, Santiago.
0: Muchas gracias. Estamos en contacto.
1: Estamos en contacto. Estuvimos con Santiago Bedoya, analista político del conocido Centro Wiñac. Estamos un poquito reflexionando hoy lo que ha pasado ayer, ¿no? Y cuáles van a ser las tendencias, las consecuencias. Finalmente, si se cumple, pues el conteo rápido de Ipsos, ¿no? Que imaginamos que en pocos días se confirmará o no. Bueno, estamos siguiendo también los resultados oficiales de la OMP, está al 93% y se están acercando. Se están acercando y probablemente Sánchez termine pasando a Keiko. Dicen por ahí que la diferencia no será más allá de 30.000, 20.000 votos, ¿no? Vamos a ver. Se repite la historia del 2021. Vámonos a la pausa. Estamos de regreso aquí en Diálogo Ciudadano, un día después de la elección.

0: ya volvemos con más en Diálogo Ciudadano.
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0: Seguimos con Diálogo Ciudadano.

Si se confirma los resultados del conteo rápido que anoche presentó el grupo Transparencia junto con Ipsos, habemos presidente. Y ese es pues Roberto Sánchez. Ya según los resultados de la OMP, el 93%, parece que el día de hoy por lo menos la OMP va a cumplir su trabajo al 100% y quedaría pendiente básicamente la revisión de actas que se envían pues a los jurados electorales especiales. Me parece que hoy día sabemos, por bueno, por el lado de la OMP, al 100% quién ganó la elección el día de ayer, ¿no?

0: Y eso será importante para el día de mañana, porque ya inmediatamente tendrá que el nuevo presidente ponerse a trabajar, ¿no? Rápidamente. Bueno, ya saben, nos pueden seguir en nuestras páginas de Facebook. Tenemos dos, Radio Estéreo Vía y Estéreo Vía en vivo. También estamos en X, Instagram, YouTube, TikTok. En todas ellas nos encuentran como Estéreo Vía. Pueden también visitar nuestra página web www.estereovia.pe y pueden enviarnos también un mensaje de voz, texto e imágenes al WhatsApp 997-591-310. Ahí tenemos en pantalla nuestro WhatsApp. Tu opinión importa, ¿eh? Vamos a comentar ahora algunas situaciones producto pues de la elección del día de ayer, ¿no? Lo que vino después de las 5 de la tarde, ¿no? Que la prensa de los medios queriendo pues conocer los puntos de vista de ambos candidatos, las impresiones. Bueno, Keiko Fujimori, ¿no? Opinó ayer que sea cual sea el resultado, lo reconoceremos e instamos que nuestro competidor haga lo mismo. No sé por qué mencionaba a Roberto Sánchez, si le estaban preguntando a ella, y ella es la que tiene que opinar, ¿no? Mete en el saco a Roberto Sánchez, como dando a entender, ¿no? En ese tema también Roberto Sánchez tiene que decir, pues, ¿no? Que va a respetar el resultado cuando ya lo había señalado un día antes, que iba a respetar los resultados, ¿no? O sea, como él decía, ganemos o no ganemos, ¿no? Y bueno, Keiko no se quiso quedar atrás, también casi casi ha dicho lo mismo. Ella lo señaló cuando se hicieron públicos los primeros resultados de la encuestadora Datum, y de Ictus Apoyo. Tenemos una llamada telefónica. Adelante, su nombre, por favor.
1: ¿Cómo está, Francisco? Buenos días. Nelson Chévez.
0: ¿Qué tal, Nelson? Buenos días. Un día después de la elección. ¿Qué opinas?
1: ¿Qué tal,
0: ¿Cuál es tu? ¿Cuál es tu?
1: Francisco? Yo creo que los resultados de las elecciones, mira, yo lo vengo siguiendo desde hace, bueno, de la madrugada y estamos ya, se está acortando la distancia, ¿no? Ahorita están con casi 31 mil votos de diferencia.
0: Wow.
1: Lo he venido siguiendo desde que era 90. 90 mil, 70 mil, 50 mil, y ahorita están
0: No
1: entre
0: has
1: los
0: dormido,
1: 14,
0: Nelson, no has
1: 20
0: dormido.
1: mil votos de diferencia y cada momento se va cerrando la
0: Se va,
1: brecha. Yo creo que lo que va a definir esta elección son los votos rurales, que son los que más demoran en llegar, ¿no? Por lo general son los que más demoran en llegar y eso es lo que va a terminar definiendo esta elección, yo creo que a favor de JP, de Roberto Sánchez, va a terminar inclinando a la balanza, pero definitivamente que la definición va a ser no por céntimo, ¿no? Va a ser
0: claro.
1: mínima, ¿no? Y Keiko, pues está, bueno, a través de la historia también se ha visto de que Keiko ha perdido por mínimos márgenes, pues, ¿no? Entonces, yo creo que ya por ahí ahorita empieza a definirse ya la selección, ya quién va a ganar, quién va a ganar definitivamente y se va a cumplir lo que el conteo rápido lo ha sacado, ¿no? Porque, claro, el boca diurna, te dice una cosa, pero no necesariamente es
0: Claro.
1: lo que, ¿no? La realidad más cercana, ahorita ya el conteo rápido es la realidad más cercana, pues, ¿no?
0: Exacto. Ya, muy bien, gracias,
1: Entonces,
0: Nelson.
1: mira, en cuestión de un minuto ya bajó a 29.795 votos de
0: Wow.
1: diferencia.
0: No pasa el mediodía, ¿no?
1: No pasa del mediodía, creo, Francisco. Un saludo y esperemos los votos, la definición con tranquilidad.
0: Muy bien, gracias Nelson, como siempre, gracias por la llamada. Muy bien, ahora estamos conectados ya vía Zoom con Roberto Rodríguez Rabanal, ¿no? Él es Pazdecano Nacional del Colegio de Sociólogos del Perú y Pazdecano Presidente del Consejo Nacional de Colegios Profesionales del Perú. Sociólogo Roberto Rodríguez Rabanal. Muy buenos días, Roberto. Bienvenido a Diálogo Ciudadano.
2: Muy buenos días. Yo también he dormido muy poco siguiendo los resultados oficiales de la OMPE y lo que ha dicho el amigo Nelson lo puedo corroborar, ¿no? En este momento hay menos de 30.000 votos de diferencia y ¿qué puedo decir? El resultado es del campo a la ciudad,
0: Exacto.
2: del campo a la ciudad.
0: ¿Te has sorprendido los resultados de ayer?
2: No me ha sorprendido los resultados. Está dentro de lo que he podido ir analizando en las semanas y días anteriores. Y hay un voto rural históricamente duro. Es el voto de lo que los grupos de poder económico y político consideran que son los nadies, los invisibilizados, o para prestar de Frantz Fanon el título de una obra de la década del 60 sobre el África, Los Condenados de la Tierra. En realidad, lo que ha habido es, decía, del campo a la ciudad, una insurgencia, pero una insurgencia democrática a través de los votos. ¿Y qué
0: ¿Puedo ir?
2: cosa ha hablado ayer? Ha hablado el poder ciudadano del pueblo soberano. Eso es lo fundamental.
0: ¿Podrías decir si es un voto ideologizado, es un voto consciente, es un voto organizado o es un voto básicamente de protesta? ¿Sí? Roberto. Hemos perdido la comunicación con Roberto Rodríguez Rabanal, sociólogo, político. Analista, ¿no? Estábamos compartiendo las primeras impresiones, ¿no? De tipo político, lo que ha significado el voto, ¿no? Y finalmente el voto rural, ¿no? Ese voto rural que nuevamente, ¿no? Fue en la primera vuelta y ahora en la segunda prácticamente lo saca a Keiko Fujimori de la presidencia. Te decía, estamos conectando nuevamente con Roberto. ¿Es un voto de protesta? ¿Es un voto consciente? ¿Es un voto ideológico? ¿Cómo calificas el voto rural?
2: Es un voto ideológico, tampoco podemos limitarnos a decir que es simplemente un voto de protesta. Es un voto, a mi modo de ver, que dice, acá estamos, existimos, escúchennos, resuelvan nuestros problemas. Y de acuerdo a la tendencia, es que matemáticamente es posible que Keiko pueda ganar, pero de acuerdo a la tendencia general, yo diría que al casi seguro o seguro que Roberto Sánchez va a ganar, además comparando el conteo rápido del año 2000, desde comienzo de siglo, 2001, 2006, 11, 16, 21 y el actual, el conteo rápido de Ipsos con transparencia ha acertado plenamente o con un margen de error de 0.1, 0.2, 0.3. Mi proyección es que Roberto Sánchez va a ganar con una diferencia en torno a 0.4, 0.5, 0.6%. Además, de acuerdo a la OMPE, una de las regiones que todavía han llegado menor cantidad de actas, por ejemplo, es Cajamarca y Amazonas. Creo que con eso, a buenos entendedores, no más palabras, ¿no? Entonces, y Keiko ya no tiene casi dónde crecer, porque Lambayeque, La Libertad, Tumbes, estaba al 95%, y Lima y Callao, 97, 97. Bueno, en los últimos minutos debe haber subido. Entonces, ya no tiene por dónde crecer. Entonces, creo que podemos a estas alturas de la mañana sacar la conclusión que en cuanto a proyección de resultados, porque la última palabra lo tiene la OMPE, y es que Roberto Sánchez debe ser el nuevo presidente, aunque vamos a pasar días muy largos por las impugnaciones
0: Sí,
2: que
0: pues.
2: van al Jurado Nacional de Elecciones y las apelaciones que harán a los jurados electorales especiales, perdón. Y las apelaciones al Jurado Nacional de Elección. Keiko Fujimori, con una cara de muy pocos amigos, rodeado de galardones.

0: y de Torres lo dijo anoche, ¿no? Entonces, pues, estamos notificados y la movilización de la alerta y vigilancia popular y ciudadana es fundamental en estos días.
1: Y como tú has dicho, no hay que esperar los votos de Cajamarca. Y hablando de Cajamarca, hablemos del factor Castillo, ¿no? Castillo ha jugado un papel central en esta campaña electoral, fundamentalmente en la segunda vuelta. La derecha política lo metió preso, ¿no? Y dijeron seguramente, ya, ahí se quedará buena cantidad de años. Pero no ha sido así.
0: Yo he tenido oportunidad de hablar en las últimas semanas con distintas personas que se autocalifican como castillistas. Y a través de la conversación directa, uno entiende a mayor profundidad, con mayor profundidad algunas cosas. En realidad, y la mayoría de ellos eran de la Sierra Central y Sur, se han sentido despojados de un logro que fue el haber ganado la presidencia, y eso, según ellos, tenían y tienen que recuperar, y lo ven como parte de un desagravio al profesor Pedro Castillo, quien ha tenido un rol protagónico en esta elección. Simple y llanamente mencionar el sombrero. Con eso
1: Sí,
0: creo
1: pues.
0: que ya estoy diciendo mucho la simbología,
1: Exacto.
0: y eso es esencial en un país como el nuestro.
1: Y por el lado de Keiko, por el lado de Fuerza Popular, ¿qué factores podrías tú señalar que hayan contribuido hasta ahora, por lo menos, según el conteo rápido de Ipsos, hayan contribuido a su derrota?
0: Bueno, el primero que es un factor que está en sus genes es la soberbia. La soberbia es la peor compañera en política, siempre lo digo, y en la vida en general, y creo que sobreestimó, ninguneó a Juntos por el Perú. Eso es lo primero. Lo segundo, no estaba solita ya para la segunda vuelta. Y no aprovechó esos días para tener una presencia intensa. O sea, se durmió sobre sus laureles. Bueno, Roberto Sánchez, su segundo apellido es Palomino. Y hay un refrán que yo recuerdo, me decían unas tías desde niño, la confianza mató a Palomino.
1: Sí,
0: En
1: sí.
0: el sentido de que hay que tener confianza, pero no ser confiado. Bueno,
1: Claro.
0: Sánchez Palomino no tuvo confianza y no fue confiado y estuvo con las pilas. Y el otro factor es que el entendimiento con el sector más ultraderechista, que es el de López Aliaga, no ha tenido las relaciones más fluidas. Y anoche escuché a algunos voceros de Renovación Popular achacarle a Keiko de que no las acompañaron en su narrativa de fraude y en fin, ¿no? Y recién ayer
1: Sí,
0: aparece López Aliaga
1: los tres
0: con,
1: chiflados,
0: ¿cómo se llama? Yo pensé, me acordé mucho de las películas de Drácula al verlo a Spa
1: ah, bueno, el
0: y a
1: muerto fresco, le
0: Payasín,
1: dicen,
0: pues a Carlos Álvarez, ¿no? Que además
1: bueno.
0: su partido había dicho que no apoyaba, pero él, pues, están como Rafael Belaúnde, que ha hecho el
1: Qué
0: ridículo,
1: mal,
0: ¿no?
1: ¿no? Qué mal, Rafael Belaúnde, ¿no? Tuvo una buena primera vuelta, finalmente.
0: Los que se creen los señorones creen estar por encima de todo y le faltan el respeto a su propia militancia, ¿no? Bueno, es eso, ¿no? Y creo que ahora lo fundamental es que en cuanto a la estructuración de gobierno, el tema del Congreso, los movimientos sociales, se vienen retos de corto plazo que Roberto Sánchez, Juntos por el Perú, tiene que saber particular. Una muy buena noticia en ese sentido fue el anuncio, primero la conferencia de prensa y luego el anuncio en el mitin de cierre, que fue excelente. Después de tiempo no participaba en un mitin con ese calor popular y esa alegría. Fue el anuncio de un trabajo conjunto a nivel de gobierno y de bancada congresal con Ahora Nación y con Obras. Eso me parece fundamental como el núcleo básico que debe dar gobernabilidad, pero que no es suficiente.
1: Claro.
0: Pero a partir de ello puede dialogar con otros sectores que en términos de liderazgos han apoyado, como Mesías Guevara, para poner un ejemplo relevante,

0: ¿Qué pasó a Montesinos, a Nieto Montesinos?
1: Bueno, a mí no me extraña lo que sucedió, porque él es un poquito mayor que yo. Él fue presidente de la Federación de Estudiantes de la Católica, la FEPUC, y en un periodo anterior al mío. Y lo conozco de cerca, ¿no? Desde muchachones.
0: Claro.
1: Bueno, yo recuerdo que conversábamos mucho sobre Alan García, años después, y su ego colosal. A veces algunos, de tanto hablar de ego colosal, se les
0: Terminan.
1: pega el ego colosal, ¿no? Entonces, es eso, ¿no? Uno tiene que pensar en el país, anteponerlo, y no poner por delante su persona. Entonces, espero que saques las lecciones, debidas para el futuro, ¿no? Y sobre todo, entienda que debe ser un actor político, pero no un actor político poniendo por delante su persona, sino el aporte programático y de una bancada con gente muy valiosa, como Susana Matute, por ejemplo. Está también Patricia Iturregui, a quien conozco de la universidad, de los ambientalistas, a Flavio Figalo, está Nora Bonifaz. Entonces, espero que estén a la altura, ¿no? Que no nos vengan luego a decir, como somos el fiel de la balanza, en el Congreso, bueno, acá nos ponemos por encima de todos. Es una buena dosis de humildad,
0: Eso no, eso
1: ayuda
0: no.
1: permanentemente, ¿no? Ese es algo
0: No.
1: clave.
0: Y
1: Entonces,
0: sí.
1: no, y decía que el mirando hacia adelante, la tarea de Roberto, bueno, lo primero es lo primero,
0: Claro.
1: asegurar la legalidad en los jurados electorales. OMPE parece que ya va a tener el resultado pronto, descontando actas observadas.
0: Claro. Yo creo que hoy día,
1: Ya
0: ¿no?
1: es.
0: Hoy día, a mediodía, a la hora del almuerzo, ya al
1: Yo
0: 100% de las
1: estimo.
0: actas, ¿no?
1: Y luego pasa a los jurados electorales
0: Ajá.
1: especiales, y ahí viene el camino tortuoso, ¿no?
0: Claro.
1: Audiencias, luego apelaciones, ¿cuánto tiempo demorará? El 2021 demoró 43 días, 43 días.
0: 40, un mes y
1: Y
0: medio.
1: la proclamación fue en un día simbólico, el 19 de julio.
0: Ah, gran
1: Espero
0: paro
1: que a más
0: nacional.
1: tardar esa fecha esté ya listo. Creo que el alerta de la movilización popular es fundamental en estos días, en el buen sentido del concepto de presión ciudadana, en el buen sentido. Y por otro lado, que vaya armando gobierno, ¿no? Un gobierno
0: Claro.
1: democrático, descentralista, que es esencial, más aún cuando Roberto Sánchez gana con el voto de los lugares más alejados.
0: Claro.
1: Y ese el tema de la descentralización vinculado a un Estado democrático es esencial, y un gobierno plural de ancha base. No digo necesariamente, López Chao ha adelantado algo, no han pedido nada en términos de que dirigentes o militantes de Ahora Nación necesariamente estén en un gabinete o algo por el estilo, pero sí van a participar apoyando, quizás propondrán a otras personas,
0: Claro.
1: en el caso de obras, no lo sé, en fin, y hay personas como Pedro Franchi o Gustavo Guerra que han entrado fundamentalmente en términos de su capacidad profesional individual, ¿no? Eso queda claro, me lo han dicho los de Juntos por el Perú. Entonces, es eso, y buscar armar un equipo, una selección peruana con la mejor gente.
0: Sí,
1: Y
0: pues.
1: ahí Roberto Sánchez está demostrando habilidad
0: Habilidad, ¿no?
1: táctica,
0: Sabiduría,
1: y esa
0: ¿no?
1: habilidad táctica todos esperamos que se transforme en una visión estratégica permanente para conducir el país, porque no descartemos que en los próximos días haya un desconocimiento del resultado electoral. Ya
0: Exactamente.
1: varios más que lo han deslizado, y ayer los canales de televisión parecía un monólogo, ¿no? La derecha y la ultraderecha ya lo estaban poniendo en el banco. Decían que desconocían,
0: Ya.
1: Deslizaban eso, pero al mismo tiempo ya lo ponían en el banquillo a Roberto Sánchez, que es una manera de decir que aceptaban que el gobierno, ¿no?
0: Ajá.
1: Terrible. Además,
0: Terrible.
1: el comercio se convirtió, ha formado parte, pues, de la comisión de personeros, ¿no? Con
0: Claro.
1: ese titular, el o

0: O Perú 21 de la y el trome de la Comisión de Propaganda. Ni qué decir, pues, de Expreso y La Razón. Y en televisión, bueno, Willax y Panamericana están compitiendo por ese deshonroso primer lugar en manipulación, como decía Noam Chomsky, ¿no? Entonces, estamos en eso, hay que estar alertas, no hay que arrugar, no hay que bajar la guardia, y al mismo tiempo tiene que trabajarse las iniciativas legislativas del anuncio de la gran bancada de tres, debe pasarse a planes de acción con iniciativas legislativas. Y un punto fundamental, la derogatoria de las leyes pro crimen. El Perú lo pide a grito. Y eso espero que el fujimorismo, que ya Keiko al final dijo que podrían evaluar, como podrían evaluar el indulto a Castillo, lo tome en cuenta, ¿no? Que no haya sido una pose demagógica. Además, bueno, ya logró el tetra, está logrando el tetra del subcampeonato. Así que saque las lecciones también de su propia vida política, ¿no? En fin, vamos, estemos alertas, no hay que bajar la guardia, insisto, creo que hay. El Perú aparece como un país fracturado, nos guste o no, y desde el gobierno tiene que haber una recomposición. Me pareció interesante la entrevista que le hicieron al presidente de CONFIEP, que tuvo una amplitud en sus respuestas en la línea de buscar acuerdos. Muy diferente al señor cuyo apellido no me acuerdo, de la Cámara de Comercio de Lima, que creo que no sé si había hablado con los de Vox con España minutos antes de la entrevista, pero es eso, ¿no? Entonces, y el empresariado de las regiones es clave, ¿no? El trabajo con las organizaciones de agricultores, retomar el tema de una nueva minería, el combate contundente al narcotráfico y evidentemente la prioridad de apoyo a las micro, pequeñas empresas, agricultura familiar, comunitaria, la salud y educación pública, en fin, la soberanía y los anuncios como el incremento del sueldo mínimo, de la pensión para jubilados, para mujeres que sobre todo sean cabezas de hogar. Entonces, se está construyendo y yo estoy participando de una u otra manera en este proceso, lo estoy conociendo cada vez más de cerca, aportando un
1: Si te
0: granito.
1: convocan al gobierno, ¿aceptarías?
0: Y por supuesto, creo que para ser coherente, ¿no? Yo no me he acercado pidiendo nada. Creo que en la vida me ha dado la oportunidad para tener la preparación debida y creo que es un deber, ¿no? Es un deber. Y bueno, además el Estado, el nivel de gobierno requiere, depende la dimensión, ¿no? Pero entre 1.000 y 5.000 cuadros
1: Sí, pues,
0: técnicos, profesionales, político-técnicos, y ahí es clave la sensibilidad social y la honestidad y la iniciativa y capacidad de gestión, ¿no? Entonces, mente abierta, ¿no? Mente abierta. Yo creo que se
1: exactamente.
0: necesita mucha gente, uno no se va a poner exquisito como un señorito, decir que no, no, no, no. Creo que hay que actuar con sentido de realismo, Francisco, ¿no?
1: Exactamente. Muchas gracias,
0: Es eso.
1: Roberto, por compartir tus reflexiones calientita, un día después de la elección, y también por estar el día de hoy con nosotros junto a nuestra audiencia. Muchas gracias, Roberto.
0: Muy bien, y bueno, buenas vibras, ¿no? Y hay que estar vigilantes y colaborar en el proceso de transformación que debe iniciarse el 28 de julio. Un gran abrazo.
1: Un gran abrazo, Roberto. Estuvimos con nuestro amigo Roberto Rodríguez Rabanal. Él ha sido Paz Decano Nacional del Colegio de Sociólogos del Perú y Paz Decano Presidente del Consejo Nacional de Colegios Profesionales del Perú. Muy bien, un día después de la elección, habemos presidente. Nos encontramos el día miércoles. Mañana está María Fe Pinto en la conducción de Diálogo Ciudadano. Que pasen un buen día y ojalá hoy día pues la OMPE al 100% ya nos informe los resultados de la elección de segunda vuelta que fue el día de ayer.
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0: gente en la vida de que llegué bien sabor, bien la sopa siempre quedaba bajo arena. Por más cuidado que tuviera. ¿Por qué? Porque mi cocina era de esteras, entonces había aire y seguramente que se filtraba la arena por allá.
1: Y cuando íbamos a disfrutar la comida siempre se sentía el masticar de arenitas. Igual no, nunca se podía comer sin arena.
0: Ahí nomás, ya nomás, ahí nomás. O sea, que no tomen la sopa de hasta abajo, ¿no? Porque había arena.
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Muy bien, un saludo a todas las vecinas y vecinos aquí en el distrito de Villa El Salvador y también en Lima Sur al programa Tú Eliges este lunes 8 de junio, justo para poder abordar lo que ha ocurrido en estas últimas horas aquí en nuestro país. Recordemos que ya se dio las elecciones 2026 de esta segunda vuelta presidencial en la cual estaban ambos candidatos, tanto Keiko Fujimori y Roberto Sánchez, en esta contienda final para saber quién va a ser el próximo presidente o presidenta del Perú. Bueno, han habido varios resultados desde ayer, que 5 de la tarde, que se terminó dando para empezar este resultado a boca de urna, ¿no? El primer resultado que nos terminan dando luego de que finalizan las elecciones, dado que el horario tenía este rango desde las 7 de la mañana hasta las 5 de la tarde. Entonces, ante eso podemos ver que el primer resultado que nos terminan dando, tanto por Perú 21, de mano con Latina y Ixos, ponían a Keiko Fujimori en un 50.7% y a Roberto Sánchez 49.3%. Este es a boca de urna, que fue a las 5 de ayer, y era un resultado, un panorama similar a lo que pasó en el 2021, dado que Keiko Fujimori, recordemos, en el año 2021, ella también tuvo esta ligera ventaja, teniendo un 50.3%, y luego Pedro Castillo tenía el 49.7%. Recuerdos que te traían de esa antigua elección del año 2021. Sin embargo, con el pasar de las horas y que estábamos justo al tanto, ya empezaron a salir otros resultados en el cual había un cambio en estos porcentajes, dado que en ese conteo rápido que también se termina haciendo, le dio la ventaja a Roberto Sánchez sobre Keiko Fujimori, dado que ese conteo rápido, pero al 100%, donde Roberto Sánchez tenía un 50.3% y Keiko Fujimori con 49.7%. Esto según la encuestadora de Ipsos, que termina dando este resultado ya prácticamente a las 9, 10 de la noche, donde se termina anunciando, ¿no?, este cambio de orden del cual nos habían dado a las 5 de la tarde.

Entonces, es como se nos venían dando ese porcentaje, esa medición. Sin embargo, ahora ha habido también esta actualización por parte de la OMPE. Recordemos, la OMPE termina habilitando esta página resultados, segunda vuelta electoral, donde también colocan sus porcentajes. Y bueno, que se está actualizando de una forma, digamos, más rápida en comparación a la primera vuelta. Bueno, también se imagina por la gran cantidad de candidatos que estaban en ese momento participando, pero ahora, al enfocarse solo en estos dos candidatos, tenemos un porcentaje tanto de actas contabilizadas aún más rápido. Entonces, actualmente, la última actualización se ha hecho a las 9:06 de la mañana, donde hay un total de actas contabilizadas de 93.144%, que representa 92.766 actas. Y bueno, actualizado a las 9:06, como habíamos mencionado, Keiko Fujimori mantiene este 50.076%. A ver, tenemos una última actualización. 50.076%. Y Roberto Sánchez, 49.924%. Bueno, a Keiko Fujimori están con 8.755.474 votos, mientras que Juntos por el Perú tiene 8.728.963 votos. Así se viene contabilizando en estos momentos a través de este portal de resultados segunda vuelta. Bueno, un panorama que aún estamos expectantes porque es una elección, por lo que vemos en el porcentaje, en la cantidad de votos que está siendo ajustado, como habían mencionado en los primeros resultados. Entonces se está viendo ese ajuste, pero lo que sí podemos reiterar es que hay esta polarización de que prácticamente quien termine siendo presidente del Perú va a tener una mitad que votó por otro candidato y la otra, claro, obviamente por el candidato que termine ingresando a la presidencia del Perú. Es decir, tiene una, digamos, polarización en este sentido. Y bueno, al final, lo que hay que exigir como toda peruana y peruano es que se terminen cumpliendo todas esas propuestas que se señalaron en esta contienda electoral, ¿no? Habíamos justo ayer en el programa de esta edición especial, Tú Eliges, que desde las 6 de la mañana arrancó para conocer cómo se iba manejando la situación en los diferentes locales de votación, aquí con especialistas en diferentes materias para poder abordar, ¿no?, sobre estas comparaciones de ambas propuestas de estos candidatos en ámbito de seguridad, salud, educación, igualmente el de reforma del Estado, gestión pública, esa lucha también contra la corrupción que tanto se ha estado aquí en nuestro país. Bueno, entonces, eso fue ese trabajo que realizamos el día de ayer hasta las 5:30 de la tarde para comentar también sobre los primeros resultados, sobre cómo sería un eventual gobierno de cada candidato. Y ahora estamos en esta expectativa, ¿no? Un roce al ver este conteo tan ajustado, ¿no? Bueno, ya por parte de la OMPE ha agilizado estos trámites, ya se está realmente viendo cómo sigue aumentando esta situación, como vemos en estos instantes, ¿no? Mediante esta transmisión de radio Estéreo Vía. Así que hay que recordar también a todos los vecinos y vecinas de nuestro distrito que estamos tanto por la 101.7 FM. Asimismo, puede ver nuestra transmisión por el YouTube de Estéreo Vía. Estamos ahí realizando este programa post elecciones 2026.
Igualmente me señalan desde cabina que estamos por el Facebook, ahí para todos vecinos, mira, una programación simultánea, ¿no? Mira, por FM, Facebook y YouTube, ahí para que puedas ver nuestra programación y los diferentes espacios que tenemos en este medio de comunicación. Gerson, ayer fue una tarea titánica, digamos, ¿no? Desde muy temprano, abordando estos temas, yendo a los locales de votación, corroborando que no se repita lo mismo de la primera vuelta, pero sí, ayer se realizó todo con total normalidad. Las mesas se aperturaron también, 7 de la mañana, empezaron ya a ingresar los electores para ejercer su voto. Igualmente se terminó cerrando a las 5 de la tarde. Sin embargo, siempre hay estas situaciones que terminan ocurriendo en nuestro país. Por ejemplo, estas actas marcadas en algunos locales de votación, como en el distrito de San Martín, en Lima Norte, que, bueno, rápidamente luego se fueron cambiando, se cambiaron para no haber un discurso, digamos, de fraude, aunque ambos candidatos ya señalan que se van a respetar estos votos, se va a respetar la decisión final, el resultado que se va a terminar dando por parte de la OMPE. Ahora, ¿cómo viene también este mapa, pues, de calor a lo largo de todo nuestro país? Bueno, hay que señalar cómo se viene manejando. Y bueno, a ver, vamos a hacer este conteo. Por ejemplo, a ver, vamos a ir primero a iniciar con la región de Amazonas. Bueno, en Amazonas ha ganado Roberto Sánchez hasta el momento con un 62.362%, y Keiko Fujimori queda en este segundo lugar, casi, digamos, la mitad, 37.638%. Es decir, la región de Amazonas le ha dado su respaldo a Roberto Sánchez. Y continuamos con la región de Ancash. También Roberto Sánchez tiene esta ventaja con un 56.600% y luego el 43.4% para Keiko Fujimori. Seguimos con la región de Apurímac, donde también Roberto Sánchez ha tenido esta ventaja, una ventaja aún más marcada, porque él tiene un 81% en la región de Apurímac y Keiko Fujimori tan solo 18%. Entonces el resultado ahí sí se ha diferenciado a una mayor escala. Ahora, Arequipa, la ciudad blanca de nuestro país. Roberto Sánchez también tiene 63% y Keiko Fujimori sí prácticamente la mitad, digamos, 36% en esta región de Arequipa. Y continuamos, a ver, Ayacucho. Bueno, también ahí Roberto Sánchez ha marcado esta diferencia con un 79% y Keiko Fujimori con tan solo 20%. Entonces, Gerson, eso nos da un reflejo de que el interior del país, en mayoría, ha apoyado a Roberto Sánchez, lo ha respaldado con su voto precisamente ayer en estas elecciones, ¿no? Vemos votos hasta el momento de estamos revisando por cada región, que Roberto Sánchez se ha ido elevando en esta zona, en estas zonas de nuestro país. Ahora, seguimos con Cajamarca, donde Roberto Sánchez tiene un 66% y Keiko Fujimori 33%. Igualmente estamos hablando de la mitad. Ahí estamos observando que también se ha dado esta diferencia. Ahora, Cajamarca, seguimos con el Callao. ¿Ha sido el Callao, Gerson, recientemente? Bueno, ahí está, bueno, es una zona aquí en nuestra capital. Está también el aeropuerto. Bueno, ciudad aeropuerto ahora, como se le conoce, ¿no? El de Jorge Chávez. Bueno, el Callao, que es aquí justo en la zona

de Lima también. Keiko Fujimori tiene un 65% y Roberto Sánchez un 34%. Así es el resultado en el Callao. Cusco, un lugar muy bonito, ¿no? Y es un Cusco para ir a visitar, ahí donde gran parte de los turistas vienen también aquí a nuestro país para poder, digamos, divertirse, pasear, toma de fotos. Bueno, en el Cusco, la ciudad imperial, así es, ¿no? Justo Roberto Sánchez tiene 77% y también la ha alejado a Keiko Fujimori porque solo en Cusco hasta el momento tiene este 22%, ¿no? Ahí vemos también muy marcada esa diferencia. Huancavelica, también muy bonito Huancavelica. Roberto Sánchez, 81%. Y también le ha dejado muy, muy atrás a Keiko Fujimori con sus 18%. Bueno, a ver. Seguimos con Huánuco. Bueno, Huánuco también tiene la misma similitud. 64% para Roberto Sánchez. Keiko Fujimori tiene este 35%. Vemos, ahí ya van al 95% de actos contabilizadas. Ahora, vamos con una región. A ver, con Ica seguimos según este orden. Bueno, en Ica, que es una región, digamos, aledaña a Lima. Un buen destino también. Ica tiene, bueno, Keiko Fujimori ahí sí tiene 51%. Y Roberto Sánchez ahí pisando los talones, 48%. Entonces están ahí por ahí, dado que en Ica tienen, bueno, Keiko Fujimori tiene 279.728 votos. Y Juntos por el Perú, 259.131 votos. Así está en Ica. Junín. A ver, en Junín también se invierten los papeles, dado que Roberto Sánchez tiene un 54% y Keiko Fujimori 45%. Bueno, así está este porcentaje en la región de Junín. La Libertad. Una región también que ha estado saliendo en las noticias por esa situación de criminalidad que está también arraigada, enquistada en esa región de nuestro país. Bueno, La Libertad tiene a Keiko Fujimori con un 57% y Roberto Sánchez con 42%. Eso en la región de La Libertad. En La Libertad ya están a un 99.283%, ya prácticamente ya va a culminar en la región de La Libertad el conteo. Ahora seguimos, Lambayeque. Lambayeque, que también ya está a un 99.582%, tiene a Keiko Fujimori 58% y 41%. Ese es el Lambayeque. Bueno, vamos a parar por ahí por el momento. En Lambayeque nos quedamos y me informan que tenemos el resultado de Villa El Salvador, nuestro distrito, la ciudad mensajera de La Paz, donde ayer realizamos esta gran cobertura de parte de Radio Estéreo Villa para conocer cómo se iba dando las elecciones generales 2026 de esta segunda vuelta presidencial. A ver, ¿cómo salió en Villa El Salvador actualizado? En estos instantes, a ver, dale. A este se le Villa El Salvador. Al 97.764% que se ha justo actualizado, podemos ver Keiko Fujimori tiene 63.293% y Roberto Sánchez al 36.707%. Bueno, está prácticamente también ya va a culminar aquí estas actas contabilizadas en nuestro distrito. Así votó Villa El Salvador. Claro, votó como en la primera vuelta. Claro, con esta diferencia ahora, bueno, prácticamente digamos la mitad que se llevan de ventaja por el

aumento en este 97% de ambos candidatos presidenciales. Ahora vamos, justo, muchas gracias Gerson por darnos ese porcentaje de Villa El Salvador. Y como somos aquí el distrito, bueno, somos, perdón, el único medio de Villa El Salvador y Lima Sur, vamos a ver, ya hemos visto Villa El Salvador, ahora Villa María del Triunfo está un poco más cerca, a ver, y actualizado a las 9 y 22 de la mañana. En Villa María del Triunfo, bueno, Villa María del Triunfo también votó por Keiko Fujimori, 62.669%, y Roberto Sánchez con un 37.331%. Así han votado nuestros vecinos de Villa María del Triunfo. A ver, otros vecinos, por ejemplo, San Juan de Miraflores. San Juan de Miraflores, a ver. Está en actas contabilizadas a un 96.053%, donde Keiko Fujimori tiene 63.525% y Roberto Sánchez 36.475% que tiene este resultado y votaron nuestros vecinos de San Juan de Miraflores. Ahora vamos con otros vecinos por la zona, digamos, yéndose como para la playa. Hablamos del distrito de Lurín, donde Gerson va los domingos a comer su chanchito ahí bien delicioso en el distrito de Lurín. ¿Cómo han votado nuestros vecinos en esa zona? Bueno, Keiko Fujimori 64% y Roberto Sánchez 35% en el distrito de Lurín. A ver, ahí han sacado 35.441 votos y Juntos por el Perú 19.866. Ahí van ya un 98%, ya falta ya poco para llegar también al 100% de actas contabilizadas en la zona de Lurín. Y antes de irnos al corte, vamos a ver con Pachacamac, que está ahí también cerca a Lurín. Y también, bueno, Keiko Fujimori en estas actas contabilizadas al 99.365%, también tiene 53% y Roberto Sánchez 46%. 37.655 votos para Fuerza Popular y 32.288 votos por Juntos por el Perú. Así han votado nuestros vecinos aquí en Lima Sur. Y bueno, así está la información. Seguimos luego de del corte hablando sobre cómo han seguido votando las regiones aquí en nuestro país. Bueno, regresamos con más aquí en el programa Tú Eliges, este programa post elecciones 2026. Ya volvemos.

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Muy bien, estamos de regreso aquí en el programa Tú Eliges, este lunes 8 de junio, después de las elecciones 2026 de la segunda vuelta presidencial, en el cual se había dado esta contienda electoral con estos candidatos. Hablamos de Roberto Sánchez y Keiko Fujimori, ambos participando en estos comicios electorales. Y bueno, Radio Estéreo Villa partícipe, tuvimos el programa de edición especial de Tú Eliges, donde desde las 6 de la mañana hasta las 5:30 de la tarde estuvimos viendo estas incidencias y pasaba algo como se venía desarrollando en los locales de votación aquí en nuestro distrito. Y ahí pudimos observar mediante nuestras transmisiones también que veníamos realizando, que sí, que las votaciones habían iniciado, como se mencionaron, a las 7 de la mañana y culminaron a las 5 de la tarde. Ahí vemos a los vecinos dirigiéndose a cada local de votación, bueno, preguntando también sobre algunos locales de votación específico para conocer esa situación que se venía realizando, manejando, y ellos poder ir y también realizar su voto. Pero bueno, finalmente ocurrió eso, más allá de estas incidencias que pasaron en distritos como La Molina o en Lima Norte como San Martín de Porres, y luego ya se terminó reponiendo algunas mesas de sufragio donde se presentaron justo estos percances el día de ayer. Ahora, iniciamos esta semana. Bueno, hay que mencionarle a todos los oyentes y seguidores que se estén uniendo a nuestra transmisión que estamos en manera simultánea tanto por el Facebook, por el YouTube y por la 101.7 FM, ahí para que pueda conocer lo que abordamos aquí en nuestro medio de comunicación. Y bueno, una nueva actualización por parte de este portal de resultados segunda vuelta de la OMPE, donde

0: en actas contabilizadas a un 93.170%. Dice que, bueno, actualizada a las 9:32 de la mañana, este lunes 8 de junio, Keiko Fujimori tiene este 50.070%, que representa 8.756.137 votos, y Roberto Sánchez con un 49.930%, que representa en votos 8.731.524 votos. Así está esta elección de fórmula presidencial. Gracias, Gerson. Ahí está. Justo podemos ver, ¿no?, a través de nuestra transmisión, a todos los que nos siguen, nuestros seguidores, así se viene manejando este portal de resultados segunda vuelta, no actualizado, hace poco, a las 9:32 de la mañana. 93.170%. Este es el resultado, ¿no?, que se viene dando en estos precisos instantes. A ver, deja de Gerson, que quiero, vamos a hacer nuestra calculadora, vamos a sacar ahí, mira lo que hemos llegado. A ver, 8.756.137 votos de Keiko Fujimori. A ver, menos los 8.731.524. Bueno, este es para ingenieros, pues, pero igual vamos a sumar ahí con nuestra calculadora. A ver cómo sale. Bueno, según nuestra calculadora, en votos entre Keiko Fujimori y Roberto Sánchez, hay un... una diferencia de 24.613 votos. Es la diferencia que estamos viendo, ¿no? Que se ha cortado, porque tengo entendido que en la mañana estaba un 27.000 y ahora, esta última actualización de las 9:32 de la mañana entre Keiko Fujimori y Roberto Sánchez lo separa 24.613 votos. Así está esta contienda tan reñida, tan cercana. Roberto Sánchez está, digamos, acercando a Keiko Fujimori en estos votos. Vamos a seguir igual esperando. Pero sí, aún él llama la atención porque en el extranjero no se ha hecho ni una... no se ha contabilizado aún nada. Este es, por el momento, como estamos viendo, el de nuestro país. Es el conteo del Perú. El del extranjero aún falta contabilizar. Pero esta es la última actualización de... ah, no, ya volvió a cambiar. Oh, qué rápido trabajan en la OMP ahora. A ver, estamos viendo que al 93%, pero a las 9:38. A ver, seguimos sacando. Gerson, seguimos sacando estas cuentas, ¿no? Porque esta actualización está veloz. A ver, 8.756.646 menos 8.732.482 votos. A ver, esta diferencia hace 24.164 votos. Bueno, ahí está. Se sigue acortando. Ahí está. Es la última actualización. Hace un ratito nomás. 9:38 de la mañana. Estamos sacando estos porcentajes. No, perdón, estos votos que se están justo colocando ahí a cada lado en este portal de ambos candidatos. Y vemos, sí, que los separa ahora los separa un 24.164 votos. Reñida esta contienda realmente, muy reñida como estábamos viendo. Bueno, vamos a seguir informando. Ya sea igual, usted en nuestras redes sociales, estamos ahí colgando estos pantallazos del portal de la OMP también para que usted tenga toda esta información a través de nuestro medio de comunicación. Ahora, para seguir hablando sobre este tema, cómo se manejó también estas elecciones, cómo se desarrolló y lo que nos espera, bueno, para este segundo bloque vamos a conversar con Jorge Pizarro. Él es periodista y analista político, sobre las elecciones 2026. Ya terminaron, ¿qué sigue ahora? Estamos ahí a la expectativa, esperando los resultados oficiales. Saludos, Jorge, un gusto iniciar la semana contigo post elecciones.
1: Buen día, Jan. Buen día, amigos, amigas de Villa Salvador, Lima y el Perú entero. Efectivamente, empezamos la semana con estos resultados electorales del conteo rápido, ¿no? Que es un método estadístico válido y que muestra, pues, que finalmente al 100% en el conteo rápido, tanto de Ipsos como de Datum, Roberto Sánchez de Juntos por el Perú gana las elecciones en esta segunda vuelta. Yo creo que es el triunfo de la política respecto a la antipolítica, porque hace 15 días, desde el debate de los técnicos, por una parte, demostraron Gustavo Guerra García, Pedro Franques, Zunini, también Cienecio López y los del Agro, que tenía una propuesta que era muy precisa, muy clara, respecto a lo que Newhouse y los otros de Fuerza Popular mostraron muy precariamente, leían. Y era muy importante este debate técnico porque en la primera vuelta casi no ha habido un debate programático. Esto era hacer política, o sea, mostrar propuestas de qué salidas tiene la crisis es hacer política. Eso en el debate técnico quedó claro. Y mucho más claro en el debate presidencial de Keiko Fujimori y Roberto Sánchez. Creo que eso fue decisivo, porque de manera serena, tranquila, expresó propuestas en cada una de las temáticas que hizo junto por el Perú con Roberto Sánchez, y también con sentido político, ¿no? Los contrastes, toda la deslealtad de Keiko Fujimori con su madre, Susaniguchi, con su hermano Kenji, hasta con el propio esposo, ¿no? Que lo ha dejado con todo el caso cócteles. Pero bueno, entonces y se cambió su cara de Keiko, salió toda su entraña de mala persona, en mi punto de vista, ¿no? Y no exagero nada, Robert Sánchez, porque es la verdad. No, nadie está exagerando, es la verdad, ¿no? Ahora han salido muchas cosas. Termino diciendo que se ha hecho política porque en esta última semana se han adherido Ricardo Belmont, se ha presentado un programa de gobierno de más de 120 páginas. Cuando Verónica Mendoza en la primera vuelta para la segunda vuelta hizo alianza con Pedro Castillo, presentó un programa de 10 páginas de aspectos inmediatos a la pandemia. En cambio, ahora hay toda una propuesta detallada en cada uno de los temas de cada ministerio, de cada problema. 120 páginas, es un plan de gobierno completo, y con eso logró la adhesión no solamente de Belmont, López Chávez, Ahora Nación, Primero la Gente, el Partido Morado, que es en Libertad, y está el candidato presidencial Mesías Guevara. Hasta Martín Vizcarra, desde la cárcel, también dijo: voto por el sombrero, me pongo el sombrero, por Juntos por el Perú. Forsyth, y tanto el candidato presidencial como su papá, que es también embajador, diplomático de carrera, Lezcano. O sea, eso es hacer política, es sumar en base a una propuesta explícita que no deja duda, que no se va a estatizar nada, que no se va a cambiar al presidente del Banco Central de Reserva, que se va a mantener el orden macroeconómico, etcétera. Creo que ese es el política versus Keiko, que llamaba a que voten por ella y que le den la oportunidad como persona. Ella personalizó, se siente parte de una dinastía que debe ser continuación de su padre, presenta a sus hijas también ya que quieran que haga política, y no amplió muchas alianzas, el PPC, el Partido Aprista, ¿no? Pero de manera indirecta, ninguna reunión conjunta. Mientras que en el otro lado, Ricardo Belmont, López Chau, en el Hotel Bolívar, públicamente hacían compromisos políticos. Y también ha habido compromisos sociales: la Asamblea Nacional de los Pueblos, la CGTP, la CUT, la Central Unitaria de Lucha, el CENUL, han por escrito firmado compromisos y acuerdos con

0: Roberto Sánchez y Juntos por el Perú. Entonces, por una parte, hacer política es concertar acuerdos a nivel de las élites políticas y a nivel del movimiento social. Eso ha sido explícito, ha sido real, ha sido público. Mientras que en el otro lado simplemente llama a que merece ella tener la cuarta oportunidad y muestra muy pocos, y ni siquiera lo muestra, ¿no? Se da por entendido que la van a aceptar porque ella es, ¿no? Entonces, eso creo que muestra el día de hoy que, como lo muestra el conteo rápido, ya está, como tú has dicho, a 24.000 votos de diferencia. Pedro Castillo le ganó a Keiko por 40.000 votos. Kuczynski le ganó a Keiko por 44.000 votos,
1: Así
0: ¿no?
1: es.
0: Ahora, y eso está estadísticamente demostrado. El conteo rápido no es, como ha dicho ayer Keiko, queriendo esconder, no, estos son 1.000 votitos y son 90.000, esto no es nada, esto no es cierto. Ha querido desconocer el conteo rápido cuando la...
1: Bueno, ahí tenemos un detalle técnico. Justo estábamos hablando con nuestro invitado, Jorge Pizarro, sobre estas elecciones 2026, estos resultados. Y bueno, hay que mencionar también que nuevamente se ha actualizado esta página de la OMP, justo para poder seguir comentando. Jorge, seguimos contigo. A ver.
0: Ya, bueno, entonces, viva la política y que vamos al cambio. Yo tengo mucha confianza de que serenamente aceptar lo que venga como resultados. Yo he estado con el programa de más de 120 páginas, que inclusive por ahí se dejó que se iba a estatizar la telefónica y se borró. No se va a nacionalizar nada, todo está en calma, en paz. No queremos que, como dijo Porky, que suba el dólar a 6 soles para que sepan. Qué maldad, francamente, aquí orden, paciencia, vamos para adelante.
1: Así es.
0: Entonces,
1: Jorge.
0: estamos en esa, en ese espera y también tenemos personeros en todo el país. El voto, la defensa del voto popular.
1: Así es.
0: Aló.
1: Sí, te escucho.
0: Eso, Jan. Adelante, Jan.
1: Sí, justo te iba a mencionar, hablando de las elecciones, por ejemplo, y también lo has reiterado en estos, digamos, horas previas. Vimos a estos ex candidatos juntos, ¿no? Vimos a Rafael López Aliaga, a Carlos Spa y también a Carlos Álvarez, ¿no? Juntos yendo a la elección, a votar, digamos, ahí haciendo pues como una, no sé, una especie de cherry ahí junto a los tres. ¿Qué te pareció, ¿no? Esa unión, ¿no? Realmente una reunión de última hora, previa a estas horas de la que se iban a dar los resultados.
0: A mí me parece contradictorio porque en un comunicado de Renovación Popular de López Aliaga dice que apoya a Keiko, pero dice que hay fraude en la primera vuelta. O sea, en un párrafo dice que esto no tiene sentido, que siguen apelando por el fraude que lo dejó fuera, y luego dice que lo van a apoyar. Es totalmente contradictorio. Carlos Álvarez también dice que él apoya a Keiko, pero su partido dice que apoya, que no lo, que es una cosa particular de él, y que apoya a Juntos por el Perú, ¿no? Y Spa pues sacó muy pocos votos, ¿no? O sea, son aliados que son personas, ¿no? Son, bueno, excepto López Aliaga, Spa y Álvarez, que no ha sacado ningún senador, ningún diputado, no le alcanzó sacar 7 diputados o 3 senadores, porque sí pasó la valla, pero tenía además que sacar una cantidad mínima de diputados y o senadores, y no lo hizo. Entonces, no tiene mayor peso comparado con, pues, el hermanón Belmo, ¿no? O Lezcano de Puno, Mesías Guevara, que ha sido gobernador regional de Cajamarca, excongresista, gente con mucho mayor representatividad o experiencia política, ¿no? Creo que la balanza está inclinada en una arco.

0: a la candidata? ¿Qué te refleja también en el tema de los peruanos y peruanas, ¿no? Que tenemos esta división tal vez en el ámbito político. Bueno, ahí tenemos.
1: Efectivamente, es casi un empate, 50, versus 49, etcétera, en términos electorales, ¿no? En términos territoriales no es así. Nuestro país tiene 26 regiones, más peruanos en el extranjero, 27 unidades electorales. De esas 27, en 15 regiones gana Juntos por el Perú, Pedro Castillo. Hemos visto el mapa, o sea, Lima, que es el donde hay mucha votación, pero pues Lima nada más es un pedacito, ¿no? De territorio. Vea la votación de Puno, 80%, la votación de Loreto, que es tan grande, 52%, y así Ayacucho, Apurímac, Moquegua, Junín, y es el territorial, ¿no? El Amazonas. Hasta se ha avanzado en Piura. También en Lima se ha avanzado, porque antes tenía 3% Juntos por el Perú en Lima y ahora tiene 33%. La marcha del sábado fue grandiosa con los jóvenes. El mitin de cierre del jueves pasado fue pues, el dron desde arriba. Miraba miles de jóvenes, ¿no? Entusiasmados con el cachuca que bailaba. Todo.
0: Está disfrutando, ¿no? A ver, tal vez, Jorge, podemos
1: Hicieron una
0: ingresar.
1: fiesta en Lima, plaza, y donde.
0: Podemos ingresar por llamada, porque al parecer creo que hay un tema de conectividad mejor para poder seguir hablando contigo en estos minutos finales, dado que ya vemos que está un poquito fallando la señal, y entrar por llamada telefónica y seguir comentando, ¿no? Sobre esta información que es muy importante, dado cómo se ha desarrollado justo nuestras elecciones 2026. Bueno, viendo esta situación que se está actualizando constantemente esta página de resultados segunda vuelta, que por el momento va en actas contabilizadas 1.23.241%. Entonces, estamos viendo en estos instantes esa situación. Y bueno, a ver, actas contabilizadas en estos instantes a las 9:52 ha vuelto a actualizar. A ver, ahora vamos a contar otra vez. Hay 8.759.812 votos menos 8.737.462. Bueno, ahora se ha cortado aún más porque hay 22.350 votos. Se ha acortado, digamos, esta separación que había entre votos de la candidata Fujimori y de el candidato Sánchez. No habíamos mencionado hace antes del corte que estábamos en 23, ahora ya estamos en 22.350 votos. O sea, así que esa es la actualización. Y claro, es cierto, por regiones tal vez sí han ganado, un candidato ganó más, otro candidato más, pero hablamos que al final todos somos peruanos y peruanas y que vemos que es una separación, pues casi, ¿no? Un marcado lo que estamos viendo de estas elecciones 2026. Jorge, volvemos contigo.
2: Así es, Jan. Sí, aquí para reiterar el punto de vista de este arco de alianzas políticas y sociales de todo el Perú, que han estado muy preocupados en la primera boca de urna y no pasaron ni 2 horas y el conteo al 100% del conteo rápido nos devolvió el alma porque efectivamente en ese conteo, tanto de Ipsos como de Datum, daba por ganador estrechamente, es verdad, a Juntos por el Perú de Pedro Castillo. Y decía que el voto de Lima le permite a Keiko Fujimori tener ese casi empate, pero no se condice con las 15 regiones del Perú, de las 26 más una, 27, o sea, la mayoría de las regiones, y en particular del sur, dan el voto ganador a las fuerzas de Juntos por el Perú, ¿no? Es muy importante el territorio, porque ahí está la riqueza, ahí está la gente, será menos, porque acá está mucha gente concentrada en Lima, pero

0: Ayacucho, Moquegua, Tacna, Arequipa, Apurímac, Huancavelica, Junín, Huánuco. Ha sido pues una votación dura, ¿no? Junto por el Perú gana por las regiones, ¿no? Así era, ¿verdad?
1: Finalmente, devolución de Jorge sobre lo que nos espera en estas últimas, digamos, horas, ¿no? ¿Crees que ya para finalizar este día ya tengamos un 100% de actas contabilizadas? Bueno, del Perú, porque aún falta todavía del extranjero.
0: Bueno, ayer Keiko Fujimori ha desconocido el conteo rápido y ha dicho que falta un largo tiempo, o sea, hasta el 15 de julio, porque ella va a objetar el resultado al 100% y va a pedir que se revise acta por acta. Así va a ser. Y efectivamente tiene derecho a hacerlo, pero cuando dice que los personeros tienen la palabra, es que va a buscar impugnar, como lo quiso hacer con Cajamarca, como lo va a querer hacer con Puno, en los lugares donde pierde con profundidad, ¿no? Entonces, aquí va a ser una labor de los técnicos, de los personeros, para cuidar el voto popular y serenamente esperar los resultados finales. Aquí, con serenidad, sin embargo, yo entiendo que junto con el Perú van a haber movilizaciones en un sentido pacífico, positivo, de alegría y de cuidado del voto popular. Cuando Pedro Castillo se decidió hacer lo mismo, se dividieron de las regiones y armaron una carpa frente al jurado nacional, ustedes recuerdan, ¿no?
1: Sí.
0: Toda una experiencia. Ahora no va a ser así, pero sí va a haber una expresión social de que hay que respetar el voto popular.
1: Muy bien, entonces ese es lo que el panorama de estas elecciones 2026. Y te agradecemos Jorge por estar con nosotros iniciando esta semana post elecciones 2026 y comentar sobre todos estos resultados que, bueno, con el pasar de las horas ya va a ir variando y veremos realmente si se complementa con estos resultados del conteo rápido para empezar. Muchas gracias, Jorge.
0: Gracias, Jen. Buen día, amigos y amigas.
1: Bueno, agradecemos a Jorge Pizarro ahí dispuesto para justo darnos la entrevista y comentar sobre estos resultados oficiales de cómo se viene contabilizando las actas, los votos. Y bueno, tenemos para cerrar una última actualización a las 9:56 de la mañana. Al 93% de actas contabilizadas, ambos candidatos se llevan en hora una, digamos, una diferencia de 20.380 votos. A las 9:56 de la mañana, que se ha nuevamente actualizado este portal de resultados, segunda vuelta. Muy bien, vamos igual a estar atentos, ya saben, en nuestras redes sociales, y estamos colgando también estas capturas de estos porcentajes que van variando con el pasar de las horas. Muy bien. Muchas gracias a todos los que estuvieron conectados, tanto por la FM y las redes sociales, y quédese con la programación de Radio Estéreo Villa y que tenga un buen inicio de semana.

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Muy buenos días, ¿qué tal? Bienvenidos y bienvenidas a nuestro programa. Déjame contarte de hoy día lunes, empezando la semana. Hoy día lunes 8 de junio del 2026. Comenzamos una semana llena de emociones en algunos contradictorias, en algunos medias angustiadas, con angustia. Pero estamos acá, estamos todos, el país sigue adelante luego pues de estos días que hemos tenido, ¿no? Un poco así complicados también para algunos o para otros. Bueno, ya comentaremos sobre eso, solamente quiero darles la bienvenida a nuestro programa, déjame contarte, de esta semana, comenzando ya junio, 8 de junio. Y bueno, comentarles que bueno, pueden seguirnos también a través de nuestra página. Estamos en nuestra multiplataforma comunitaria. Estamos en Facebook como Estéreo Villa en Vivo. Asimismo, estamos en YouTube. También nos puedes seguir como Estéreo Villa en Vivo. También estamos en X, Instagram, TikTok como Estéreo Villa. Siempre los invitamos a que nos puedan seguir también ahí con toda la información en nuestra página web. La página web es www.estereovilla.org. Bien, les saluda María Girón aquí en la conducción. Ah, también estamos en Facebook en vivo, ¿no? En Facebook en vivo, claro, ahí está, me está recordando mi compañero Gerson. Gerson, a propósito, buenos días, ¿qué tal? ¿Cómo estás? Hola, ¿qué tal? Bienvenido, bienvenida. Estás un poquito resfriado, un poquito nada más. Mira, eres el primero que cae aquí, ¿ah? ¿Eh? ¿Sí? ¿Resfriadito? Yeah. Está con la nariz así, ña, ña. Lo que pasa es que, a ver, ¿por qué te descuidas también? Ahí sigues viniendo con Polito, pues, con Polito. Ya como que hace un poco de frío. ¿Qué cosa hay que decirle, ¿no? Hay que decir aquí a los jóvenes para que se protejan. No, no pasa nada. Ya, pues, hijito, mira, ya te resfriaste. Y eso que el clima todavía no se ha manifestado en toda su intensidad, ¿no? O sea, con este frío que siempre se caracteriza aquí en Villa El Salvador, en Lima Sur, las lluvias, las lloviznas, ¿no? Entonces hay que abrigarse de todas maneras, si sea joven, adulto mayor, siempre tenemos que abrigarnos porque pues por ahí nos puede dar el resfriado. Y ahora con tantos virus, ¿no? Tantos virus que han, digamos, mutado, se han reforzado, no sé qué, pero finalmente ahora tenemos unas gripes bien fuertes, desgano, nos duele el cuerpo, todo. Pero ahí está, mira, responsable nuestro amigo.

tenido como sea, pues, porque también quién va a quién va a hacer su tarea de él, ¿no? Sí, pues, amigo, yo sé que tú eres bien responsable, así que vamos para adelante, cuídate mucho y toma bastante agua, ¿no? Para que pues vaya bajando todo eso del virus. Y bueno, ya, entonces, y así como este mi amigo Gerson, que está resfriadito, bueno, pues espero que las personas que nos están sintonizando, pues se cuiden, ¿no? Se protejan, consuman bebidas tibias, ya nada de helado, bebidas heladas, ¿no? Porque pues nos complica también, ¿eh? Ah, las heladas, a eso le entendiste rápidamente, Gerson. Nada de heladitas por el momento, ¿no? Todavía no. Bueno, de repente por ahí, ¿no? Cuando tengamos resultados de las elecciones de esta segunda vuelta, ahí de repente un pequeño brindis, ¿no? Pero ¿qué tal? ¿Cómo están? ¿Qué comentarios hay? Acuérdense de nuestra línea telefónica, vecinos, vecinas, pueden llamarnos al 288-1096 para conocer un poquito sus impresiones sobre este día, el domingo 7 de junio. El comisario decía, estamos con sentimientos encontrados, ¿no? Entre, pues ahí está, nuestro número de teléfono antes de comentar, 997-591-310, nuestro número de WhatsApp para que usted nos pueda llamar y hacer su comentario, cómo le fue en estas elecciones, en esta segunda vuelta el día de ayer, ¿no? No queremos, o sea, o de repente puede decirnos, ¿no? También por quién vota, pero sí cómo le fue, cuáles son sus impresiones de este día, cuál es su comentario acerca de, pues, quién gane las elecciones, cómo nos va a ir. De repente ya tienen alguna idea, algo sobre esto, ¿no? Entonces nos pueden llamar al 997-591-310, nuestra línea de WhatsApp, para que usted nos pueda llamar o enviar sus videos, sus comentarios o denuncias también, ¿no? Y bueno, sí, saludar a todos y todas, a todo el país, ¿no? Ayer en el Día de la Bandera, Día de la Batalla de Arica, 7 de junio, pues nos reunimos todos los ciudadanos, todas las familias para ir a votar, algunos en turnos, otros en la mañana, en la tarde, ¿no? Entonces pudimos de todas maneras cumplir con nuestro voto y ser responsable ante ello, ¿no? De todas maneras teníamos que acercarnos a poder emitir nuestro voto. Bueno, de manera personal, para mí me cubrió, me tocó cubrir en diferentes instituciones educativas y lo vi tranquilo, vi digamos esta jornada electoral, al menos en los colegios que estuve y en la mayoría de los colegios que han estado nuestros compañeros, todo normal, se cumplió con este proceso electoral. Abrieron pues a las 7 de la mañana todas las mesas, los miembros de mesa también se encontraban hasta los suplentes, en algunos casos hemos podido observar que estaban, pero bueno, los suplentes en tercero, el segundo, ellos quedaban fuera, votaban y se iban, ¿no? Pero a diferencia de la primera vuelta, que estuvo bien complicada, ¿no? En esta oportunidad sí se dio todo el proceso de manera normal. Y también podemos resaltar la presencia de la seguridad, la policía, el ejército, la municipalidad, en este caso a través de Serenazgo, que también por ahí en el colegio que estuve yo estaba dando orientaciones con direcciones del colegio. Había gente también todavía desorientada, ¿no? Decía, ¿dónde queda tal colegio? ¿Dónde queda...? Uy, a última hora buscando el lugar de votación, ¿no? Entonces ya Serenazgo, que es de acá de la misma zona, conoce todo. Ya te cumplía, ¿no? Con orientarte, qué ruta, qué carro, qué bus tienes que tomar y todo eso. Bueno, la gente tomaba su moto y arrancaba para votar, ¿no? Y bueno, eso fue interesante, fue bueno ver, ¿no? Cómo la gente se acercaba a preguntar, a votar. Y luego, pues, en todas las instituciones educativas, sí, se cumplió con el voto, la mayoría de las mesas, según nos informaron todos, en su mayoría habían acudido a votar. Y entonces, esto fue el día de ayer, ¿no? Hemos tenido un avance, digamos, más que todo, un flash, ¿no? Un flash que lo daba Ipsos, ¿no? En un primer momento, a las 5:00 de la tarde, donde pues se daba la mayor fuerza para, precisamente, Fuerza Popular, ¿no? En mayor cantidad de votos, 50%, y luego quedaba Roberto Sánchez de Juntos por el Perú con 49%. Pero eso tenemos que entender que era porque también es un voto rápido, es un boca de urna, donde estas instituciones, pues, al momento que uno vota, ellos están y hacen están en las puertas preguntando y hacen un aproximado, ¿no? Entonces eso es lo que tuvimos por parte de Ipsos. Luego ya Transparencia, como a las 8:00 también
emitió sus resultados. Estas dos son organizaciones.

es este social, organizaciones que se dedican un poco a esto, ¿no? Y entonces tenemos que ellos pues finalmente también emitieron sus resultados, pero los oficiales los tenemos en la página del OMPE, ¿no? Y a esta hora, por ejemplo, hoy día, ¿no? Ya estamos 8 de junio, son las 8 de la mañana con 12 minutos. Miren, se me fue la página, caramba. Vamos a ver, porque de verdad que esto está, pero de no, no apto para cardíacos, ¿no? Bueno, acá está la página, están al 93.328%, total de actas contabilizadas en 92.766, y hasta el momento, pues Keiko va a la cabeza, digamos, con 50.056%, y Roberto Sánchez, 49.944%. Roberto Sánchez va subiendo mientras que Keiko Fujimori va bajando. ¿Por qué? Porque los primeros resultados fueron prácticamente de Lima y de algunas ciudades que han llegado más cercanas, entonces obvio que tiene que darle este resultado, ¿no? Pero ahí está, ¿ves? Ya, mi amigo, qué rápido que estás, ah, Gerson, bacán. Entonces, en estas páginas, esta ya es lo oficial, e incluso minuto a minuto, este resultado ha sido a las 10 de la mañana con 6 minutos, son 10 de la mañana con 3. Entonces, estamos así. Hay una tendencia a que conforme vayan llegando las actas de todo el país y del exterior, pues se vayan viendo los resultados oficiales, ¿no? Entonces, aquí a esta hora hay un prácticamente empate técnico, un empate de fotografía, 50, 49, 924. O sea, ahorita llega el 50% también Roberto Sánchez. Pero esto es conforme vayan llegando pues las actas, ¿no? Faltan todavía del interior del país, del sur del país, donde supuestamente está a la cabeza Roberto Sánchez de la zona rural. Y también del extranjero, donde también acudieron una considerable cantidad de personas, de peruanos a votar. Me sorprendió bastante en España, ¿no? España era inmensa la cantidad de gente que salió a votar, ¿no? A diferencia de la primera vuelta, en esta vez sí se fueron y ahí están los resultados también. O sea, tenemos que esperar todo ese conteo y entonces lo sabremos más tardecito, ¿no? Porque ahorita están al 93. Vamos a estar más seguros cuando esté 95, como que ya, ¿no? 97 ya ni hablar, ya sabremos más o menos quiénes son, ¿no? Entonces, esto es lo que tenemos ahorita, conforme a que no, lo que nos tenemos, lo que nos reporta la página oficial del OMPE, que están haciendo el conteo oficial, ¿no? Y bueno, entonces ahí estamos, ahí vamos con respecto a las informaciones, ¿no? Después que ya hemos emitido nuestro voto, ahora un poquito más tranquilos, así es que a esperar, digamos con calma, con tranquilidad, cuáles son los resultados. Ya, ahora sí, solamente esperar, ya cesaron las conversaciones, los diálogos, las diferencias que hay. Que hubo, ¿no? En anterior a este día con respecto, no, yo voto por fulano, yo voto por sutana. Entonces, ya ahora sí, ya no, esperar nada más, esperar y el que gane, pues a trabajar, a hacer también nosotros nuestro aceptarlo de manera democrática también, ¿no? Y bueno, seguir para adelante y también estar vigilante ante todo, sea quien gane, ¿no? Tenemos que estar en ese plan, vigilando y viendo que las promesas y se puedan realizar, que cumplan con todo lo que han ofrecido para todos los sectores. Entonces, aquí hay una gran responsabilidad con respecto a a esta nueva, vamos a decirlo así, yo le digo temporada, ¿no? Pero nuevo gobierno de quien cualquiera de estos dos personajes que sean y que tengan bastante responsabilidad para poder cumplir todos sus ofrecimientos. Bien, y en eso estaremos, ¿no? Primero vamos a ver quién sale. ¿Quién sale? ¿Quién gana? ¿Quién está, digamos, ya cercano para que sus resultados, pues, los favorezcan, ¿no? Y eso lo sabremos más adelante. De repente, después del mediodía, hay unos analistas que justamente en Estéreo Villa, en los programas de diálogo ciudadano, tú eliges, han estado hablando sobre este tema, ¿no? Cómo se van acercando, cómo podría ser el candidato, Roberto Sánchez podría ser presidente, o de repente Keiko, pero hay como una
un comentario acerca de ellos de que Keiko Fujimori pues bajaría, ¿no? Bajaría porque ya prácticamente tiene todos sus resultados. Lima le da la mayor fuerza a ella, ¿no? Pero faltan pues el resto de las regiones, ¿no? El norte, Piura también todavía faltaría ahí, pero ahí en el norte sí le dan una fuerte, digamos, apoyo a Keiko Fujimori. Entonces ya vamos a descansar un ratito de estos resultados y vámonos con nuestro programa. Son 10 de la mañana con 17 minutos, 10 con 17, y a esta hora vamos a comentar también nuestra nota editorial, que tiene que ver justamente con el nuevo o nueva presidenta de la República. Dice, el nuevo presidente del Perú tendrá harta chamba. Efectivamente, tendrá harta chamba. La población también pide en los primeros 100 días que se empiecen a ver algunos resultados, o por lo menos de qué manera van a trabajar, ¿no? Bueno, en este caso, la voz de los vecinos de Villa El Salvador refleja una preocupación que atraviesa hoy a gran parte del país, la inseguridad ciudadana. Eso es lo que está pues afectando, ¿no?, a todo el país, muchos distritos del país. Bueno, en cada testimonio aparece la misma urgencia, la sensación de vivir expuestos a robos, sicariato, violencia cotidiana, mientras el Estado parece ir siempre un paso atrás. Por eso, el próximo gobierno no solo tendría, la tarea de gobernar, sino de recuperar la confianza en una ciudadanía cansada de escuchar promesas y ver pocos resultados. Siempre estamos sin eso, ¿no? Promesas y promesas que no se cumplen. En este tiempo que hemos estado cercanos a la gente, escuchando, nos han llamado, la mayoría de la población en todo el país estamos decepcionados de los políticos, no de la política. Todos hacemos política, todos vemos por uno otro tema, estamos decepcionados de los políticos, hemos perdido la confianza en ellos, nos sentimos inseguros. ¿Por qué? Porque no vemos que su trabajo no responde a lo que son las necesidades de la población y a lo que ofrecieron en campaña. O sea, llegan a ocupar el poder y se olvidan de todo lo que ofrecieron. ¿Cómo puede ser eso, no? Legislar en favor de sus intereses, ese es el tema, ¿no? Donde deberían de favorecer o en todo caso ser, honestos, cumplir, ¿no?, con lo que ofrecieron, ¿no? Entonces ahí es la cosa, pues que los ciudadanos se decepcionan de todo eso y hemos llegado al punto de que en este tiempo, en 10 años de dos gobiernos que normalmente deberían ser dos gobiernos de presidente de la República, hemos tenido 8 y es posible que, bueno, ya no creo que cambie a este presidente al presidente Balcázar. Hemos tenido, miren, esa cantidad de presidentes cuando deberían de haber sido 2, ¿no? 2 cada 5 años, 2 presidentes. Eso es de un gobierno regular, de un gobierno que pues busca atender a la población, puede tener sus dificultades, pero hay una estabilidad en esto. Pero no, pues no se ha dado así. ¿Por qué? Porque quien ha gobernado no es tanto el presidente, sino el Congreso de la República. Y el Congreso de la República tenía intereses personales, intereses que eran y que son ajenos a la población y ajenos a las promesas que ellos mencionaban en campaña. Entonces, es por eso que ahora, pues, vamos a ver, ¿no?, cuáles son los resultados de esta jornada electoral que hemos tenido. Pues ahí se verá, ¿no?, los resultados. En este tiempo hemos tenido mucha influencia, mucha decisión de parte del Congreso de la República, y en su mayoría son de Fuerza Popular, cosa que la mayoría de la población no está, digamos, satisfecha con el desempeño de estos congresistas. Y bueno, ahora veremos pues si lo siguen apoyando, si es la mayoría que apoyan a este partido o le dieron pues digamos una lección de no respaldar nuevamente para este periodo, ¿no? Bueno, pero igual en el Congreso los tenemos. En el Congreso vamos a tener una mayoría de estos congresistas. Ahora el Congreso está entre senadores y diputados. Fuerza Popular tiene una gran cantidad de diputados y en senadores también, ¿no? Tiene una importante, 22 senadores, ¿no? Tiene un importante número, entonces también va a haber dificultades. Pero vamos a ver, pues vamos a ver quién
lleva el gobierno para este tiempo que nos toca. Y bueno, entonces, con respecto a nuestra

0: Editorial, nuestra editorial, el contexto se presenta así: la demanda por medidas firmes que se den con fuerza. Algunos ciudadanos plantean incluso soluciones drásticas como endurecer las penas, reformar el sistema penitenciario, reforzar el apoyo de las fuerzas del orden, más allá de la dureza de ciertas propuestas. Lo que revela es una percepción compartida. Las cárceles no están cumpliendo su función de resocializar, y el delito sigue encontrando espacios para organizarse y expandirse. El mensaje es claro: el país exige autoridad, pero una autoridad eficaz y dentro del marco de la ley. Seguimos con el tema de los establecimientos penitenciarios, que estos deberían ser lugares de reclusión, de reformación de los delincuentes, lo cual no se da. No se da. En primer lugar, los delincuentes que entran a estos centros penitenciarios tienen comunicación con todo, con fuera, con sus delincuentes, con sus organizaciones, y se pueden comunicar vía telefónica. Entonces, ahí hay que trabajar eso, ¿no? Cortar todo tipo de comunicación, ser los centros penitenciarios un lugar o sea, donde no puede entrar ningún tipo de comunicación, donde no haya favorecimientos incluso dentro de la cárcel para ciertos delincuentes, ¿no? Y además también es ser un lugar que también pueda dar la oportunidad a algunos presos que están ahí, que puedan reformarse, que puedan, ¿no?, salir después y bueno, integrarse a la sociedad con un trabajo, ¿no? Yo creo que ahí falta también una categorización, quiénes pueden, quiénes no, y quiénes pues definitivamente se quedan presos, ¿no? Quiénes son altamente peligrosos, ¿no? Potencialmente peligrosos. Yo creo que también ahí, por eso hay cárceles en tal sitio, Chayapalga, creo que es el lugar donde van ahí los delincuentes muy peligrosos. Entonces, eso es lo que se tiene que dar, ¿no? Entonces, veremos pues en qué este gobierno cómo clasifica eso y cómo reorganiza estos centros penitenciarios, que la población también comenta, se da cuenta que este es uno de los puntos en donde hay que trabajar para evitar la delincuencia, ¿no? Luego también migraciones, que trabaje con respecto a todas las personas que vienen de otro país, de otros países, ¿no? También tengan sus documentos en regla, que no vengan con fichados en todo caso, ¿no? Entonces, vigilar lo que son las fronteras. Entonces, hay mucho trabajo por hacer, hay muchas cosas por hacer para que se pueda dar en algún momento lo que es la seguridad en nuestro país. Pero nosotros estamos comentando lo que es esta nota editorial, pero también tenemos la pregunta del día, que siempre salen nuestros compañeros a realizarla, ¿no? En este caso es, se ha hecho la pregunta a los vecinos: ¿qué espera usted que haga el próximo gobierno durante sus primeros 100 días? ¿Qué esperamos durante estos primeros 100 días de este gobierno, de cualquiera que salga elegido? Ahí vamos a escuchar entonces a nuestra compañera, la reportera María Fe Pinto, y en cámara está Jan Palacios. Escuchemos.
1: Saludos, estudios. Como ustedes lo han mencionado, nos encontramos en el distrito de Villa El Salvador para poder realizar la pregunta del día. Esto en relación a qué le gustaría que realice el próximo gobierno durante los 100 primeros días de gestión. Vamos a escuchar las declaraciones de nuestros vecinos del distrito de Villa El Salvador.
2: Lo que me gustaría que haga el gobierno es que reactive el servicio militar obligatorio y dicte una medida del Congreso, una ley que vote que toda persona que delinque, que extorsiona, que roba o que mata, pues pierde sus derechos. Cuando delinque, pierde sus derechos. Y te voy a decir una verdad: las cárceles son vacaciones para ellos. Entonces se cambiaría ese modelo por trabajo forzado. Y tendría que meter, usas el servicio militar obligatorio y usas los militares para contrarrestar, como lo hizo Fujimori. Fujimori no hizo con derechos humanos esto, no. No con leyes se va a acabar.
3: Seguridad, porque hay muchos robos, sicariatos también.
4: Que vea de los delincuentes, entonces, sí, porque ahorita estamos fuertes en delincuencias y eso estamos muy mal ahorita en el Perú. Implementen más policía, más no sé, lo que más para eso.

0: Combatir con el delincuente, nada más.
1: Ah, pues el tema de la seguridad, ¿no? Que creo que es lo que más los peruanos estamos pidiendo, el tema de la seguridad y la corrupción. Esos dos que tiene que ser sí o sí, asumido frontalmente. Y creo que para eso las propuestas que hay todavía no hay tanta claridad, pero bueno, por ahí. Creo que es el problema más fuerte en nuestro país.
0: De seguridad, ¿qué le gustaría que implemente?
1: Bueno, yo creo que es cambiar todo lo que es la cabeza de la policía, ¿no? Porque la corrupción está, todos sabemos cómo está corrompido la policía en los altos niveles, ¿no? Entonces, creo que por ahí se tiene que empezar. Si van a continuar eso, pues de verdad que vamos a estar en lo mismo, ¿no? Yo creo que hay propuestas en eso y ojalá sea posible.
2: Que se dedique a mejorar el tema de la inseguridad ciudadana. Veo que últimamente hay muchos, al menos acá en el distrito, he escuchado asesinatos. Creo que esa sería la prioridad, ¿no? Bueno, sí, también el tema de la educación, dedicarse más a la juventud, a los niños. Pero creo yo que el principal problema es la inseguridad y el segundo, el tema de la corrupción. Desgraciadamente no tenemos políticos en quien confiar. Miramos. Tenemos que acoger desgraciadamente entre el mal menor. Y esto ya es reiterativo, ¿no? Ya van varias gestiones o varias elecciones que nos estamos acostumbrando a elegir entre el mal menor, ¿no? Creo que la principal gestión que se debe dedicar es el tema de la inseguridad ciudadana.
0: Bien, estudios, ahí hemos escuchado las declaraciones de nuestros vecinos de Villa El Salvador. Ellos resaltan que mayormente se debe hacer más por la seguridad ciudadana, ya sea en nuestro país y por supuesto también en nuestro distrito de Villa El Salvador, debido a la ola de delincuencia que viene azotando, por supuesto, también a nuestra capital. Otro de los ejes importantes para nuestros vecinos también fue el tema de la economía. Y por supuesto, el tema del empleo en nuestro país. Informó por ustedes María F. Pinto con la cámara de mi compañero Jan Palacios para Radio Estéreo Villa, 35 años en comunicación para la vida.
3: Ahí tenían las respuestas de los vecinos, claramente, pues acabar con la delincuencia, la inseguridad y bueno, también el tema de la educación, la salud, la economía también y la corrupción. Lo tienen claro los vecinos y esperemos que esto sea pues trabajado durante el gobierno que nos toque durante este. Vamos a ir a la pausa comercial y regresamos.

0: Ya regresamos con más aquí en Déjame Contarte con María Girón.
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5: Los juegos de Run Run, me acuerdo que era con bolsas de plástico y con coronta y teníamos que hacer así, sonaba Run Run con bolsa de marciano. Y bueno, pues no, eso es lo que más me recuerdo y también los juegos que se hacían, los chicos hacían sus propios carritos, no se compraban en ninguna tienda, ellos hacían sus carros de triple y de madera con ruedas de madera así, ¿no? Y hacían carritos de chocones.
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0: Bien, 10:33, la hora va avanzando y nosotros también con nuestro programa, déjame contarte, vamos hasta las 11:45, casi las 12, ahí con nuestra programación, como siempre, de lunes a viernes a partir de las 10:00 a.m. Nuestro programa tiene que ver mucho con entrevistas para conocer sobre la experiencia de los ciudadanos, entrevistas también que tienen que ver con avances conforme a diferentes temas, ¿no?, que afectan mucho a los ciudadanos y a las familias en tema de educación, salud, medio ambiente. En medio ambiente aquí tengo que tener una, voy a tener una entrevista también muy importante y que tiene que ver mucho con lo que es la participación, la organización, en este caso, de mujeres. Voy a conversar con mi invitada, Jacqueline Cruz Tejada, profesional del proyecto del Centro de la Mujer Peruana Flora Tristán, sobre este Foro Nacional de Mujeres Amazónicas y Andinas. Fueron lideresas de la Amazonía, lideresas andinas, que han presentado sus propuestas ambientales y de género con las parlamentarias electas para este periodo de gobierno 2026 al 2031, que tiene que ver mucho con el rescate del cuidado del medio ambiente, de los derechos de los ríos y, en fin, territorios, defensa de los cuerpos de las mujeres, la decisión de las mujeres también. Entonces vamos a conversar con nuestra invitada Jacqueline Cruz Tejada, a quien le damos la bienvenida. Muy buenos días, estimada Jacqueline.
1: Muy buenos días, María. Muchas gracias por la invitación para esta entrevista el día de hoy.
0: Gracias, gracias por estar con nosotros al Centro de la Mujer Peruana Flora Tristán, quien también tiene una gran labor, ¿no? Orientar, apoyar todas estas iniciativas que tiene. En este caso, vamos a hablar de este Foro Nacional Mujeres Amazónicas y Andinas, que han presentado sus propuestas a las parlamentarias ya electas, ¿no? Esto ha sido un encuentro, si nos vas a comentar cuándo se dio y principalmente qué importancia tiene que lideresas amazónicas, andinas, de diferentes regiones se hayan reunido para lograr pues este encuentro con las parlamentarias.
1: Gracias, María. Sí, comentarte que este Foro Nacional de Mujeres Amazónicas y Andinas en Defensa de Nuestros Cuerpos y Territorios se realizó el día 29 de mayo. Ha contado con lideresas de diversas regiones del Perú. Y esto parte de un trabajo articulado que tienen las mujeres de Cusco, de Ayacucho, de Satipo, Junín, en el marco del proyecto Acceso a la Justicia Ambiental y Climática para las Mujeres Amazónicas y Andinas del Perú. Las mujeres han venido trabajando desde hace 3 años en el marco de esta iniciativa, trabajando en la defensa de sus cuerpos y territorios. Hemos tenido diversos procesos de fortalecimiento de capacidades, procesos de intercambios interculturales, de vocería e incidencia, y digamos que en este proceso ellas han elaborado diversos manifiestos, ¿no? A niveles regionales, las compañeras de Cusco, las compañeras de Ayacucho y de Satipo han elaborado diversos manifiestos regionales y finalmente han concluido en un gran manifiesto interregional en las que las tres regiones han establecido demandas comunes, propuestas comunes de problemáticas ambientales que afectan a los tres territorios. ¿Sí?

0: Y en ese marco elaboran ellas propuestas que han sido finalmente el día 29 de mayo presentadas a senadoras y diputadas electas para este proceso electoral de 2026, ¿no? Las propuestas
1: ¿Cuál
0: como
1: eso? ¿Cuáles
0: tales
1: son las propuestas que nos
0: están
1: sí?
0: ligadas en tres puntos concretos, ¿no?
1: Ya.
0: El primero es la protección de los ríos y cabeceras de cuenca, considerando las cabeceras de cuenca como los espacios desde donde nacen nuestros ríos, de donde nace el agua que alimenta a las comunidades. Es importante entender que si no tenemos ríos libres de contaminación, pues no va a haber agua futura para las comunidades, para alimentar a las comunidades. Y sin agua no hay vida ni posibilidad de futuro para nosotros como país y a nivel mundial. Eso, la defensa del recurso hídrico y la defensa de los ríos y cabeceras de cuenca es una de las principales propuestas de las lideresas. Por otro lado está la protección a las defensoras y defensores ambientales, nuestras hermanas y hermanos que defienden la tierra, defienden los bosques, defienden los ríos, muchas veces son criminalizados. Sus demandas pasan largos años, no obtienen justicia efectiva, muchas veces sus familias son perseguidas, pasan por situaciones muy críticas por defender los territorios. Entonces, desde la campaña que nosotros estamos impulsando, que es Mujeres Amazónicas y Andinas en Defensa de Nuestros Cuerpos y Territorios, estamos incidiendo mucho en que hay una protección efectiva hacia las defensoras y defensores ambientales. Y por otro lado, una tercera propuesta que las mujeres han priorizado en todo este proceso de construcción que han tenido es fortalecer la participación de las mujeres en los espacios de decisión. ¿Sí? Las mujeres somos más de la mitad de la población. Y muchas veces, justamente en, sobre todo vemos en regiones que en las juntas directivas, en los procesos comunales, en las juntas comunales, hay mayor incidencia de participación de varones que de mujeres al asumir los cargos de poder. En ese sentido, nosotras estamos abogando porque haya una participación de las mujeres en estos espacios. Las mujeres también tienen el derecho a decidir sobre sus comunidades y se debe impulsar que haya mayores programas de liderazgo, programas de fortalecimiento, sistemas de cuidados para que las mujeres puedan participar en los espacios de decisión de sus comunidades, ¿no? Digamos que estas son las tres propuestas clave que las mujeres han posicionado frente a las senadoras y diputadas electas.
1: Claro. Lo que nos mencionas es muy, muy, digamos, evidente, que son las mujeres siempre las que van a salir a luchar por los derechos, en este caso las mujeres amazónicas, las mujeres de las regiones que se han juntado para expresar una gran problemática, una gran preocupación por el medio ambiente. ¿Cuál es el desafío, en todo caso, que se les presenta para estas mujeres y que han podido revisar en este foro sobre estos principales desafíos que afectan y que están inmiscuidas las mujeres?
0: Claro que sí. Mira, generalmente cuando las mujeres, en relación a estas tres problemáticas,
1: Sí,
0: cuando las
1: claro.
0: mujeres nos comentan situaciones de vulneración de derechos a nuestras hermanas defensoras ambientales, pues hay una serie de situaciones, por ejemplo, que pasan para poner una denuncia frente a un caso de contaminación, ¿no? Y muchas veces las mujeres son que defienden justamente los territorios, son perseguidas, son criminalizadas y existen actualmente ya normativas, por ejemplo, de protección a las defensoras ambientales, pero que finalmente en la práctica, como sabemos, muchas de nuestras normativas, de nuestras leyes, tienen problemas para la implementación. En ese sentido, conversando con las senadoras y diputadas electas, recalcar que ese día nos pudieron acompañar el 29 de mayo en este foro las compañeras Mirta Vázquez, Patricia Iturregui y Ruth Luque, senadoras electas de los partidos de Ahora Nación y Buen Gobierno, y también la diputada electa Indira Wilca. Nos comentaban también que ellas estaban comprometiéndose justamente a poder impulsar sistemas de protección efectiva a las defensoras ambientales, ¿no? Porque no es posible que personas que justamente defienden nuestros territorios, defienden nuestros recursos hídricos, que son vitales para que nosotras continuemos con la vida en esta tierra, sean justamente perseguidas y pasen por situaciones muy críticas. Nosotros en el trabajo desde Flora Tristán, que hemos acompañado justamente a las regiones de Ayacucho, Cusco y Satipo, hemos escuchado muchos casos, hemos tomado conciencia y nota de muchos casos de criminalización, muchos casos en que incluso las familias de las hermanas que hacen esta acción de protección del ambiente, protección del territorio, pasan situaciones muy críticas, ¿no? Incluso tienen temor a salir en medios públicos porque sabemos que hay una persecución, hay incluso por redes sociales o a sus familias, entonces ellas incluso a veces tienen cuidado con aparecer en espacios públicos. Entonces es vital que haya una justicia efectiva para nuestras hermanas defensoras que muchas veces son criminalizadas, ¿no?
1: La sí.
0: Sí.
1: Sí, sigue nomás, sigue.
0: Dale. Y en relación a los ríos y cabeceras de cuenca, las hermanas han posicionado que más allá de que los ríos no debe haber contaminación contra nuestros ríos y cabeceras de cuenca, ellas han posicionado que los ríos y cabeceras sean reconocidos como sujetos de
1: De
0: derechos.
1: derecho.
0: Y acá sí le queríamos comentar a nuestra audiencia que nos están escuchando el día de hoy, María, que es muy importante, por ejemplo, comentarles el caso del río Marañón, que ha sido reconocido como sujeto de derechos. ¿Y qué quiere decir esto? ¿No? Que la justicia peruana ha reconocido que el río Marañón tiene
1: Tiene
0: derecho a
1: derecho.
0: existir, a fluir, a mantenerse libre de contaminación, ¿no? Ya que las comunidades son sus defensoras y representantes. Y justamente la justicia peruana lo que nos ha dicho es que dañar al río también vulnera los derechos humanos, porque cuando contaminamos un río con metales pesados, cuando hay derrames de
1: Plástico.
0: petróleo, ¿qué sucede? Se afecta la salud de las personas, ¿verdad? Y esa,
1: Sí.
0: finalmente, ¿a quién mella todo esto? Es en las familias, en las comunidades, en el ganado, en las personas que estamos viviendo en las comunidades. Entonces, es importante reconocer también que en la gestión justamente del agua, del recurso hídrico, en las comunidades, ¿quiénes son las personas que más están gestionando el agua en las comunidades? Son finalmente las mujeres. ¿De acuerdo? Y al ser las mujeres quienes están con la tarea, porque las mujeres asumimos las tareas de cuidado, las tareas de trabajo doméstico, y en esta labor asumimos también la gestión del agua en las comunidades. Entonces, cuando las mujeres van a ver esta gestión, ven la contaminación y esta contaminación afecta en la salud de las personas. Por eso las mujeres siempre abogan. Nosotras defendemos nuestros cuerpos y territorios, porque cuando defiendo el territorio, también estoy defendiendo mi cuerpo, estoy defendiendo mi salud. La salud de mi familia y lo que nos puede mellar, porque si dañan a nuestros ríos, si dañan a nuestros bosques, están afectando finalmente nuestros cuerpos
1: Nuestro
0: también.
1: cuerpo, la salud,
0: Entonces,
1: claro,
0: la
1: sí.
0: salud de las personas.
1: Claro, sí, me
0: Sí.
1: imaginaba, por ejemplo, es obvio y hay que tomar en cuenta de que los ríos proporcionan vida, ¿no? La vida, peces y todo lo, y de eso pues vivimos, ¿no? Viven las comunidades, vivimos los ciudadanos, y al estar contaminado también es una afectación, como bien mencionas, a los cuerpos y a la salud de las personas. Yo, desde tu perspectiva, desde la perspectiva de Flora Tristán, ¿cuál es la importancia entonces de presentar todas estas demandas con estas congresistas electas, senadoras ya electas?
0: Bueno, nuestro objetivo principal ha sido, primero, que podamos tejer alianzas, articular con estas personas que van a entrar, pues, al Senado en estas elecciones de 2026. Nosotras pretendemos generar alianzas con estas personas que, pues, con quienes se pretende generar esta recuperación de la política de género, que sabemos que en el proceso anterior, pues, lo que se ha buscado desde el legislativo es mellar contra innumerables políticas a favor de las mujeres, ¿no? Por ejemplo, han derribado la normativa sobre la ESI, han puesto pautas para diferentes normativas que justamente eran en beneficio de las mujeres y también contra el ambiente, ¿no? Recordemos la ley antiforestal que ha impulsado el legislativo en este proceso de estos últimos 5 años, que justamente lo que ha hecho es ir contra la naturaleza, es ir contra el medio ambiente. Entonces, nosotros lo que buscamos ahorita es establecer alianzas. Esperamos contar y articular con las senadoras con las que nos hemos reunido justamente para incorporar estas demandas en relación al cambio climático y el ambiente, ¿no? Y también, por otro lado, es importante para nosotras, como siempre, desde como institución feminista que somos, de ir empoderando a las mujeres en la incidencia política, en la conversación con las autoridades, en llevar sus demandas, ¿no? Ellas trabajan, han tenido un proceso, como te cuento, de más de 3 años en reflexión, en identificación de los problemas que justamente están afectando sus territorios, y es importante que puedan presentar justamente

0: que ellas han elaborado y que consideran que debe implementarse en sus regiones frente a las autoridades, ¿no? Y tú sabrás, María, que bueno, para estos procesos es muy importante fortalecer sus vocerías, ¿verdad? Fortalecer sus herramientas para tener estos procesos de incidencia que como Flora Tristán siempre vamos a apostar, pues, por el empoderamiento y el liderazgo de las mujeres.
1: Bien, me parece importante este foro que han realizado porque han permitido que las mujeres puedan hablar, puedan expresar sus demandas y sobre todo, como bien nos mencionas, en todos estos temas que les afectan, ¿no? Estábamos hablando de la salud de la población y pensaba cómo les afecta, por ejemplo, a las familias, ¿no? A los niños. Por eso es que tenemos altos grados de desnutrición, de enfermedades de los pulmones en esta zona. ¿Cómo manifestaron esto? ¿Cuáles son, digamos, algunas estadísticas de repente que han tenido que en la que se ven afectadas la familia, los niños, los adultos?
0: Sí, hay una afectación general. Nosotras hemos tenido acceso a diversas, digamos, data estadística sobre lo que ha estado sucediendo. Y a ver, te comento una en particular que hemos visto en relación a los ríos y cabeceras de Cuenca, es que desde la Dirección Regional de Salud, la Diresa de Ayacucho y la Mesa de Concertación para la Lucha contra la Pobreza, nos dieron el dato que el porcentaje de centros poblados con presencia de metales pesados en el agua ha pasado de 5.7 en 2022 al 7.1 en 2024, ¿no? Más un porcentaje de 2% que ha incrementado el nivel de metales pesados en el agua. Y esto definitivamente afecta en la salud de las familias, de las mujeres, las niñeces que viven en las comunidades, ¿no? Y bueno, en relación, por ejemplo, a la problemática de las defensoras ambientales, te cuento, María, que Perú es el sexto país más peligroso para las personas defensoras ambientales, ¿no? Y esta es una data terrible. Terrible porque nos hace ver situaciones de criminalización, situaciones de violencia, personas que defienden los territorios. Y finalmente estos territorios, el recurso hídrico, ¿a quién beneficia? Es a toda la comunidad, porque sin agua, por ejemplo, no hay vida ni futuro posible para las comunidades. Sin bosques, que son los pulmones de nuestro planeta, ¿cómo vamos a poder seguir existiendo en la Tierra? Entonces es bastante lamentable que nuestro país sea el sexto país más peligroso para las defensoras ambientales y que en los últimos 10 años más de 30 defensoras y defensores ambientales hayan fallecido a causa de defender nuestros territorios, ¿no? Entonces son situaciones críticas que merecen pues que el Estado ponga atención. No podemos seguir como país viendo situaciones en las que nuestras defensoras y defensores ambientales son mellados, son violentados y no haya mecanismos de protección efectivos hacia ellos. Existen normativas, hay buenas intenciones, pero lo que necesitamos es que haya articulación a nivel de los poderes del Estado que trabajan en la defensa de los derechos humanos y que estas situaciones de denuncias lleguen realmente a una sanción efectiva hacia los y las responsables, ¿no?
1: Bien.
0: Eso te podría comentar, María.
1: Sí, que me parece importante que podamos conocerlo aquí a través de esta entrevista, sobre todas las dificultades que están atravesando las mujeres, pero que finalmente de manera organizada, escuchando también a las comunidades, se pueden agrupar y pueden conversar y reforzadas también con Flora Tristán, ¿no? Para que pues esto se concretice. En ese caso, por ejemplo, quisiera preguntar sobre esta ley 3982. ¿Qué aspectos ahí se deberían de modificar para que pues se pueda garantizar también una participación de las mujeres mucho más efectiva?
0: Oh, gracias por comentarlo, María. Sí, nosotros sabemos que existe una ley de cuotas para la participación de las mujeres en los espacios de juntas directivas comunales en las regiones, ¿de acuerdo? Pero ¿qué sucede? Que esta ley de cuotas lo que establece es que hay un 30% mínimo de participación de las mujeres en estos espacios. Desde la campaña Mujeres Amazónicas y Andinas en Defensa de nuestros territorios, cuerpos y territorios, las mujeres lo que estamos abogando es que sea un mínimo de un 50% de participación de las mujeres en estos espacios. Porque justamente en la conversación y en la reflexión con las compañeras, lo que hemos visto es que nos comentan que ese 30%, que es una parte tan pequeña que conforma una junta directiva, lo suelen derivar a las mujeres a cargos que no tienen, digamos, tanto poder, como que
1: Como
0: sea ella
1: siempre.
0: la que ve el tema de
1: Del
0: deportes, de
1: cuidados.
0: mujeres.

0: hombres que puedan decidir sobre el futuro de sus comunidades, ¿no? Y me parece importante comentarte, María, también que en el accionar con las mujeres, con las lideresas, porque también hemos podido nosotras articular, reflexionar con mujeres que actualmente son presidentas de sus comunidades, ¿no? Presidenta de la junta directiva de, por ejemplo, la comunidad de campesina de Tutorabamba en Ayacucho. Te comento, nuestra compañera lo que nos dice es que hay una fuerte resistencia. Hay una fuerte resistencia, sobre todo de los varones, cuando las mujeres ya ocupan el cargo. Hay una fuerte resistencia a las decisiones, a las propuestas, y hay un cuestionamiento permanente a su gestión. Cuando las mujeres finalmente ocupan las posiciones de poder, hay un cuestionamiento permanente que no se ve de esa manera cuando un hombre ocupa el cargo de poder. Y eso hace referencia, pues, a las situaciones de machismo que se vive y de las que las personas estamos socializadas desde que crecemos, de que tenemos esta idea de que hay ciertos roles que deben tener las mujeres y los hombres. Y cuando vemos que se rompen estas estructuras, pues hay resistencia, ¿verdad? Y eso es lo que viven muchas de las mujeres. Por eso nosotras también desde la campaña promovemos que hayan programas efectivos de liderazgo hacia las mujeres para fortalecer su participación política en los espacios. Porque las mujeres, así como los hombres, son preparados, instruidos para tomar decisiones, para tener estos puestos de liderazgo, es
1: Es que la
0: importante que
1: mujer.
0: desde el Estado, los gobiernos regionales, las municipalidades provinciales puedan establecer procesos de formación y programas de liderazgo hacia las mujeres para que ocupen justamente estos cargos de poder.
1: Correcto, me parece importantísimo. Y en este sentido, ¿cuál fue, digamos, cómo recibieron, ¿no? las senadoras, en este caso la diputada, que ya electas, ¿no? ¿Cómo han recibido estas solicitudes, estas demandas de las señoras, de las mujeres? Y en ese sentido también, por ejemplo, esta ley, ¿qué cosa han, digamos, cómo han recibido? ¿Se podrá modificar con respecto a las leyes para que, pues, pueda darse esta solicitud, estas demandas de las señoras, de las comunidades, de las mujeres amazónicas?
0: Sí, nosotros tuvimos una respuesta muy positiva de parte de las senadoras y diputadas electas, sobre todo en relación a la protección a las defensoras y defensores ambientales. Hemos coincidido en que es importante que hayan normativas efectivas hacia la protección de nuestras hermanas que defienden la tierra. Reconocieron ellas también que hay una situación de vulneración permanente hacia los derechos humanos de las personas que defienden los territorios y que es importante que en este periodo legislativo que se viene, pues se puedan promover normativas que los defiendan y que tengan una justicia efectiva y sanciones hacia las personas responsables. No. Eso por parte del tema de las defensoras ambientales. Ellas recalcaron mucho también, porque nos acompañó, por ejemplo, la actual congresista Ruth Luque, que como sabemos tiene todo un trabajo en defensa de temas del ambiente, contra la contaminación. Entonces ella sí nos ha comentado muy preocupada estas iniciativas que ha tenido el legislativo en el periodo electoral que tenemos, que ya está por culminar, de ir contra justamente la naturaleza, por ejemplo, la ley antiforestal, que lo que ha hecho es quemar nuestros bosques, ¿no? Entonces sí ha habido una fuerte posición de medrar contra nuestra naturaleza y es importante que desde este grupo legislativo que va a entrar ahora, pues puedan derogar esas leyes que van en contra de nuestros bienes de la naturaleza. Eso es lo que recalcaron también las diputadas. Por ejemplo, Indira Wilca comentó la importancia de que primero deroguemos estas leyes que están afectando directamente a nuestra naturaleza. Y por el tema de la participación de las mujeres en los espacios de decisión, pues hubo esta coincidencia en que es importante seguir fortaleciendo los procesos de liderazgo y empoderamiento de las mujeres para que ocupen cargos de poder. Sabemos que, digamos, las modificaciones, las mejoras de diversas normativas son procesos que toman tiempos y lo primero que debemos lograr es, pues, es instalar mesas de trabajo, a comprometer un trabajo articulado y alianzas con las senadoras y diputadas para poder tener procesos posteriores más concretos en relación a normativas y leyes y propuestas que nosotras tengamos en defensa de

0: nuestros cuerpos y territorios. Entonces, en ese sentido, nosotras creemos que ha sido exitoso en establecer justamente esta alianza, este trabajo articulado con las senadoras y diputadas que esperamos que una vez que ocupen los cargos de poder que van a tener ellas, pues tengan las puertas abiertas para recibirnos, para conversar, para debatir y seguir presentando nuestras propuestas en defensa de los cuerpos y territorios de las mujeres.
1: Bien, bien, me parece importante todo esto. Y finalmente, así sí, de manera breve, para ustedes como Centro de la Mujer Peruana y para las señoras que están organizadas, las señoras amazónicas, ¿qué mensaje les deja este foro en el sentido de que pues se escuchen las solicitudes de las mujeres?
0: Pues como mensaje final, nosotras queríamos recalcar que, bueno, defender el territorio es defender el cuerpo, es defender la vida. Nosotras apostamos por proteger a quienes defienden la tierra, cuidar el agua desde su nacimiento, porque sin agua no hay vida ni futuro posible en las comunidades, y que es
1: Correcto.
0: importante garantizar la participación real de las mujeres en los espacios de decisión. Las mujeres tienen derecho a decidir sobre sus comunidades, ¿no? Y también recalcar que estas acciones, estas tres propuestas que tienen las mujeres, no son acciones separadas, son parte de una misma apuesta que es poner la vida en el centro,
1: Bien.
0: ¿no? Con mujeres compartiendo el liderazgo, ríos protegidos y decisiones colectivas, pues un mejor futuro es posible. Y bueno,
1: Correcto.
0: María, también quisiera
1: Gracias.
0: invitarlos a que sigan nuestra campaña Mujeres Amazónicas y Andinas en Defensa de Nuestros Cuerpos y Territorios. Estamos en Facebook y en Instagram como Mujeres Amazónicas y Andinas Defensoras y Mujeres.Defensoras.
1: Bien, muchísimas gracias por esta información y sobre todo pues por conocer sobre este foro nacional Mujeres Amazónicas y Andinas que se reunieron también con las senadoras electas, asimismo con la diputada Indira Vulca. Muchísimas gracias.
0: Gracias a ti, María, por la
1: Gracias,
0: entrevista.
1: muchas gracias por toda la información. Hemos conversado con Jacqueline Cruz Tejada, Tejeda, perdón, y ella es profesional de proyecto del Centro de la Mujer Peruana, Flora Tristán, acerca de este Foro Nacional de Mujeres. Vamos a la pausa y regresamos luego de ella.

0: Ya regresamos con más aquí en Déjame Contarte con María Girón.
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0: Minutos hemos conversado sobre temas ambientales, cómo las mujeres se ponen, digamos, al frente de todo ello para defender también el derecho a la vida a través de los ríos, a través también defender su cuerpo y la de todos los ciudadanos y también cómo puedan también empoderarse y seguir afirmando acerca de este y muchos más derechos que las mujeres saben observar. Bien, y ahora vamos a pasar a otro tema también muy, muy importante que tiene que ver con la salud. No, y ahí presta atención, querido Gerson, por favor, oídos a la música. Hoy día vamos a conversar sobre este tema. ¿Qué síntomas respiratorios nunca deberías dejar pasar en invierno? Está con nosotros la decana de la Facultad de Ciencias de la Salud de la Universidad Autónoma del Perú, Patricia Basurto. Vamos a conversar sobre esto justamente en el marco del Día del Médico Intensivista, ¿no? Que es este hoy día, justamente 8 de junio. Vamos a saludar y darle la bienvenida. Muy buenos días, estimada Patricia. Gusto de saludarla.
1: ¿Cómo están? Muy buenos días
0: Muy
1: con
0: buenos días.
1: todos. Un saludo fraterno desde la Universidad Autónoma del Perú, desde la Facultad de Ciencias de la Salud, a toda la comunidad, a todos los radioescuchas.
0: Gracias, muchísimas gracias. Es un gusto conversar con usted como decana de la universidad en este tema de ciencias de la salud de la Universidad Autónoma del Perú. Y justamente en este día del médico intensivista, que creo que es el médico internista, ¿no? Ya nos explicará también. Y con respecto a infecciones que a veces nos da debido al cambio de clima, llega el invierno, empezamos a sentir, pues, nos resfriamos, vienen las infecciones. Justamente en nuestro programa tratamos de prevenir, dar todas las orientaciones para prevenir antes que sucedan todos los hechos. Bien, con respecto a ello, y tenemos estadísticas, el Ministerio de Salud ha reportado más de 543 mil episodios de infecciones respiratorias. En este tiempo hay muchas infecciones respiratorias debido a causa de virus que en algunos casos decimos nosotros han mutado, se han puesto mucho más rebeldes, diríamos así. Bueno, ¿qué factores en este caso motivan o hacen que esto se incremente más, estos virus y que los resfriados se puedan dar?
1: Sí, ¿cómo está? Bueno, en primer lugar, saludar, como tú bien has dicho, es el Día de la Medicina Intensiva, ¿no? En el país. Un saludo fraterno a todos los colegas médicos intensivistas, ¿no? Con respecto, bueno, a las enfermedades respiratorias que tú bien has mencionado, sabemos muy bien que esta época, la época pues siempre de invierno, los cambios de clima son muy propicios a este tipo de enfermedades, ¿no? Y hay que tener en cuenta sobre todo la vulnerabilidad de aquellos grupos etarios, ¿no? Los más pequeños y también los gerontes, los pacientes adultos mayores, ¿no? Que son más propensos a tener ese tipo de infecciones, ¿no? Ya ha señalado también acerca de lo que nos hace recordar pues el Ministerio de Salud de todos los casos que hay y que uno debe tener pues este cuidado, ¿no? Para tratar de evitar. ¿Y cómo evitamos, ¿no? Cómo, más que evitar, creo que centrarnos en lo que es promoción y prevención, que pocas veces abordamos en el país, ¿no? Creo que la mayoría de nosotros acude al médico cuando ya está enfermo, ¿no? No prevé. Es bueno siempre hacerse un control, ¿no? Bastante difícil de nosotros porque casi todo el día trabajamos. Y evidentemente es un poco redundante, pero hay que hacerse control del niño sano, ¿no? El control de nosotros como personas para ver factores de riesgo, ¿no? Si evidentemente yo tengo y en ese control va saliendo, si yo tengo un familiar que sufre, papá, mamá, abuelo, ¿no? De hipertensión y en este caso de asma, ¿no? Me da un indicativo para saber cuáles son los factores de riesgo que tengo que controlar para evitar, ¿no? En lo posible o manejar mejor esta enfermedad. Y también en esos controles, en esta prevención, tenemos que también ser conscientes de la importancia del cumplimiento de la vacunación, ¿no? Quizás cuando somos pequeños, las mamás son las que nos llevan a cumplir el rol de la candelarización de las vacunas. Y de adultos ya
0: Calendarización.
1: perdemos un poco ello, pero también hay vacunas, ¿no?
0: Para
1: Para los
0: niños.
1: adultos, como tenemos lo de la influenza, como ya lo hemos tenido lo del COVID, ¿no? Y hay una serie de vacunas muy importantes para todos. Entonces, en primer lugar, lo que es la prevención.
0: Ya.
1: Otro punto importante también.

0: ¿bien?
1: Sí.
0: De que nosotros estemos vulnerables a este tipo de enfermedades, obviamente también en nuestra alimentación. Nosotros somos una población que tiene una gran cantidad de desnutrición, anemia en los niños, que son un grupo vulnerable, ¿no? Y evidentemente es muy importante la alimentación en el niño, la alimentación en el geronte, que son los grupos de riesgo más fuertes, pero principalmente la alimentación en toda la población, ¿no? Y alimento, a veces cuando yo he tenido la oportunidad con los pacientes, uno les pregunta, ¿has desayunado, almorzado, cenado? Y le dicen, sí, doctora, sí, tres veces yo almuerzo, dos veces, ¿no? Pero también hay que ver la calidad de alimentos que ingerimos, ¿no? Y por eso que el trabajo que se hace en salud tiene que ser interprofesional, el médico con la nutricionista, el médico con la enfermera, el trabajo en equipo, que ayude a focalizar mejor a la población, a tomar una buena decisión y a ser consciente de los elementos clave para evitar este tipo de enfermedades, sobre todo recurrentes en esta época de invierno.
1: Correcto, correcto. ¿Y cuál, cómo puede usted explicarnos ahora para las personas que nos están oyendo? Acá tengo a mi compañero que está resfriadito. ¿Cómo puede una persona diferenciar una infección respiratoria, un virus, de repente, de algo mucho más serio, ¿no? Y que requiera atención médica. ¿Cómo podemos diferenciar ahora esto?
0: Muy importante, muy bonita pregunta. Usualmente cuando nos resfriamos, un resfrío común,
1: ¿Ya?
0: evidentemente nos congestionamos la nariz, tenemos un moquito transparente, ¿no? Eso es un resfrío común. Yo siempre le sugiero a mis pacientes que cuando están con un resfrío, siempre van a utilizar la mascarilla. Yo creo que debemos de continuar con algunas buenas prácticas que tenemos, ¿no? Que hemos adquirido por la última pandemia, el lavado de manos, utilizar la mascarilla.
1: Eso.
0: Y ese resfrío también me conlleva otro tipo de sintomatología, malestar general, ¿no? Por ahí una sensación de alza térmica, yo siento que tengo fiebre, ¿no? Y después lo cuantifico. Me pongo el termómetro, sé que tengo fiebre, veo que hay infinidad de termómetros, no tan solo los clásicos, sino también ahora los digitales, ¿no? Y están al alcance, por lo menos ahora a este nivel, ya se hacen un poquito más al alcance de todo el mundo. Pero cuando yo ya digo, no, acá este punto ya no es para manejarlo así nomás, ¿no? Porque usualmente cuando estamos resfriados, nos preparan un tecito con limón, ¿no? Nos preparan también leche con miel de abeja, ¿no? Que nos ayuda todo. Y es importante también, no hay que decir que no. ¿No? Porque igual esos componentes, esos alimentos tienen sustancias de las cuales se extraen para hacer los medicamentos, ¿no? Y nos ayudan. Pero cuando yo ya veo que mi familiar, mi hijo, mi papá, mi abuelito comienza a tener fiebre, obviamente 38, 39 grados, he utilizado ya el termómetro, veo que su respiración ya no es normal, sino es mucho más acelerada, observo, ¿no? De que quizás sus labios ya no están rojitos o rosaditos, sino medios azulados, medios de color morado, como digo yo, medio cianótico, ¿no? Ese es el término adecuado, pero de color moradito. Veo también que mi niño, mi bebé, está tiritando a nivel de sus hombritos, como que se esfuerza más. Obviamente, eso ya vienen a ser mis signos de alarma, ¿no? Y escucho por ahí de que quizás le suena el pechito, ¿no? O sea, que le sirve el pechito, o si no, escucho que tiene mucha flema, ¿no? Y se ahoga al momento de poder, no puede expectorarla. Entonces ya es un signo de alarma y es muy importante poderlo llevar a un centro de salud, a un puesto de salud, al hospital, ¿no? Para que sea revisado, evidentemente, por un especialista. En el caso de los niños, por el pediatra. En el caso de los adultos, por el médico de familia, que hoy en día también ha tornado bastante apoyo con respecto a salud en atención primaria, o en el caso del adulto mayor, a un geriatra, ¿no? Para que lo vea, porque son completamente distintas las
1: Sí,
0: sintomatologías,
1: claro.
0: ¿no? Y
1: Sí,
0: hay que tener
1: sí.
0: mucho cuidado con ello.
1: Claro, y sí, justamente como son diferentes las sintomatologías, ¿cómo reconocer en un adulto mayor el adulto?

0: adulto mayor pues no habla, es casi como un niño que no va a expresar. ¿Cuáles son los síntomas que deberíamos de tomar en cuenta? Porque sabemos que los adultos mayores pierden el apetito y que pues a veces es constante eso, pero no nos podemos dar cuenta, ¿no? Sobre estos síntomas que requieran mayor atención con respecto a estos resfriados que puedan convertirse en severos, en complicados.
1: Exacto, en el caso del adulto mayor, por ejemplo, él deja de hacer sus actividades cotidianas. Incluso a veces el adulto mayor no tiene fiebre, no
0: Eso
1: tiene
0: sí.
1: fiebre y vemos que él deja de hacer sus actividades cotidianas, deja de tener su apetito ha disminuido, se ha puesto en cero, ¿no? No quiere comer, ¿no? Obviamente no toma líquidos, o sea, no está bien hidratado, ¿no? Veo que las actividades cotidianas que él realiza prácticamente han decaído, ¿no? En el caso de los niños también, el niño no nos habla, salvo que sea un niño grande que nos puede
0: Claro,
1: decir, mamá
0: sí.
1: me duele mi oído, mamá me duele la garganta, ¿no? Pero el niño pequeño no, tiene fiebre, puedo ver esa coloración azulada en los labios, pero hay que tener mucho cuidado porque a veces, hoy en día, no podemos negar, no podemos tapar el sol con un dedo. La mayoría de los pacientes a veces acude a la farmacia y en la farmacia le dan algo sintomático, ¿no? Y la mamá le da y piensa que con ello va a mejorar y no se da cuenta del cambio de coloración del moquito, que ya no es transparente, sino que es amarillento o que es verde, y el niño comienza a agarrarse el oídito, ¿no? Porque ya se está complicando. Lo que quizás la población no sabe, o algunos sí, quizás, porque hoy en día tenemos todo en internet y a veces somos muy curiosos y comenzamos a chequear con la inteligencia artificial más todavía, ¿no? Que hay una comunicación entre la cavidad oral, entre la orofaringe con el oído, y evidentemente si hay una secreción purulenta que ya va cambiando, que tiene gérmenes, puede llegar hasta el oído y perforar el tímpano, ¿no? Lo que usualmente ya conocemos como una otitis media aguda, que si es recurrente se convierte en crónica y evidentemente afecta mucho a nuestra población.
0: Claro. ¿Qué tan eficientes son las vacunas? En este caso de adultos mayores, la influenza, neumococo, ¿pueden en todo caso prevenir complicaciones? Hay muchas personas que dicen, no, no me va a pasar nada porque ya estoy vacunado, tengo esas vacunas. ¿Cuál es la, digamos, la relevancia, la importancia, la efectividad de estas vacunas en adultos mayores?
1: Las vacunas son importantes cumplirlas, ¿no? La vacuna no me va a eximir a que no tenga la enfermedad, no,
0: Eso, ¿no? Muy bien.
1: va a atenuar a que se me complique, ¿no? A que tenga complicaciones, a que ponga en riesgo mi vida. Sobre todo cuando yo soy en los dos extremos de la vida, ¿no es cierto? Soy muy frágil. Entonces, me puedo resfriar, me puede dar una infección de esta índole, pero la vacuna me va a proteger. Ya mi organismo está preparado para el ataque de estos organismos, de estos microorganismos, y evidentemente va a ser más llevadero, ¿no? Más llevadero todo el proceso de la enfermedad. Por
0: Correcto.
1: eso es importante la
0: La vacuna,
1: vacunación,
0: la
1: ¿no?
0: vacuna.
1: Y tenemos un plan de vacunación, ¿no? Desde muy pequeños hasta los adultos mayores, que
0: Sí.
1: debemos de cumplirlo. Pero lamentablemente, como vuelvo a repetir, no somos un país que apueste mucho por la prevención, no hacemos mucho promoción de la
0: Eso.
1: salud, es lo que pasa. Y hoy
0: Eso.
1: en día, ¿no es cierto? Aquí en la Facultad de Ciencias de la Salud de la Universidad Autónoma del Perú, apostamos mucho porque nuestros estudiantes estén formados en promoción, en
0: Prevención.
1: prevención, en que tengan buenas habilidades blandas, porque en realidad eso depende mucho de poder llegar y tener buena relación con nuestros pacientes.
0: Claro, tener el ojo clínico también, ¿no? Para observar a los pacientes
1: Es
0: cuando habla de las habilidades blandas. Y con
1: exacto.
0: sí, con respecto también a creencias que tenemos en la comunidad, ¿no? Eso de cerrar las ventanas de la casa, del micro, cuando no, porque entra el aire y nos vamos a resfriar. ¿Qué tan importante cuenta aquí la ventilación de las habitaciones donde nos encontramos?
1: La ventilación es importante. Obviamente que si yo estoy resfriado, no me tengo que poner delante de la
0: Exponer.
1: ventana para que todo el aire helado me llegue directamente.
0: Claro.
1: O si yo estoy resfriado, tampoco voy a estar en mi cuarto, en mi habitación encerrado. Tiene que haber cierto flujo de aire que no caiga directamente en el paciente, ¿no? Pero sí la ventilación es importante. Ahora vuelvo a repetir, si algún familiar, alguien está resfriado, es muy importante el uso de la mascarilla para así evitar, ¿no? Contagiar a otro familiar, a una persona cercana, ¿no? Pero la ventilación es importante en estos casos, sin ponernos en contacto directo con ella, ¿no? Sino que circule el aire, ¿no?
0: Claro. Eso. Y con respecto, en antes nos estaba mencionando en su anterior participación sobre los medicamentos, ¿no? ¿Qué tan, digamos, importante es? Porque muchas personas apenas se resfrían ya están yendo a la farmacia a comprar antibióticos. O sea, frente a un resfriado es posible, se puede dar digamos, el consumo, la aplicación de antibióticos.
1: No, en un resfriado estamos hablando de un proceso viral. Y los virus, obviamente, no los contrarrestamos con antibióticos. Ahí apoyamos el cuerpo sintomatológicamente, de acuerdo a la sintomatología. Si tiene fiebre, un antipirético para que disminuya la temperatura. Si tiene malestar general, un antiinflamatorio, ¿no? Porque tiene la molestia. Ya cuando el proceso de viral pasa a bacteriano, sobre todo nos damos cuenta cuando ese moquito que es transparente, que es un problema viral, comienza a virar a un color amarillento, un color verdoso, ya estamos hablando de un problema bacteriano ahí. Y cuando hay bacterias, ahí sí, evidentemente es bueno, ¿no?, el uso de antibióticos, pero el cual tiene que estar prescrito por un especialista, por un médico, ¿no? ¿Por qué? Porque el antibiótico tiene que darse en la dosis adecuada y el tiempo adecuado para cada paciente,
0: Claro,
1: ¿no?
0: claro.
1: A veces entre los vecinos dicen, mira, yo estuve igualito y tomé este medicamento por 2 días y ya con eso me sanó, ¿no? Entonces la otra persona dice, ay, no, entre ir al médico, que no hay citas, que es costoso, ¿no? Todos los factores que hay alrededor y dice, no, mejor tan solo tomo lo mismo, pero no es así. Porque los antibióticos hay que tomarlos de acuerdo en los niños y en todos es de acuerdo al peso del paciente. Sobre todo en los niños y en los gerontes, con mucho más cuidado de acuerdo al peso, ¿no? Puede ser un niño desnutrido, no le puedo dar la misma dosis que un niño sano de antibiótico. Tengo que ver cuál es la dosis más óptima. En un paciente adulto mayor que es postrado, que está en bajo de peso, que está desnutrido, tampoco puedo hacer eso. Entonces tengo que ir de un especialista para evidentemente tener la dosis adecuada en el tiempo adecuado. ¿Qué pasa si no cumplo? Si no cumplo, voy a hacer una resistencia al antibiótico. Se me va a complicar. Quizás en ese momento soluciono mi problema, pero en un proceso ya después voy a tener lo mismo y ese antibiótico no me va a hacer nada. Tengo que migrar a otro antibiótico. Evidentemente me pongo en riesgo. Ese es por un lado. Por otro lado también, yo no sé si soy alérgico a ese medicamento. Entonces puede ser que tome y soy alérgico y ya se me complica la situación, ¿no? No me puede pasar algo. Estoy poniendo en riesgo mi vida. Es lo que la población debe de entender. No, hay que hacer las cosas, pero sin ponernos en riesgo.
0: Y a la larga, bueno, nos ha explicado lo que puede suceder el uso no adecuado del medicamento, del antibiótico especialmente, pero digamos que el uso indiscriminado a grandes, digamos, constante, digamos, ¿no? Vamos a decirlo así, que siempre recurren al antibiótico. ¿Cuáles son las consecuencias a largo plazo de esta población que usa en demasiadas cantidades estos antibióticos?
1: Ahí hay que tener mucho cuidado, muy interesante esa pregunta, la resistencia al antibiótico, también problemas de función renal, ¿no? Hay que ver también cómo ese riñón, cómo está, ¿no? También problemas a nivel de que en un momento dado, que así nos ha pasado cuando estamos en los hospitales, que vemos que ponemos un antibiótico y hay esa resistencia, no hace efecto, subimos una línea más, subimos una línea más, llegamos al tope. Y ya no hay antibiótico más que pueda ayudar a este paciente, ¿no? Entonces la resistencia es muy importante. Y sobre todo, también el daño hepático que podemos producir si ingerimos sin control los antibióticos, ¿no? Porque recuerden que el hígado es como el laboratorio del cuerpo y el riñón es el que excreta todo el tipo de desecho, ¿no? Entonces son dos órganos importantes a los cuales podemos afectar, tomar sin medir las consecuencias, podemos afectar.

0: nosotros mismos, ¿no? O sea,
1: Correcto.
0: no busquemos una solución del momento, sino tenemos que buscar una solución para todo, ¿no? Porque evidentemente nosotros formamos parte de una familia y de una comunidad y necesitamos estar sanos por los nuestros, ¿no? Y por
1: Claro, por
0: nuestro
1: los
0: país, por
1: por
0: nuestra comunidad.
1: Claro. Entonces, un poco para ir resumiendo, estimada, ¿qué síntomas respiratorios nunca deberíamos dejar pasar ahora que se aproxima el invierno? Yo creo que ya estamos entrando.
0: Sí, bueno, la fiebre, ¿no? El
1: ¿Ya?
0: color azulado a
1: Ah,
0: nivel
1: ya.
0: de las mucosas, la cianosis, el malestar general, el dolor de oído, las secreciones que viran de transparente a amarillo a verdoso, ¿no? Los sibilantes, ese silbido que hay en el pecho, los roncantes, ahí como que alguien roncara adentro, ¿no? Igual, ¿no? Son signos de alarma, ¿no?
1: Correcto, correcto.
0: Evidentemente también si yo veo que deja de hacer un niño, ¿no? A veces los papás dicen, pero todo el día juega, pero es un niño sano. Más bien cuando deja de jugar me debería preocupar porque es un niño que algo le está pasando. Es
1: Claro,
0: igual que un
1: sí.
0: adulto, como todo el día pregunta, doctora, alguien, todo el día pregunta, es como un niño que me voy a preguntar todo. Sí, pero cuando deja de preguntar, cuando
1: Ya
0: deja de
1: sé.
0: ir a comprar el pan, que es una actividad tan cotidiana en los adultos mayores, algo está pasando, ¿no?
1: Claro.
0: Entonces, tenemos que ser muy observadores de las conductas de nuestros seres queridos, de nuestra familia, para darnos cuenta cuando algo está pasando. No todas las personas son muy comunicativas, ¿no? Dicen, no, ya me va a pasar, lo voy a asustar, no digo nada, pero lo tengo que observar. Si hay cambio en la conducta, obviamente algo está pasando. Si lo veo que está a su lado, sus labios, algo está, obviamente lo tengo que llevar. Si veo que está con mucha tos, una tos muy productiva, que no puede respirar, que le falta el aire, obviamente es otro signo de alarma.
1: Claro. ¿Y cuáles serían las medidas sencillas que nos pueda recomendar para un poco ayudar a reducir el riesgo de contagio en el trabajo? Por ejemplo, acá tenemos a nuestro amigo que está resfriado. ¿Qué debería hacer para no contagiar a todos acá en el trabajo o en los hogares también? A veces se resfría un niño y justo le contagia al adulto mayor que
0: Sí,
1: también está. ¿Cuáles son medidas? Si nos puede recomendar medidas sencillas.
0: lavado de manos,
1: ¿Ya?
0: principalmente, eso siempre para todo, el uso de mascarilla, ¿no? Muy importante,
1: Mascarilla.
0: bastante líquido tibio para que fluidifique la flema, hasta que lo
1: Ya.
0: llevemos al especialista.
1: Correcto, correcto. Bien, yo creo que si tuviera algún mensaje a la población, ¿cuál sería su recomendación principal para que tanto las familias puedan enfrentar este invierno de manera segura y reducir definitivamente estos resfriados comunes?
0: Bueno, lo que yo diría es que todos debemos de tomar conciencia de la importancia de la prevención de la salud, ¿no? Acudir siempre al control, ¿no? Por más que nos sintamos sanos, cumplir con el calendario de vacunación, que es muy importante, y siempre estar atentos a los signos de alarma, ¿no? De nuestros familiares, ¿no? Ver sus conductas cotidianas y ver cuándo esta deja de estar en lo cotidiano y preocuparnos y conversar. Yo creo que la comunicación es muy importante en el ser humano, en la familia y en la sociedad, ¿no? Nuestro
1: Bien.
0: país es un país inmensamente rico, ¿no? Rico en muchos aspectos, pero que aún no lo sabemos valorar. Y yo creo que de la salud es un pilar muy importante. Es por eso
1: Correcto.
0: que nosotros tenemos un gran compromiso con todos nuestros estudiantes en la Universidad Autónoma del Perú, no tan solo de enseñarle habilidades técnicas, procedimentales para los pacientes, sino la importancia de la comunicación asertiva, de la relación que debe brindar al paciente, de la humanización, ¿no? Para que es primordial,
1: Correcto.
0: primordial en brindar, ¿no? El Perú necesita cambios y creo que los cambios de salud los tenemos que dar todos, todos
1: Así es.
0: juntos.
1: Claro. Bueno, nosotros saludar ahí a la comunidad estudiantil de la Universidad Autónoma, que sí me gustaría saber las carreras, ¿no? Me imagino que tienen que ver con la salud. ¿Cuáles son? Y para enviar también nuestros saludos y respetos a
0: Muchas
1: los estudiantes.
0: gracias.
1: Sí.
0: Bueno, tenemos aquí psicología,
1: Ya.
0: tenemos también nutrición y dietética,
1: Ah, mira.
0: enfermería, farmacia y bioquímica, tecnología médica en terapia física y rehabilitación, tecnología médica en laboratorio clínico y anatomía patológica, Ah,
1: Mira,
0: obstetricia.
1: obstetri. Qué bien,
0: ¿No?
1: qué bien. Bueno, saludar
0: Muy, muy
1: entonces.
0: pronto ya me hice.
1: Me dice,

0: Qué bueno, saludar entonces a todos los estudiantes de la salud de ahí de la Universidad Autónoma y muchísimas gracias también a usted por su participación en esta oportunidad, ¿no? Como decana de la Facultad de Ciencias de Salud de la Universidad Autónoma del Perú. Muchísimas gracias, estimada Patricia Basurto.
1: Muchas gracias también, un saludo a todos y cuando gusten, aquí estamos en Autónoma para apoyar a nuestra población que nos necesita y nosotros estamos prestos también a estar con ellas.
0: Bien, muchísimas gracias, muchas gracias.
1: Gracias.
0: Importante entonces la labor de también de la universidad, ¿no? En este caso la Universidad Autónoma del Perú, vigilar también y orientar en este tema de la prevención antes que lamentar, prevenir antes que lamentar, ¿no? Para orientar a la población, en este caso con nuestro programa, déjame contarte, hemos tenido esta entrevista, la universidad conoce de la sintonía del programa para poder llegar a la comunidad y hacer esta labor de prevención también, ¿no? Una labor educativa, ¿no? Que tiene que ver con la salud. Y los resfriados, ya sabes, dieron las medidas, las recomendaciones, la mascarilla, el agua tibia, la bebida, si le puedes poner un poquito de miel de abeja, sería genial. Y bueno, pues la actitud que también debe de contar para enfrentar estos procesos de resfriado. Bien, nosotros luego de esta entrevista también importante que pues nos orienta, ¿no? Para cuidar, proteger nuestra salud. Y nos vamos a ir a una pausa comercial y regresamos con Déjame contarte.

0: Ya regresamos con más aquí en Déjame Contarte con María Girón.
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0: Minutos, minuto a minuto, ¿no? El conteo que nos envía la OMPE, ¿no? Y entonces ahorita a las 11 y 28, 11 y 28 que han, digamos, renovado todo esto, estos conteos, la candidata de Fuerza Popular, Keiko Fujimori, está en 50.017%. Y el candidato Roberto Sánchez de Juntos por el Perú está en 49.983. O sea, se va acercando, ¿no? Se va acercando, va subiendo, digamos, mientras que Keiko va bajando, Keiko Fujimori, ¿no? Entonces, hasta el momento están en el 93.623%. Esos son los resultados que se van dando paso a paso. Y a cada instante, cada minuto, la OMPE va registrando nuevos resultados. Ahí está, 50.017 y 49.983. Estos son los datos que nos envía la OMPE, la Oficina Nacional de Procesos Electorales. Entonces, vamos ahí con los resultados. Y bien, nosotros seguimos entonces con nuestro programa. Déjame contarte ya en el bloque final y como siempre. También de gran importancia en este tema de nuestro segmento que se llama Ayúdanos a encontrarlos, encontrarlas a todas las personas que han desaparecido y que es nuestra, digamos, una ayuda a la comunidad que tenemos también para unirnos a todas las personas que se están buscando en este momento que han desaparecido. Bien, para encontrar a estas personas hay que actuar de manera rápida, según lo que dice la Policía Nacional del Perú. Ya no puedes esperar 24 horas, en todo caso, para tener que recién poner la denuncia. Si te dice eso la policía, pues pregunta a otro policía o a otra persona para que hagas la denuncia, porque hay que hacerlo de manera inmediata. Ni bien acudes a la comisaría, tienes que registrar tu denuncia. Bueno, entonces dar todos los datos, señales que de repente puedan ayudar. Bueno, tenemos un video de que nos va a contar un poquito cómo reportar la desaparición de una persona. A ver, vamos a verlo y escucharlo.
1: Si una persona que conoces desaparece, las primeras horas son cruciales para ubicarla. Hoy nuestro amigo el policía nos explica cómo presentar una denuncia. Ella es Rosa, se dirige a la comisaría para denunciar que su amiga Luzmila, de 16 años, ha desaparecido.
2: Estoy muy preocupada. Mi amiga Luzmila no está en su casa desde ayer. No responde el celular y nadie sabe dónde puede estar. Ella vive en casa de su tío que se emborracha y se pone violento. Lo último que supe de Luzmila fue que su tío la había golpeado.
3: Tranquila, hiciste bien en venir a denunciar, contándome las circunstancias de cómo desapareció Luzmila. Este es el primer paso para encontrarla.
1: El policía emite una nota de alerta para su difusión en diversos medios y la web de Desaparecidos en Perú. Como Luzmila es adolescente, se activa una alerta de emergencia para una mayor difusión. Registrada la denuncia, la policía comenzará las investigaciones para ubicar a Luzmila.
3: Ya sabes, si una persona que conoces desaparece, no esperes 24 horas para denunciar.
2: No solo familiares pueden denunciar una desaparición. Si se trata de niñas, niños, adolescentes o mujeres víctimas de violencia, se activará una alerta de emergencia por 72 horas.
3: Denuncia una desaparición en cualquier comisaría. En Lima, también en la División de Investigación y Búsqueda de Personas Desaparecidas.
2: Y recuerda dar a las autoridades toda la información que tengas e informar cuando él o ella aparece. También puedes llamar a la línea gratuita 114 para más información.
1: Buscamos personas para reunir familias.
0: Bien, ahí teníamos entonces la información acerca de cómo realizar una denuncia, no esperar las 24 horas que antes nos decían, no, que no, ahora es inmediato, ni bien se sabe, y cualquier persona puede realizar también esta denuncia. Tenemos estadísticas también, ¿no? De de las personas desaparecidas hasta en este año 2026 se tiene que son 7.384 personas desaparecidas. En su mayoría, el 57% son mujeres, ¿no? Entre menores y mayores de edad. En su mayoría de este sector de mujeres, adolescentes, en su mayoría son pues adolescentes, según los que nos mencionan estas estadísticas. Las causas por las que desaparecen, pues siempre las

Influencias de las redes sociales, lo que dice la Policía Nacional del Perú. Las redes sociales los expone a los diferentes peligros que puedan tener, y en este caso, pues uno de ellos es la captación de los menores, engaños y en fin, para luego después llevárselos, ¿no? O, capturarlos, en fin, desaparecer. Los jóvenes se van de manera que los engañan, pues se encuentran con estas personas que los citan, luego les quitan sus documentos y todo, y bueno, ahí empieza el problema por lo que desaparecen. Luego también hay razones familiares, discusiones, los jóvenes se van y empiezan a dar vueltas por ahí. Y bueno, en este caso, algunas personas han aparecido también con la ayuda que se brinda a través de los medios de comunicación, este servicio que hace en este caso, por ejemplo, Estéreo Villa, para ayudar a la comunidad. Estas son, digamos, una de las causas. Y lo principal, lo más importante que dice la Policía Nacional del Perú es que reportar inmediatamente que se desaparece esta persona, y la policía ejerce todo, digamos, este tema de investigación, o en todo caso las alarmas, ¿no? Se puedan dar para poder ayudar a encontrarlos. Bien, entonces, y bueno, las familias también que se movilizan también en el vecindario, con los amigos, para poder encontrar a estas personas. A ver, vamos a ver también a reportar a algunas personas que han desaparecido en este fin de semana, no solamente el fin de semana, porque todos los días están desapareciendo personas, lo cual es una gran preocupación. Estos jóvenes, en su mayoría adolescentes. Aquí vamos a reportar, a ver, la primera persona que ha desaparecido. Está este joven de apellido Ramírez Morales Bruce Máximo Jesús. Tiene 17 años, es peruano. La fecha es desde el 5 de junio, ya estamos 8, 3 días desaparecido. Salió a las 7 de la noche, donde se ha reportado esto, y el lugar de donde desapareció es en Chorrillos, en la avenida Nevado Guandoy, Manzana B4, Lote 8A, la asociación Las Delicias de Villa, esto en Chorrillos. Y las características, bueno, es de cabello negro, raza mestiza, estatura 1,60 m, el de este jovencito, tiene ojos negros y de contextura delgada. Al momento de desaparecer vestía short negro, medias blancas, polo blanco, casaca negra, mochila de color negra. Y las circunstancias en que desapareció, se menciona que salió de su casa, salió de su domicilio, y hasta la fecha se desconoce su paradero. Miren, un joven de 17 años, ¿cuáles son las razones por las que ha desaparecido? De repente, justamente una de estas que dice la policía, ¿no? Que haya tenido alguna comunicación con alguien a través de las redes sociales. 3 días y hasta ahora no aparece, porque se mantiene la denuncia aquí en desaparecidos. Porque inmediatamente que se reporta que una persona ha aparecido, inmediatamente es retirada de esta página de la Policía Nacional del Perú de Desaparecidos. Vamos entonces con la siguiente persona. Antes de irnos a la pausa, tenemos que hacer esta mención de ayuda a la comunidad. Son vecinos, Chorrillos, y en este caso es en Villa El Salvador. El joven de apellido Panduro Callao, ya leí mal. Panduro Cayo, de apellidos, y su nombre es Rodrigo Luis, tiene 12 años de edad, y desapareció también el 5 de junio en Villa El Salvador, en el Óvalo de la Mujer, aquí en Villa El Salvador. Bien, las características: de tez mestiza, cabello negro, raza mestiza, bueno, boca pequeña, mide 1,30 m. Y de ojos negros y con textura delgada. Al momento de desaparecer vestía polo negro, un short de color verde con sandalias, y bueno, también es dice, ¿no?, que se le entregaron a él, bueno, o que se enteraron, dice entregaron acá, pero me imagino que sea que se enteraron de ello a las 3 de la tarde del 5 de junio, como lo reportaron como desaparecido. Y bueno, hasta el momento no aparece, ¿no? Según se sabe, salió a comprar, dice, una cena. Son razones que ponen, ¿no?, las circunstancias en que desapareció. No regresó, se fue a comprar, se fue con el dinero, menciona, y no volvió a regresar. Entonces, ¿qué es lo que pasó con este jovencito? Prácticamente un niño, ¿no? Tiene 12 añitos y está reportado como desaparecido desde el 5 de junio. Entonces, a los vecinos, ¿no?, que nos puedan escuchar, o que pues puedan ver, ¿no?, la familia se está movilizando también por esta zona
para poder, digamos, reportar a esta persona como desaparecida, ¿no? Bien, teníamos estas personas que han desaparecido, son vecinos. Este es el caso de un vecino de Villa El Salvador, que es un jovencito, un niñito de 12 años, que desapareció por ahí por el óvalo de la mujer. Bien, nosotros con esta información nos vamos despidiendo del programa. Déjame contarte de hoy día, lunes 8 de junio, deseando pues que pasen un bonito día, una buena tarde. Nosotros lo vamos a dejar en compañía del segmento de Más que Deportes, ahí con nuestro compañero Renzo de la Cruz. Nosotros nos despedimos deseando que pasen un bonito día. Chau, chau.

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Hola, ¿qué tal? Bienvenidos a una nueva edición de Más que Deporte por Estéreo Villa. ¡Por fin ganó Perú! Pasaron 10 encuentros para que la bicolor lograra saber qué significa un triunfo y lo hizo contra el combinado haitiano. Pero no nos engañemos, este partido no refleja la realidad del equipo peruano en el resultado. Porque dentro del campo de juego sí se pudo apreciar esas deficiencias que tiene el equipo de Mano Meneses. Perú fue bailado en el primer tiempo por Haití. ¡Te bailó Haití! De eso no se vuelve. El cuadro de Haití a través

través de Isidor, el hombre del Sunderland, logró anotar el primer tanto y Haití tocaba en tu campo. Haití repartía chocolate en campo peruano y los futbolistas nacionales no podían hacer nada. Eran zambos de 2 metros y no podían ni siquiera robarle el balón. André Carrillo tuvo un momento desafortunado que originó justamente el tanto del cuadro haitiano. Y Perú, menos mal, le ganó porque hubiera sido realmente muy triste que perdiera su racha contra este país que se está reforzando muy bien con futbolistas franceses que tienen ascendencia haitiana para poder disputar la Copa del Mundo. Le toca un grupo bravo con Brasil, Escocia, Marruecos, pero ellos iban a ir al Mundial y nosotros no. Ya habían ganado su partido amistoso contra Nueva Zelanda y contra Perú se estaban comiendo un caramelito. Hay que ser sinceros, Perú no le estaba pasando nada bien en ese primer tiempo. Johnny Vidales, nuestro killer, nuestro delantero centro, nuestro Haaland, ni siquiera la veía. Los extremos, Kenji Cabrera, que por ahí escuché que se dedique solamente a limpiarle los chimpunes a Thomas Müller en el Vancouver, que realmente es muy cierto, ¿eh? Kenji Cabrera, ante rivales exigentes, no pasa de uno. Jairo Vélez, ya vamos a hablar de él. El otro Jairo, Jairo Concha, ahí me pusieron en pantalla justamente al hombre del partido, ¿no? Jairo Vélez. Increíble, el mejor futbolista peruano, no es un peruano, es ecuatoriano. Jairo Vélez en sus últimos partidos ya ha anotado y es el único que parece tenerla clara. Tan difícil es patear al arco, muchachos. Tan complicado es poder abrir el pie, sacar un remate y que vaya a portería. Claro, lo hablo yo, que nunca he pateado un balón en mi vida, seguramente me van a decir, pero son futbolistas profesionales, entrenan para eso. Lamentablemente no les está dando la sintonía a muchos de ellos y Perú carece justamente de este futbolista diferencial. El medio campo conformado por Carrillo, que no sé qué hace siendo el hombre que le da juego al equipo, porque ese debería ser Noriega. Carrillo de 5 no te sirve mucho ante rivales que te superan físicamente. Y Carrillo ya debería estar acompañado de un futbolista que le pueda hacer esa función. Hablamos de Noriega. Jairo Concha intentó, pero de intentos no se puede. Todavía le falta consolidarse al hombre de Universitario. Por las bandas y la defensa, podemos decir que fue de lo más destacado. Pedro Galese, como siempre, respondiendo. Mención honorífica y honrosa también para los laterales. Oliver Sony y Marcos López, cumplidores. No hicieron la gran cosa, pero estuvieron ahí. Ahora en la defensa. El mejor hombre de Alianza Lima, Renzo Garcés. Tenía que llamarse Renzo, obviamente. El futbolista que milita actualmente en el cuadro blanquiazul viene siendo el mejor hombre de su equipo y, por tanto, ha arrastrado esta buena racha contra la selección de Haití, al cual le anotó un gol Rencito Garcés. Perdón, Alfonso Barco. No sabía que Gruber era tan malo. Y es que le pegamos demasiado a Alfonso Barco porque decíamos, es limitado, no sabe salir con el balón, ¿qué hace en la selección? Solo porque juega en Europa. Pero vemos a Fabio Gruber y nos vendieron a Beckenbauer. Tuvo un partido malo, sí. También salvó un gol de la línea que el propio futbolista peruano-alemán casi hace que sea gol de autogol, mejor dicho. Salvó su error. Pero después tuvo una acción complicada donde prácticamente se evidenció que no puede ser el futbolista que le dé salida al equipo peruano, al igual que Carrillo. Quizás en un bloque más bajo, compacto, rechazando balones, ganando por arriba, Fabio Gruber es un excelente elemento. Es más, lo demostró en ataque cuando vino el centro por parte de la izquierda. Y logró cabecear el balón. Y luego de ese rechazo llegaba el gol de Renzo Garcés. Entonces, tiene cualidades muy positivas. Pero también creo que con estos partidos nos podemos dar cuenta de cuáles son los límites de cada futbolista de la selección peruana. Y bueno,
entraron también Jesús Presidente.

sano. Mano Meneses hizo entrar también a Max Loren Castro, a Rodrigo Vilca, a Matías Segarra, que tocaron el balón ahí una que otra vez y nada más. No se le puede analizar tampoco con pocos minutos en el campo. Perú ganó 2-1. Victoria importante porque siempre es mucho mejor ganar y con ello asumir tus errores y ver en qué puedes mejorar. La victoria construye un camino mucho más fácil, ¿no? Es mejor mirar el panorama completo cuando arrastras un equipo que ya por lo menos ha podido degustar la miel de la victoria, aunque sea un amistoso intrascendente para Perú, porque vamos a decir, el partido importante se viene este lunes. Este lunes, hoy, en el Estadio Cuauhtémoc, en Puebla, México, será quien albergue este duelo de titanes. Duelo de titanes. España contra Perú. La escuadra blanquirroja va a tener un duro reto contra el campeón de Europa. Sin embargo, hay que mencionar que España contra Irak puso un equipo alternativo. Incluso ha llevado a futbolistas que no son convocados al Mundial, pero son futbolistas comodines, que los ayudan. Lamine Yamal, Nico Williams, no van a ser parte de este encuentro contra Perú. También se suba Víctor Muñoz. Prácticamente la delantera de España no va a jugar contra Perú. Y claro, tendremos que alegrarnos, ¿no? Pero no se crean, ¿eh? Que los suplentes de España, son muchísimo más que los peruanos. Y ya lo sabemos prácticamente, ya lo sabemos. Perú en este caso va a afrontar este encuentro seguramente con un bloque muchísimo más bajo. Va a guardar obviamente compostura, va a tratar de no arriesgarse en demasiado. Sin embargo, va a acabar sucumbiendo ante España. A ver, ¿cuál es el once posible de Mano Meneses? Mano, danos una mano en este partido. No queremos caer goleados. En el arco, obviamente, tiene que estar el capitán Pedro Galese, el referente de la selección. Quedan pocos referentes, ¿eh? Oliver Sone por la banda derecha. Menos mal no estaba Nico Williams. Y Marcos López, quien quería parar y frenar a Lamine Yamal, también se va a quedar con las ganas. En la defensa estaría Fabio Gruber. Renzo Garcés, la defensa que posiblemente se consolide, ojito. Esta defensa podría ser la que veamos en el próximo proceso mundialista rumbo al Mundial de 2030. En el medio campo, Eric Noriega, Josimar Yotún, André Carrillo. Cuando entró Yotún contra Haití, realmente pudimos apreciar el enorme potencial que tiene este Perú. Cuando juega Yotun, un Perú con y sin Yotun es totalmente distinto. Yotun era el hombre pieza fundamental de Ricardo Gareca, era quien movía los hilos en el equipo peruano. Y cuando Yotun se apagó, curiosamente la selección también se apagó. Recordamos el repechaje contra Australia, ¿verdad? Donde caímos en penales. En ese partido no jugó Yotun. Yotun se lesionó en un amistoso previo contra Nueva Zelanda. Y bueno, sabemos cómo acabó. Y después tuvo esa lesión muy fea en Sporting Cristal. Y entonces la selección ha venido arrastrando este mal momento. Pero Yotun también ya tiene 36, 37 años. Y no hay Yotun para toda la vida. La selección peruana tiene que encontrar eso. Un Yotun. Un reemplazo. Jairo Concha, Martín Tábara pintan para hacer lo que quizás un 50% de lo que fue Yotun, pero todavía no aparece alguien así, con ese rendimiento de Josimar Yotun. Kenji Cabrera, Jairo Vélez en los extremos, aunque Vélez se mete muchísimo más al medio, y en la delantera esta vez le darían la oportunidad a Adrián Ugarriza. Vaya, atrás han quedado los tiempos donde contábamos con buenos delanteros ilusionantes, pero en este caso Adrián Ugarriza representará al Perú y por lo menos esperemos que tenga una ocasión para poder mostrarse, ¿no? Es lo que él quiere y seguramente también los futbolistas peruanos. En esta clase de partidos uno se motiva más, uno busca que todo el mundo hable de él. Y un gran

escenario. Que sí, sabemos que Perú es el sparring de España, que España solamente querrá divertirse con nosotros, querrá ver qué tan buenos son los peruanitos, dirán ellos. Y España obviamente sabe que no debe exigirse tampoco porque el Mundial será la prueba de fuego. El empate contra Irak me ha hecho ver eso, ¿no? Como que es un partido de preparación para que entren en calor, para que estiren las piernas. Así que un empate contra España. Wow, sería una gran palmadita en la espalda, Manu Meneses, para que ahí esté, ¿no? En los registros. Oh, yo, Manu Meneses, la empaché España. Manu Meneses también ya ha dicho que cálmense, tranquilidad, este es un equipo nuevo, recién comienza, van a haber derrotas graves, ya abrió el paraguas Manu Meneses. Que la selección se está consolidando, esto es un proceso, vamos poco a poco, no se desanimen si es que vemos esta tarde noche que España nos da en el tas-tas. No, ojito. No nos desanimemos si España nos da un tas-tas en el poto. Eso es lo que Manu Meneses, entre líneas, nos ha querido decir para el encuentro trascendental para los futbolistas, ¿no? Y también para los peruanos quienes querían ver enfrentarse Perú contra una superpotencia. España jugará el Mundial en un grupo donde está Uruguay, Cabo Verde. Y también la selección, si no mal me equivoco, bueno, me olvidé el nombre, pero que es una asiática. Contra Arabia Saudita, ahí está. Arabia Saudita, ojito con Cabo Verde. Ojito con Cabo Verde. Y contra Uruguay, ese será su grupo. ¿Y cuál será el grupo de Perú en el Mundial? Bueno, jugaremos contra Italia, contra Camerún y contra Chile. Ese será nuestro grupo del Mundial. Ahora sí, con toda esta información, vamos a ver cómo le va a Perú. En esta próxima fecha FIFA, bueno, en esta fecha FIFA, mejor dicho, ¿no? Perú contra España. Uy, estoy temblando ya. Por favor, España, ten piedad de nosotros. Ten piedad. Recuerda que antes fuimos uno solo. Ahora sí, me voy. Espero que se hayan divertido, que la pasen bien. Cuídense mucho. Chau, chau.

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¿Qué tal, amigos y amigas? Muchas gracias, como siempre, por acompañarnos. Gracias por permitirnos a esta hora compartir con ustedes información, análisis y opinión sobre los temas que esperamos sean de su interés. Como usted bien sabe, este programa es posible gracias al trabajo intenso, comprometido y muy profesional de mis colegas en IDL Radio, que producen, editan e impulsan una plataforma de difusión que tiene dos columnas. Una es la red nacional de IDL Radio, radioemisoras y canales de televisión que están distribuidas a lo largo y ancho de todo el país. Radioemisoras, canales de televisión que muy generosamente habilitan un espacio para que este modesto programa pueda día a día difundirse en medio de su programación. Una programación además que es muy seguida, que está muy instalada en la vida cotidiana de miles de personas en distintas zonas del país. Gracias a estos medios por considerarnos y por muy amablemente incorporarnos en esa lista de entrega diaria para quienes muy fielmente los acompañan día a día. Gracias también a quienes nos siguen en nuestra plataforma en internet. Ahí usted nos puede encontrar en las principales redes sociales. Estamos en Facebook, estamos en YouTube, Twitter, Instagram, iVoox, Spotify, TikTok. Y la idea es que junto con vernos, junto con escucharnos, tenga usted la amabilidad de hacernos llegar su punto de vista. Que nosotros tengamos el privilegio de contar con lo que usted piensa, qué cosa es lo que considera, es lo que está pasando, qué cosa es lo que se viene y qué debiéramos hacer para no terminar otra vez inmersos en una crisis tan terrible como la que hoy día todavía se expresa y que además parecería que día a día se va robusteciendo y por más esfuerzos que se hace, todavía no se termina de desarmar lo sustantivo. Ojalá que este periodo que inicia después del 28 de julio tengamos el propósito, la convicción y que estemos muy cerca de la acción política para que eso pueda suceder, aunque de a pocos, pero empezar por lo menos a suceder. Gracias a quienes nos siguen en las regiones, por cierto, a quienes

0: programas en Fuera del País y muchas gracias a otros medios de comunicación que sin ser parte de la red nacional de IDL Radio, habitualmente toman notas del programa para ampliar la cobertura sobre los temas que consideran son los más saltantes. Soy Glacier Twist y como todos los días voy a tener el honor inmenso de estar con ustedes en la jornada de hoy.
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0: Bueno, vamos a dar inicio al programa. Yo creo que poniendo en relieve que si es como creo que va a ser de todas maneras, los resultados del conteo rápido se confirman. No habría un elemento significativo que ya haya sido parte de la gritería del fujimorismo de querer impugnar las elecciones con algo de sentido común. Pues si se confirman los resultados, cosa que creo que va a pasar del conteo rápido, pues el fujimorismo ha vuelto a perder. Hay dos maneras de leer este resultado. ¿Ha ganado el señor Roberto Sánchez o ha perdido el fujimorismo? Mi lectura es que ha perdido el fujimorismo porque se alinearon, desde mi modesto parecer, por la memoria, por la justicia, por la dignidad de la gente, el antifujimorismo que sigue estando, pese a quienes han insistido hace un buen tiempo ya de que este ha disminuido de manera significativa, que ya no es vital, que ya no tiene ninguna influencia, que se ha reducido al máximo, que eso ya no va a surtir efecto en una sociedad como la nuestra. Pues bueno, lo que ha sucedido ahora es que el antifujimorismo sigue siendo, qué duda cabe, no voy a decir el principal partido porque no está organizado como tal, pero el principal resorte de nuestro país cuando está al borde de caer más al abismo para evitar que demos ese paso y todo se destruya. Creo que eso es importante. Reitero aquí lo que yo he dicho siempre sobre el fujimorismo. En este país, sobre todo desde que el fujimorismo hace de las suyas, hay que ser algo de antifujimorista para expresar nuestro mínimo cariño a un país que en medio de sus dificultades siempre encuentra una salida para evitar que se materialice lo que más grave puede significar para la vida política y democrática de nuestro país. Y eso me parece que es muy importante y voy a desarrollarlo a lo largo de mi presentación esta mañana. Ese me parece que es un elemento sustantivo. Y el otro es que otra vez el sur y las regiones salvan al Perú. Me parece que esos dos elementos son muy importantes y no se puede desdeñar, porque no ha sido sino lo que siempre busca algo que pueda aproximarse de la mejor manera a el sentir y esa sabiduría popular que con razón hace tiempo nos viene diciendo que esta democracia ha dejado de serla para dar paso a una pantomima en la que quienes han estado en el poder durante los últimos años, abusando del mismo y tratando de subordinar y supeditar, subyugar y imponer e imponer de una manera brutal los intereses de pequeños grupos a una mayoría a quien no han dejado ni siquiera expresarse durante todo el proceso de agonía de nuestro sistema democrático. Y eso me parece que es muy importante. Y hasta que no aprendamos, sobre todo Lima, de que el país tan diverso, tan complejo, tan marcado por brechas, distancias y una serie de problemas estructurales en una sociedad que no ha roto la tara de la discriminación y menos de la búsqueda de la igualdad de acceso a oportunidades y derechos, siempre va a haber una reacción en contra de que nos quieren vender la idea de que ellos son la civilización, de que ellos son la modernidad, de que ellos son la democracia, de que ellos son la institucionalidad, de que ellos son el progreso, de que ellos son la estabilidad, de que ellos son el desarrollo y de que ellos son la garantía de la democracia. Eso ya no está pasando y no va a pasar más, porque la ciudadanía, sobre todo esa que con desdén aquí en Lima se maltrata, y se deja que un gobierno dictatorial mate, es la que ha dicho

Ahora las condiciones de una democracia más amplia la tenemos que poner los que siempre hemos estado por fuera de ella, o siempre hemos querido entrar y no nos han abierto la puerta. Pues la democracia sigue siendo el espacio al que todos quieren acceder para que pueda materializarse en nuestro país un Estado predecible y ojalá que busque resolver, atender y revertir tantos problemas y brechas que las mayorías tienen en este tiempo. Ha sido muy importante lo que ha sucedido los últimos días. Han intentado de todo para evitar que quien se plantea frente al fujimorismo pueda avanzar y creo que desde la acción política, Roberto Sánchez y quienes han llegado de cara a esta segunda etapa de este proceso electoral que ha sido, la verdad, muy intenso, pues supieron encaminar, llamar la atención, cautivar y motivar lo suficiente sobre el peligro que significaba el fujimorismo, ya ferateando en el poder una avisada dictadura, porque ese es el único pasito que le faltaba para el control absoluto de todas las instituciones. Y si bien es cierto, hay que esperar los resultados finales que la OMP dará seguramente próximamente, hasta hoy temprano, cuando veíamos la contabilidad, ya estaban por encima del 92%, pues lo que el conteo rápido, tanto de Ipsos, que es la empresa encuestadora en la que a mí me parece hay que confiar más. Recuerde usted que las elecciones en primera vuelta tuvo absoluta razón y con el criterio y la manera como desarrollan sus estudios lograron dar cuenta de que efectivamente habían estado en lo correcto con el papelón que cumplió Datum para darle chance a Keiko Fujimori de hacernos creer que López Aliaga había pasado con ella a la segunda vuelta, que es lo que ambos querían. Pero eso no sucedió y al no haber sucedido, Sánchez fue el que capitalizó todo lo que el fujimorismo significa para mucha gente y terminó eso llevándolo a por lo menos ahora el virtual triunfo a través del conteo rápido que las dos encuestadoras, Ipsos por supuesto que es a la que yo más me apego en términos de su credibilidad y su trayectoria y de Datum también, porque en ambas Roberto Sánchez va arriba. Es verdad, por muy poco, pero creo yo lo suficiente. En el caso de Pedro Castillo, la diferencia en el conteo rápido y lo que terminaron siendo los resultados, teniendo en cuenta el conteo rápido de Ipsos, era nada. O sea, la chuntó de una manera muy, muy precisa. Eso lo vamos a ver en un ratito para que usted se mantenga en la idea de que eso es lo que probablemente pueda suceder en las próximas horas. Y por supuesto, sabido está ya que Keiko Fujimori va a tratar de movilizar absolutamente todo lo que está a su alcance para tratar de impugnar y evitar que eso se pueda materializar, inventando situaciones que ayer ni siquiera el afanoso defensor del pueblo, que claramente ha entrado a la cancha para buscar la sinrazón, para buscar los cinco pies al gato, para buscar el elemento que pueda utilizarse como coartada y decir de que aquí ha habido algún tipo de irregularidad gigantesca que ya denota un fraude descubierto, ha podido hacer porque todo se ha desarrollado con mucha tranquilidad. Ayer ha sido literalmente un día en que la gente ha ido a votar mayoritariamente, los índices de ausentismo, las mesas no instaladas, todos los datos que son básicos y generales conocer para estimar el nivel de interés de la gente por elegir, no se han movido de manera significativa, por lo tanto que todo queda bastante ya a estas alturas, creo yo, fedateado. Hay que esperar solamente la contabilidad oficial, pero todo apunta a que Roberto Sánchez será el próximo presidente de la República. Y vamos a entrar a algunos aspectos de lo que ha sido la campaña para que usted pueda estimar debidamente lo que ahora toca, que es defender la voluntad de la gente. Y si la voluntad de la gente es poner a alguien que no sea del fujimorismo a Palacio de Gobierno, será, ojalá, para que no se convierta en fujimorista y haga y calce con los intereses diversos de una ciudadanía que ha optado por Roberto Sánchez, creo que un sector importante.

0: bastante, con mucha convicción, pero otro por una clara vocación antifujimorista de evitar que lo peor se materialice, y otro sector que al final, saliendo pese al insistente llamado de la tibieza de algunos ex candidatos presidenciales, rompieron esa recomendación y decidieron jugársela para que lo peor no pase. Y eso ha terminado siendo muy, muy, muy importante, sobre todo, ya no voy a decir solo en el ámbito rural, donde claramente Roberto Sánchez realmente ha sido votado con convicción. En algunos lugares cerca del 90% y en otros, por supuesto, de 60 para arriba, sino también en las ciudades, en el ámbito popular de las grandes ciudades, ha tenido una llegada muy significativa y una contención a lo que podría alguien con cierto sentido común decir que el fujimorismo estaba bastante consolidado. Vamos a repasar eso, por supuesto, en un ratito. Pero antes de que eso suceda, quisiera compartir con ustedes la nota que ha preparado Carlos Viguria, que estuvo recorriendo, sobre todo aquí en Lima, algunos lugares y ha revisado algunas informaciones de datos que dibujan lo que ayer fue esta jornada democrática.
1: Una segunda vuelta que parecía tranquila, porque en otros lados hasta tuvo detenciones. Ayer las elecciones se dieron en un ambiente de alta expectativa por cómo se darían los resultados que pondrán como ganador al próximo presidente de la República, cuyos votos hoy se cuentan uno a uno entre Keiko Fujimori de Fuerza Popular y Roberto Sánchez de Juntos por el Perú. Idele Radio pudo recorrer diversos centros de votación, por ejemplo, el Colegio Teresa González de Fanning de Jesús María, donde no se reportaron graves incidentes. Tampoco en la Concha Acústica de Jesús María, a donde acudió un grupo de observadores internacionales de diferentes países como Ecuador y Brasil para ver el desarrollo de los comicios. La situación también se vio normal en los colegios Diego Ferré, Perú Holanda y el Lawn Tennis de Jesús María. Y por otro lado, pudimos acudir al emblemático colegio Nuestra Señora de Guadalupe, donde advertimos una alta presencia de miembros del ejército. Tampoco se reportaron incidentes. Esta elección tuvo la ayuda de personeros, especialmente los de Fuerza Popular, cuyos defensores estuvieron bien cuidados y engreídos. Fuentes de Idele Radio de Callao nos enviaron imágenes de las cajas de alimentos que dieron a su equipo para hacer el trabajo del día. Según el Jurado Nacional de Elecciones, para esos comicios alcanzó a instalar el 100% de las mesas de votación. Sin embargo, en otros puntos del país como el Trujillo, se reportaron incidentes, como la detención de dos personas por suplantación y destrucción de material electoral. Pero lo más controversial y común fueron las cédulas rayadas. Así pasó en Trujillo, Arequipa o en Lima, como en los distritos de La Molina, San Martín de Porres y Los Olivos. Según el Jurado Nacional de Elecciones, los casos de cédulas rayadas fueron contrarrestadas, reemplazándolas con cédulas sin ninguna marca. Cabe mencionar que las cédulas no mostraban una marca válida de votación a favor de un candidato, sino eran rayas cerca de una opción. De todos los incidentes ocurridos, el más sonado se dio en el colegio Enrique Mía Ochoa de Los Olivos. Se reportó que Horacio Rafaile, de 81 años, marcó 93 cédulas de votación. El hecho llevó a que sea detenido por las autoridades y llevado a una comisaría por presunto delito electoral. Según pudo averiguar Idele Radio, Rafaile es actual militante del Partido Aprista. Incluso lo fue antes de que el partido perdiera su inscripción. Asimismo, en 1998 postuló para ser regidor en el distrito de Independencia. El Comercio dio detalles del incidente por versión del abogado Estefano Miranda. Miranda explicó que en un descuido de los miembros de mesa, el personero de Juntos por el Perú rayó 93 actas. Cabe mencionar que Estefano Miranda es un conocido abogado de policías y amigo cercano y también defensor legal del exministro del Interior, Juan José Santibáñez. También se detuvo a los tres miembros de mesa, Martín Alarcón, Joseph Aguilar y Tomás Alegre. Y Idele Radio no halló militancia o relación con algún partido político. En la primera vuelta, la mesa a su cargo tuvo como ganadora a Keiko Fujimori por un amplio margen. Al momento de ser retirado del colegio donde ocurrieron los incidentes, Rafaile culpó de lo ocurrido a los tres miembros de mesa.
2: Se marcaron los miembros de
3: un momento,
1: por su lado, Juntos por el Perú emitió un comunicado admitiendo que Rafaile sí es personero de su partido. Sin embargo, precisaron que no fue asignado al colegio Mío Ochoa, ni tampoco a la mesa donde lo detuvieron, sino al colegio San Andrés de los Olivos. Asimismo, expresaron su sospecha por los hechos ocurridos. Pareciera que aquí hay gato encerrado. A ese problema se sumó que la Defensoría del Pueblo también tomó partido por las rayas a las cédulas. Fue así que en un primer tuit señalaron que hubo un intento de fraude electoral por estos hechos. Esto llevó a que Roberto Burneo, presidente del Jurado Nacional de Elecciones, rechace alguna narrativa de fraude electoral, incluyendo lo expresado por la Defensoría del Pueblo.
4: Un X de la Defensoría del Pueblo que habla que habiéndose presentado incidencias hay fraude electoral o hay una nueva modalidad de fraude electoral. Queremos rechazar cualquier intento de narrativa, no solo de autoridades gubernamentales, sino de cualquier organización política y de cualquier persona en torno a que hay fraude electoral.
1: Y es que desde temprano se ha venido difundiendo información falsa en redes sociales que buscaba revivir el cuco del fraude electoral, y esto vino de personas vinculadas a la derecha. Tanto el Jurado Nacional de Elecciones y la OMPE respondieron haciendo fact-checking a la información falsa. Posiblemente la desinformación no varíe en los próximos días, especialmente cuando los resultados electorales son tan ajustados entre los dos candidatos y las impugnaciones de actas estará entre los planes.
0: Bueno, queríamos comenzar con esta nota para romper desde el comienzo toda posibilidad de una gritería de que ayer se cometieron irregularidades de tal forma y de tal magnitud que su sistematicidad apunta inevitablemente a decir de que esto fue robado, que las elecciones fueron manipuladas y que aquí se ha producido algo que tiene que ver con un fraude, ¿no es cierto? Con un fraude. Entonces, creo que la nota en ese sentido explica bastante bien una serie de incidentes y la manera como desde muy temprano han intentado aprovecharse de las mismas para generar un ambiente de incertidumbre, desazón, malestar y de duda en torno al manejo electoral. Cosa que, por cierto, no se ha producido. A mí que me tocó ir a votar, ha habido una clara diferencia entre lo que sucedió en esta segunda vuelta o la primera vuelta. Es verdad que era menos complejo y todo estaba, me parece, mejor organizado. Lo que no quiere decir, sin duda, de que antes hubo fraude. Lo que quiere decir es que se corrigieron algunos aspectos logísticos que hicieron lento el pasar de la primera vuelta y que ahora en el aprendizaje ha sido, por supuesto, ampliamente superados. Interesante, importante esto, ¿no? Y vamos a ahora sí irnos a lo que tanto Datum como Ipsos dijeron en su conteo rápido. Vamos con Ipsos para dar cuenta efectivamente de lo que ellos ayer, en una alianza que tienen con Transparencia y con el NDI, ¿no?, el Instituto Nacional Demócrata, que para mí es lo más consistente, ¿no?, de lo que hay en materia electoral, Ipsos, y ahora último, con estas alianzas con instituciones reputadas a nivel nacional e internacional, pues a mí me generaban confianza, pese a que efectivamente es un conteo rápido, pero el conteo rápido se define como casi casi el resultado final, porque es la contabilidad al 100% de las mesas que están directamente vinculadas a ya la contabilidad de la Oficina Nacional de Procesos Electorales. Y aquí vemos los siguientes resultados. El señor Roberto Sánchez, de Juntos por el Perú, tiene 50.3%, 50.3%, y la señora Keiko Fujimori tiene 49.7%. Ayer yo veía conmovido, veía casi al borde de las lágrimas, cómo los medios de comunicación no sabían cómo procesar este dato, todos hacían llamados a la prudencia y a la calma, y por lo menos Latina se convirtió casi casi en una, digamos, un encuentro de parroquia, de catequesis, juntando a los nuevos representantes en el Congreso de la República para tratar de que

animaran a anunciar acuerdos y alianzas por el bien del país, en el entendido ya de que había que contener a la bestia que llegaba al gobierno, que era el señor Roberto Sánchez. 50.3% y 49.7% la señora Keiko Fujimori. En un ratito vamos a, para que usted tenga el dato que le puede ayudar a entender qué cosa es lo que es lo más probable que se venga, vamos a poner el cuadro de cómo quedó en un ratito. Ipsos, el 2021 en la segunda vuelta entre su conteo rápido y el resultado final que dio la Oficina Nacional de Procesos Electorales. Pero vamos a quedarnos un ratito acá, 50.3% Roberto Sánchez y 49.7% la señora Keiko Fujimori. En Lima, Roberto Sánchez tiene 36.4%. En la primera vuelta apenas llegó a un 3%. 36.4% y Keiko Fujimori, por supuesto, 63.6%. Una votación, sin lugar a duda, muy importante. En el norte, Keiko Fujimori tiene 52.4% y ahí yo pensaba, sinceramente, que iba a tener como en Lima, por encima del 60%. Y no, 47.6% en el norte de Roberto Sánchez sí que ha sido una buena contención, una inesperada contención desde mi punto de vista. En el caso de el centro, Roberto Sánchez 51.5% y la señora Keiko Fujimori 48.5%. Y ahí sí es un escenario de disputa importante porque están muy pegados. Pero miren ustedes, en el sur, 75% Roberto Sánchez y 25% la señora Keiko Fujimori. Y hay que agradecer al sur por salvar al Perú del fujimorismo, sin duda alguna. Habiendo confluido el antifujimorismo que revivió y se hizo notar ya desde la marcha previa al debate presidencial y, digamos, el apoyo explícito a la candidatura de Juntos por el Perú, que finalmente movilizó, yo creo que votos importantes, para evitar que esta máquina depredadora antidemocrática que el fujimorismo siempre ha representado, porque no solo no se ha querido rehabilitar, sino le importaba un pepino el Estado de Derecho, dijo eso no y se paró. Y en el oriente, que también es otra sorpresa, porque el fujimorismo le estaba yendo bastante bien, y más bien hacia el final, Juntos por el Perú saca una diferencia que es muy significativa, 57.4% versus 42.6%. Este es el conteo rápido. Lo que antes habían sacado, y mucha gente celebró, y yo coincido con lo que decían algunos especialistas, las bocas de urna no se discuten porque son muy volátiles, porque además la gente no siempre dice la verdad, más aún cuando hay un voto oculto para un candidato a quien Lima, por ejemplo, no puede ver con sombrero. Y entonces la gente prefiere decir, no, no he votado por nadie, es nulo, o decir que han votado por Keiko Fujimori. Por eso es que la distancia en la boca de urnas es mayor y Keiko Fujimori ahí sacaba ventaja. Pero ya el conteo rápido es esto, ¿no? Total de actas de mesas de sufragio de las elecciones generales 2026. Esto es bien importante. El conteo rápido integral presidencial 2026 al 100%, lo ha dicho Transparencia. Ellos son los que, junto con Ipsos y el INDI, hicieron este conteo rápido. Dice, conteo rápido integral presidencial 2026 al 100% realizado por Ipsos Perú por encargo de Transparencia con la colaboración del Instituto Nacional Demócrata, ¿no? Universo, total de actas de mesas de sufragio en las elecciones generales del 26. Total de actas de mesas de sufragio de elecciones generales del 2026. Cobertura nacional y residentes en el extranjero. O sea, que se han contabilizado todo. Tamaño de la muestra, 1.037 actas de mesa de sufragio. Esa es la cantidad de actas que se contabiliza, pero son sumamente representativas. Y los niveles de movimiento en torno a los resultados finales son nada, por una razón muy sencilla, porque ya es la contabilidad que la OMPE después difunde a través de sus redes correspondientes. Ese es el conteo rápido. Y veamos lo que pasó el año 2000.

2021, cuando Pedro Castillo estaba en la segunda vuelta con Keiko Fujimori, y vamos a revisar rapidito las que también la anteceden. Esto tiene que ver con lo que ha hecho Ipsos, ¿no es cierto, Carlitos? Esta es el conteo rápido. Miren el 2021, Pedro Castillo y Keiko Fujimori. El simulacro del día anterior, 49.6, y Keiko Fujimori tenía 50.4. En la boca de urna, 49.7 tenía Pedro Castillo y Keiko le llevaba unos puntitos, 50.3. Exactamente lo que tienen ahora con Roberto Sánchez, pero al revés, ¿no? Pero en el conteo rápido, ¿qué cosa es lo que sucede? Pedro Castillo sube a 50.2, 50.2. Y Keiko Fujimori queda en 49.8. Cuando luego la OMPE contabiliza y termina con todas las actas, ¿no? Con el escrutinio, termina ya de contabilizar todas las actas, miren ustedes la diferencia entre el conteo rápido de Ipsos y el resultado final de la OMPE. Es exactamente el mismo, no hay ninguna diferencia. 50.2 y 49.8 gana el señor Pedro Castillo. Y ahí viene la gritería del fraude, del fraude, del fraude, del fraude, que no tiene ningún asidero y que claramente es descartado. Pese a que hasta hace poco la señora Keiko Fujimori ha seguido con esa cantaleta. Miren ustedes el 2016, frente a Pedro Pablo Kuczynski, ¿no? El conteo rápido de 50.5, decía el conteo rápido a favor de Kuczynski, y termina siendo 50.1. Y en el caso de Keiko Fujimori, 49.5, sube a 49.9. Es decir, se mueve un poco, ¿no? Un poquito. Y en el caso de Ollanta Humala, con Keiko Fujimori, es decir, las tres veces, antes del tetra, sino la primera vez de este recorrido fujimorista a través de Keiko por llegar a la presidencia, que no ha sido validado por la ciudadanía, el conteo rápido, Ollanta Humala 51.4 y la OMPE al 100% 51.4. 48.6 Keiko Fujimori, 48.6 la OMPE. Es decir, esto es muy difícil que varíe significativamente, digo. No hay posibilidad alguna y no se ha producido un incidente, porque ya lo hubiéramos notado a esas alturas, de que todo esto ha sido manipulado, ha habido un fraude, o que la gente se equivocó de tal magnitud al votar que efectivamente han subido los nulos y villas. Bueno, en fin, no hay posibilidad. Entonces yo creo que ya estamos frente a un hecho que es verdad, hay que esperar que la OMPE lo confirme, pero me parece que ya es irrefutable, porque ahorita cuando alguien entra a la OMPE y ve a Keiko Fujimori arriba, entonces dice, ahí está, es evidente que Keiko va ganando y va a superar al señor Roberto Sánchez. Sí, lo que pasa es que se empiezan a contabilizar todas las actas que están más cerca de Lima, y las que más lejos están, es decir, en las zonas más rurales, que más lejos están del poder, pero donde la convicción por la democracia, por la decencia y por evitar que el fujimorismo llegue al poder es evidente, llega un poco más tarde. Inclusive llega más rápido el extranjero que de las zonas más aledañas de nuestro país, más alejadas de nuestro país, más alejadas de nuestro país. Y ahí es donde Roberto Sánchez va a terminar remontando, y esto seguramente se va a confirmar. ¿Qué cosa va a hacer la señora Keiko Fujimori sobre eso? Ese es el tema. ¿Va a impugnar simplemente por capricho o va a encaminar una vez, por lo menos democráticamente, su derrota, aceptar que ha perdido, que medio país no quiere al fujimorismo y no la quiere a ella tampoco, y por lo tanto esto ya debiera pasar a un capítulo siguiente, en el que el señor Roberto Sánchez, si llega a la presidencia, como yo creo que va a pasar, pues evidentemente tiene que administrar de buena manera las expectativas que ha generado en la población que le ha dado su voto, y administrar las alianzas que ha hecho, que van a ser una tarea compleja por la diversidad, por lo multiactoral que es su entorno, y ahí es donde tiene que meterle cabeza y dedicación. Lo único que el señor Roberto Sánchez no puede ser es fujimorista,
y menos traicionar a la gente y no darle la posibilidad.

0: posibilidad de que esa creencia con la cual votó haya sido solamente un episodio de hacer circunstancial y no más bien una vocación por cambiar las cosas y hacer que este país no repita la triste historia de los últimos años de que los gobiernos se han producido a espaldas de la gente y contra la gente. Porque matar a 50 personas por protestar es actuar en contra de los derechos fundamentales de ese país y de ese pueblo que ahora quiere, y con razón, con justeza y con una profunda vocación democrática, que sean tomados en cuenta y no está dispuesto a que lo sigan ninguneando. Es muy importante que esto suceda. ¿Qué cosa es lo que inmediatamente después de esto sucedió? Roberto Sánchez recibió los resultados del conteo rápido con su familia y sus partidarios. Ahí está, ¿no? Ahí está, con un conjunto de personas que han estado muy cerca en este proceso electoral. Verá usted por ya las imágenes a unos personajes más o menos conocidos que se entremezclan en la dedicación y el apego que se produjo en torno a una campaña electoral que fue muy compleja, muy difícil y muy cuesta arriba, y por supuesto ya algunos oportunistas que seguramente se empezarán a trepar ahí para pedir también lo que Sánchez va a tener que administrar, ojalá con buen criterio, porque ese me parece que va a ser el dilema más complejo que va a tener que resolver. ¿Cómo va a administrar sus relaciones con toda esta gente con la que se ha juntado en el último tiempo? No me queda duda que los sectores que mayoritariamente le han apoyado en la segunda vuelta, con que sea una contención a la mafia y al pacto mafioso, van a estar, por supuesto, en plena satisfacción y hacer que el fujimorismo no tenga la predominancia que ha tenido en los últimos años también. Pero hay muchos problemas por fuera de eso también que van a ser, y con razón, exigidos por una ciudadanía que está harta del maltrato y en esto ha visto la oportunidad de que eso pueda cesar. De ese desafío, de esa tremenda, digamos, reto que tiene el señor Sánchez, vamos a hablar en un ratito también con mis invitados, que en un ratito les voy a contar quiénes son, ¿no? Roberto Sánchez dijo, hoy empieza el hito para construir y acabar con el pacto mafioso. Esa es la principal afirmación. Después le he escuchado decir a Roberto Sánchez, ya un poco más en la exigencia de los medios de comunicación, que no terminaban, digamos, de salir del asombro de que la señora K, que era a la que habían apostado buena parte de los medios que ellos estaban representando, no había ganado. Ya él hablaba de más bien confraternidad, conversar, dialogar por medio del país. Y la gente ha votado para que dialogue con los demócratas y que combata a los mafiosos. Y si termina bajo esta lógica de hablar con todos, sentándose con el fujimorismo para pactar, pues su gobierno se va a acabar de la misma manera como seguramente él accedió o llega al poder en las circunstancias que creo yo va a pasar con el conteo final de la OMP. Vamos a escuchar qué dijo Roberto Sánchez.
1: El Perú de todas las sangres viene anteponiendo la voluntad primaria de la recuperación de la democracia para todos los pueblos. Este día de la bandera nacional, este día de la dignidad, este día del pueblo empieza, hermanos y hermanas, el hito constructivo para acabar con el pacto mafioso que se ha apropiado de nuestro gobierno.
0: Miren, con que ese sea el principal punto del gobierno, yo creo que va a haber altísima satisfacción ciudadana, porque eso es lo que ha sucedido en el último tiempo y ha profundizado la crisis, el acceso del crimen al poder, las mafias en el poder. Si se logra sacar a las mafias del poder, yo creo que se puede construir un país distinto. Pero si se habla con la mafia, se conversa con la mafia, se acuerda con la mafia, se buscan encontrar en algunos puntos con la mafia, yo creo que la gente lo va a notar e inmediatamente se lo va a señalar al señor Roberto Sánchez. Una cosa es que se pueda generar una coalición democrática, como ha intentado él hacerlo de cara a la segunda vuelta.

0: con algunos partidos que tienen representación congresal, pero con algunos otros que no alcanzaron a tenerla. Pero todos con una profunda vocación democrática para defender al país del problema más grave que en este tiempo ha terminado generando esta crisis democrática, y es el crimen en el poder. Por eso es que no se puede dejar, ya después de haber transitado por este episodio tan difícil, porque ganar en las condiciones que ha ganado el señor Roberto Sánchez, ¿no? Roberto Sánchez es muy difícil, porque no solo ha ganado a Keiko Fujimori en términos políticos, ha sido contra el peor empresariado que hemos tenido en los últimos tiempos, contra los medios de comunicación que han actuado como un cártel, contra una campaña de desprestigio brutal, una campaña terruqueadora, una campaña infame, marcada por la falsedad y marcada por la estigmatización y la discriminación. Y pese a eso, por lo menos los resultados del conteo rápido, que se confirmarán seguramente con el resultado final de la OMPE, le han dado el ganador a Roberto Sánchez. Por poco sí, pero efectivamente el mandato de esos que le dieron su voto es que eso que rechazó en la campaña y del cual fue víctima Juntos por el Perú no es transable, no es conversable, no es discutible, no es homologable con algunas otras cosas que le quieran proponer como riesgos en este tiempo. Esos son los principales: luchar contra el pacto mafioso que ha capturado el Estado. Y hay que sacar todo eso, porque si no, no va a ser viable. Y la única manera de que sea viable es con la gente. Y la gente lo sabe. Y la gente se lo va a exigir, y me parece extraordinario que así se haga. Keiko Fujimori ha dicho que esperará los resultados oficiales de la OMPE para que determine quién ganó en la segunda vuelta. Qué raro, ¿no? Porque en la primera esperó hasta las 12 de la noche que Datum dijera que el señor López Aliaga pasaba con ella, cosa que era falso, no pasó, para salir a decir que ya todo estaba encaminado para que alguien de derecha gobernara el país, con el conteo rápido. Ahora resulta que quiere ser un poquito más cautelosa.
1: Producto del conteo rápido, nos encontramos en un empate técnico. Hasta el momento no hay ningún ganador en esta contienda. Por tal razón, serán días largos hasta conocerlo. Sería irresponsable definir el resultado en base a una muestra, como es el conteo rápido, que utiliza aproximadamente 1.000 actas de 90.000 que se tiene a nivel nacional. Como resulta lógico, entonces, el trabajo de los personeros ahora es más importante que nunca. Repito, y este es mi mensaje a los personeros, el trabajo de ustedes en estos momentos es doblemente importante.
0: Bueno, ahí está la señora Keiko Fujimori, tetra perdedora, creo yo. Si es que se confirma, por supuesto, lo de el conteo rápido, no tendría que por qué ser distinto. No se ha movido nada de una manera excepcional para que la cosa cambie de manera significativa. Pero efectivamente, de esto que usted ha escuchado de Keiko Fujimori, ¿sabe cuál es lo más importante? No que vamos a esperar con cautela, no es que al otro lado también debería ser, porque no es muy responsable salir a celebrar. ¿Saben cuál es lo más importante de lo que acaba de decir Keiko? Esa palabrita. No, cuando extiende él, se vienen días largos. ¿Eso qué cosa significa? Que van a tratar de impugnar las elecciones, que son malos perdedores, que no creen en la democracia, que no creen que ellos pueden perder una vez más, porque la gente en este país mayoritariamente cree en que el abuso del poder no tiene que ser convalidado. Porque la mayoría de quienes viven en este país creen que la decencia tiene que ganar un espacio y no dejárselo a los que no tienen esa condición. Y la gente sabe, muy claramente ya en el último tiempo, que la señora ha gobernado sin ser elegida. Y esa manera de cómo gobierna no es lo que entiende es lo más correcto. Punto. Pero la señora dice, se vienen largos días, esos largos días, para traducirlo en el lenguaje fujimorista, es que vamos a impugnar, vamos a meter a todos los abogados, a toda la gente a pelear, los personeros y todo eso van a tratar de impugnar y buscar traerse abajo esa poca diferencia que hay en lo que el conteo rápido plantea. Y creo yo se va a confirmar en lo que la OMP vaya a decir en las próximas horas. Pero no es porque tengan algo que impugnar, no es porque le hayan robado la elección, no es porque haya habido fraude, no es porque alguien haya trampeado, porque que alguien trampee sería hasta demasiado pretencioso, sobre todo cuando tienes al fujimorismo al frente, quien eso es medalla olímpica, de oro. Entonces no hay posibilidad, pero es largos días, significa que hasta el final van a fregar la paciencia con el tema de que les robaron la elección. Típico manual de los poco demócratas. Algunas reacciones sobre lo que ha pasado con, por lo menos en el conteo rápido, el triunfo de Roberto Sánchez. Juan Carlos Tafur y Carlos Neuhaus, Neuhaus que fue llamado 4 días antes del debate técnico para que se sumara a las filas de Fuerza Popular, además, olvidándose de los maltratos que le dieron a él y a Jaime Saavedra cuando organizó los Panamericanos en el año 2018-19, por el fujimorismo poco cultivado, antidemocrático, y por supuesto que aún, y eso es una confesión de parte, sigue reivindicando a un dictador. Vamos a escuchar.
2: De acá al 28 de julio va a ocurrir lo que ocurrió en 2021.
3: Sí, es correcto. O sea, yo estoy de acuerdo contigo, o sea...
2: Que se fueron 14 mil millones de dólares y se fueron 500 mil peruanos.
3: Sí, ha habido... así es. Y la gente va a empezar a rematar sus cosas, y si es que no hay una señal clara de que, oye, estamos en el mismo barco, que no sea el Titanic.
0: Imagínense ustedes, por eso es que pierden cada 5 años, porque no son capaces de reconocer que hay un país que está más allá de los límites que ellos se ponen en su cotidiano desempeño, en su vida cotidiana. Y mientras no entiendan que la democracia iguala a la gente y el poder debe ser compartido y de que el acceso al poder por gente que no es de su barrio o su vecino del costado, el día que entiendan eso, van a poder seguramente compatibilizar sus intereses con los de una mayoría que no tiene los privilegios de los que ellos gozan, no porque se lo merezcan, porque claramente hay cosas que son merecidas, por ejemplo, que son producto de su trabajo, sus empresas y lo que esto les da, y yo saludo y felicito que eso sea así. Pero la gente lo que necesita es acceso a educación de calidad, a salud de calidad, a una seguridad garantizada y a una justicia pues que no incline la balanza para los que más tienen en contra de los que no tienen posibilidad ni poder de defenderse. Y eso no tiene por qué ser en ningún contexto privilegio, sino el acceso a derechos fundamentales. Y hay una gritería mediática que, por supuesto, nace no solo de la ignominia, no solo de la poquedad, no solo de el déficit en materia intelectual y en el déficit en materia, diría yo, política, sino también de lo que termina siendo el acomodo con el poder y la avidez por vincularse al poder de una u otra manera. Miren ustedes esta expresión.
4: Querían socialismo. Ahora van a tener socialismo. Ahora se van a tener que comer el excremento del socialismo hasta la última gota de la cuchara. Eso es lo que va a pasar. ¿Querían un gobierno que reivindique al pueblo? Ahora van a saber lo que significa un gobierno socialista.
0: Yo sí quiero un gobierno que reivindique al pueblo. ¿Cómo no? Yo sí quiero un gobierno que reivindique al pueblo. Eso se traduce en socialismo. Hay que ser realmente ignorante, digamos, muy ligero o totalmente desavisado para tan simplonamente hacer afirmaciones de esta naturaleza. Claro, porque este tipo de

0: charlatanería que combina esta especie, digamos, de gritería, de adjetivos, pero con una complicidad también de sectores conservadores y ultrafanáticos y no lunáticos que le hacen la barra a alguien que seguramente frente a sus oscuros días termina siendo una pequeña luz, ¿no? Estos CEOs de la salvación, estos predicadores, estos mesías de bolsillo ajeno, porque así es como los hacen, ¿no? Diciendo además cosas que no se condicen con la realidad. Lo mismo dijeron de Ollantumala. ¿Ollantumala nos llevó al socialismo del siglo XXI? ¿Nos llevó a ser Venezuela? No. Después dijeron que Pedro Castillo iba a hacer exactamente lo mismo. ¿Hizo eso? No hizo. Más bien, más cerca de Venezuela estamos ahora, en el tiempo en el que Keiko Fujimori ha hecho de las suyas con los gobiernos, digamos, de títeres que ha tenido en los últimos años con Gedi, Dina y otros, incluyendo el que hoy día está fantasmagóricamente dando vueltas de vez en cuando en Palacio de Gobierno. Y dicho sea de paso, interrumpiendo el tráfico, aquí no muy lejos en Lince, cuando viene a su domicilio, que creo que vive por ahí el señor Balcaza, ¿no? Indira Wilca dijo lo siguiente.
1: Es una tendencia, ¿no?, que muestra lo que podría ser una victoria de Roberto Sánchez, pero también de toda una población que lo que ha dicho es basta el autoritarismo, basta ese fujimorismo que ha destruido nuestro país por décadas. Así que yo lo tomo con mucha alegría en términos personales, pero también porque Perú merece una oportunidad de reconstruir tantas cosas que han sido destruidas, los derechos de los ciudadanos, el equilibrio de poderes, las instituciones, el respeto básico a la vida.
0: Vamos a resumirlo de Indira Wilca con la lucha contra el pacto mafioso y sacarlo literalmente de las instituciones que han capturado. Ese tiene que ser el objetivo. Ese tiene que ser el objetivo. Y las juntas de Keiko Fujimori en el último tiempo pensando que esto podría terminar siendo un salvavidas. Miren ustedes, Rafael López Aliaga, Carlos Álvarez y Carlos Spa aparecieron juntos en el local de votación. O sea, esta ridiculez que en términos políticos no tiene ninguna relevancia, ¿no? Para tratar de hacer que la señora Keiko Fujimori, hacia el último momento, tome un aire y un impulso para pasar a Roberto Sánchez. Yo estoy, creo, convencido de que al ver estas imágenes, quien tenía dudas de votar por Roberto Sánchez se animó. Porque dijo, si estas son las juntas de gente que no ha sido nada contributiva al sistema democrático en el último tiempo. De hecho, el señor Rafael López Aliaga ha sido un sujeto antidemocrático que no quiso aceptar los resultados en primera vuelta. Amenazó a las autoridades electorales, difundió mensajes de odio, llamados a la violencia, gritó en contra inclusive de Keiko Fujimori. Y el señor Carlos Álvarez no terminó siendo sino la cabeza visible de un movimiento que algunos entendían como políticamente viable, pero él lo utilizó para fines propios y al no conseguir el objetivo que quería, terminó siendo el bufón de antes para hacer reír a los que le han hecho vivir en el último tiempo, que son los que estaba siguiendo partiendo el voto cuando se metió a la política. Punto. Y el señor Spa, digamos, tiene tanto espacio en la política como las letras de su apellido, muy poco, no tiene ninguna relevancia política. Pero claro, todos se han juntado bajo la lógica estigmatizante, la lógica terruqueadora, la lógica, digamos, que difundía mensajes para desacreditar a una izquierda que tiene una serie de problemas, por supuesto, y no necesariamente está llena de certezas, pero que buscó caminar por la vía correcta en un proceso electoral muy difícil de ganar si no se establecían ciertos niveles de alianza con otros inclusive que pensaban distinto en algunos puntos, y configuró un plan de gobierno y un equipo de gobierno que ojalá sea el que por supuesto impulse si se confirman los resultados del conteo rápido, ¿no?, que aquí hemos ya mencionado. Carla Ramírez, la periodista, difundió también que otro de los que era probablemente ficha para mostrar más adelante si ganaba la elección la señora Keiko Fujimori, cosa que felizmente no ha pasado.

0: De Estados Unidos también, digamos, en un acto que a mí me parece bien tercermundista, se puso a supervisar los diversos locales de votación en el marco de la segunda vuelta. Más allá de ser el embajador de Estados Unidos, Carlito, que tenía que estar supervisando él las elecciones en el Perú. ¿Qué es esto, la patronal? ¿Qué cosa? ¿Nosotros somos una isla? ¿Qué somos? ¿No? Bueno, ya en otros momentos, cuando uno de los títeres de la señora Dina Boluarte se reunía con él y fue utilizado, y claro, después vinieron la compra de los avioncitos, ya nos hicieron quedar como los que podemos someternos a cualquier majadería, ¿no? Y la Defensoría del Pueblo, cosa que ya incorporó en su nota Carlos Viguria, sacó esta nota en su cuenta en X. Denunciamos un intento de fraude al pretender anular votos mediante la colocación de marcas en las cédulas de votación antes de su emisión por parte de ciudadanía. En tal sentido, alertamos a los sufragantes. Es decir, ya hablaba de fraude. Es tan grotesco, tan burdo, que el propio presidente del Jurado Nacional de Elecciones tuvo que salir a ponerle tu estatequeto. Vamos a verlo.
1: Rechazamos y llamamos a la responsabilidad de todas las autoridades estatales y gubernamentales y a todos los organismos electorales y a todos los actores en torno a la regularidad del proceso. No podemos hablar irresponsablemente de fraude. Es importante hacer ese llamado a la responsabilidad de las autoridades policiales, por eso rechazamos cualquier declaración que hay fraude electoral y en todo caso las incidencias reportadas conforme al ordenamiento jurídico, en caso haya habido alguna incidencia de coacción, elementos de contrarios al ordenamiento jurídico, son los jurados electorales especiales, en el marco de sus competencias, quienes determinarán si hubo o no fraude en una mesa o alguna irregularidad, en el marco del debido proceso.
0: Bueno, es el presidente del Jurado de Elecciones que se ve obligado a salir a, vamos a ponerlo en términos coloquiales, cuadrar al defensor del pueblo, que es un personajillo que ha sido colocado ahí por Keiko y compañía para justamente jugar ese papel de avalador o de notario de lo que la señora Keiko Fujimori quiere. Si la señora Fujimori quiere fraude, él va a salir a decir fraude. Si la señora Fujimori quiere que diga no hubo fraude, sale a decir que no hubo fraude, como lo hizo en la primera vuelta. Que eso es decir, no ha habido fraude, y que instigar a la violencia o llamar a la insurgencia es un delito. ¿Ustedes creen que el señor Josué Gutiérrez tiene el peso personal para cuadrar así al señor López Aliaga? No, salvo que tenga el madrinazgo de la señora Keiko Fujimori, que le dijo sal y no te preocupes que yo te voy a defender. Es lo mismo que ha pasado ahora, está haciendo su por si acaso. Pero está bien, el Jurado Nacional de Elecciones me parece que es importante que haga el pare en medio de esta situación que me parece es muy anómala. No porque se hayan producido hechos significativos que den cuenta de una voluntad detrás de generar sistemáticamente acciones para robarle el voto a Keiko Fujimori. Keiko Fujimori es para la mayoría de ciudadanos y ciudadanas en este país el peligro mayor, y siempre lo va a hacer. Lo que se dudaba que en este tiempo era que si eso llegaba a ser o a configurar una mayoría en términos de votos para impedir que ella pudiera en esta cuarta oportunidad llegar al poder. Pues bueno, ha sido muy fuerte ese antifujimorismo que se reavivó por el bien del país en los últimos tiempos, más el alineamiento de un sector importantísimo, sobre todo en las regiones, y una vez más el sur dándonos lecciones de cómo se para al matón, cómo se para al que hace bullying, cómo se para al que captura las instituciones, cómo se para al que ha hecho del poder su obsesión, pero no para ejercerlo de cara a resolver los problemas de la gente, sino más bien de atornillarse, usurparlo y adecuar todo a sus intereses. Y eso el sur lo sabe, y por eso es que tenemos que estar eternamente agradecidos por lo que esto significa. Muy importante. Y Jorge Nieto, ¿no? Se volvió terruqueador innecesariamente.

0: Ya se le había notado algunos rasgos en esa dirección, pero ha perdido, desde mi modesto parecer, soga y cabra, de cara no a lo que puede administrar seguramente con sus congresistas en el Senado y en la Cámara de Diputados, que esto que ha dicho en la segunda vuelta puede inclusive servirle para, yo digamos, contemporizar sobre todo con el sector más derecha y qué duda cabe con el fujimorismo. Pero de cara a su proyección política en el próximo proceso electoral, creo que la ha dilapidado de una manera, la verdad, poco estratégica, hablando de lo que yo entendía eran sus principales capacidades. No un día antes o un par de días antes de que se produjera ya el día de las elecciones, fue entrevistado y el argumento principal para no inclinar su voto a favor de Juntos por el Perú como una manera de contener al peor mal, como lo ha hecho saber el sur y todo el país en esta elección que Roberto Sánchez, según el conteo rápido, ya ha ganado, ¿no? Porque eso era lo correcto, porque otros que dijeron voto nulo y viciado, vamos a ir con todo, pero cambiaron en la última semana, porque así como iban las cosas, se dieron cuenta de que Keiko Fujimori podía ganar, y no querían hacerse responsables de una barbaridad de esa naturaleza. Él tuvo la posibilidad de repensar su ubicación política y decidió insistir en lo que él entiende es un legítimo derecho para ponerse al centro. Y sí que lo es, pero en una circunstancia donde es evidente dónde está el peor mal, me parece que la equidistancia no es un elemento fundamental. Es tan así que digo que perdió soga y cabra, porque los votos nulos y viciados, por lo menos en la contabilidad, en el conteo rápido, y me parece que eso se va a confirmar también en los resultados finales de la OMPE, no se han movido en relación a lo que pasó el año 2021. O sea, no sirvió para nada, no le habló a nadie, nadie le hizo caso. Pero el argumento de que él no puede estar en una coalición donde hay miembros fundadores de MOADEF, que es el epígono de Sendero Luminoso, es una afirmación muy gruesa, terruqueadora, y que no se condice con alguien que sabe perfectamente que eso no es como él lo ha planteado. Vamos a escuchar.
1: Y tampoco me gusta estar en una coalición en donde hay miembros fundadores del MOVADEF, que como sabemos es el epígono de Sendero Luminoso. No me gusta, no olvido. Me dicen, ¿votar con memoria? Pues sí, yo voto con la memoria de esas 70% de violaciones de Sendero Luminoso según la Comisión de la Verdad. Esa es mi memoria. Y mi memoria también es todo el mal trato, todo el mal rato que tuvo que pasar el Perú durante dos décadas para enfrentar el terror. Por tanto, desde ese punto de vista, no puedo compartir esa coalición. No puedo. Y por eso viciamos nuestro voto.
0: Bueno, y después de una actitud que a mí me parece tremendamente irresponsable, poco antidemocrática y bastante infantil, salió en sus redes a mostrar un perrito, a mostrarse con sus candidatos a vicepresidente, aquí firmes con el voto. Es decir, me parece innecesariamente en términos políticos para tratar de hacerlo encajar en lo que voy a llamar amablemente una pésima estrategia política. Pero a ver, la pregunta que debieron haberle hecho en ese momento al señor Nieto es la siguiente. Nieto además afirma que no es verdad que Keiko Fujimori tenga el poder y lo vaya a tener en el Senado y en la Cámara de Diputados. Dijo, porque en la Cámara de Senadores tiene solo 22 y si se juntara con López Aliaga solo llegan a 30 y no podrían hacer nada significativo. Entonces la pregunta que habría que hacerle, que se caía de madura, que era la pregunta de cajón, es: a ver, señor Nieto, usted me está diciendo que para parar al fujimorismo en su alianza con López Aliaga tendrían que todos los que no están juntos con ellos aliarse para parar la arbitrariedad que ellos claramente van a seguir impulsando porque lo han hecho desde el pacto mafioso. Si la respuesta era sí, decir, y entonces ahí sí usted se va a juntar con los miembros de MOADEF, los fundadores, los terroristas, los de Antauro y todo. O simplemente usted está haciendo un juego de palabras para decirme que como no se va a juntar con el MOADEF, etc., va a terminar o haciéndose el amarillo, o sea, por ninguno, con lo que va a terminar convalidando al fujimorismo, o se va a pasar de frente al fujimorismo. es muy sencillo.

0: las ecuaciones en este aspecto no son muy complejas. Pero Nieto me parece que ha perdido perspectiva. Porque miren ustedes, y lo vamos a revisar más adelante, con Eduardo Bayón, que ha venido, está en nuestros estudios ya, no ha movido la aguja para ningún lado. O sea, blanco y viciado no se ha movido. O sea, no ha tenido ningún impacto significativo. ¿Eso qué quiere decir? Que la gente no le ha hecho caso. La gente ha optado. Y yo creo mayoritariamente en contra del fujimorismo. Por eso es que Roberto Sánchez, según el conteo rápido de Ipsos, que es a lo que yo le creo, ya lo pone como ganador, y creo que eso se va a confirmar en los próximos, en las próximas horas, en la contabilidad que haga la Oficina Nacional de Procesos Electorales. Pero bueno, vamos a tenemos mucho más que hablar todavía de este proceso electoral, de esta segunda vuelta, pero lo voy a hacer con Eduardo Bayón. Él es investigador, es un excelente analista político, que ha tenido la generosidad de venir esta mañana para hacernos llegar sus reflexiones sobre lo que ha visto en este proceso electoral. Ya vuelvo con él.
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0: Estamos de vuelta aquí en No Hay Derecho, y había empezado a conversar con mi invitado, cómo no, él es Eduardo Bayón, usted lo conoce bastante bien, y además cuando él viene al programa generosamente o lo contactamos por otra vía, ustedes valoran mucho su comentario, sus reflexiones, y por eso es que lo hemos invitado esta mañana para que las comparta con nosotros. Eduardo, ¿cómo estás? Qué gusto saludarte, buenos días.
3: Hola, gracias. El gusto es mío.
0: Gracias por venir a visitarnos esta mañana. Bueno, entremos a el resultado, por lo menos el conteo rápido, de cara no solo a la contabilidad, sino a lo que ha antecedido de cara ya a la segunda vuelta, en tanto acciones que ha tomado Roberto Sánchez por su lado y Keiko Fujimori por el suyo, para tratar, por supuesto, de ganar la elección. Desde una perspectiva, digamos, un poco más general, ¿quién ha tenido más aciertos, quién se ha movido mejor y qué cosa crees tú que ha sido determinante para que estemos en el escenario, digamos, de tanta, digamos, un escenario tan peleagudo, por decir lo que va a ser voto a voto, como todos dicen?
3: A ver, yo señalaría tres cosas. La última semana, inmediatamente después del debate de los candidatos, creo que ha sido el elemento crucial. La performance de Sánchez en el debate con Keiko Fujimori, además de muy buena, fue muy política, porque él explicó claramente por qué cambiaban de su propuesta inicial a la propuesta de la segunda vuelta, al decir hay un mandato de 7 de cada 10 electores que no aceptan ninguna de las dos propuestas, y yo tengo que oírlo. Ajá. Y tengo que buscar hablar con otros. Es lo democrático. Ajá. Y esa respuesta, que no es parte de nuestra cultura política, pero que es esencial, me da la impresión que disminuyó los temores de mucha gente. Y esta campaña de anatemización que en la enorme mayoría de los grandes medios de comunicación, y en particular en el Grupo El Comercio y Perú 21, ha sido francamente indignante. Ajá. Es decir, creo que también le han dado votos a Sánchez, sí, de mucha de la gente.

0: porque
1: qué
0: pensaba
1: impresionante, viciado. Como yo decía aquí el otro día, si tú le temes a un candidato que tiene posibilidades de ganar una segunda vuelta, porque su propuesta es muy radical y se modera, lo que tendrías que hacer es alegrarte un poco, es decir, ha entendido el mensaje y no va a ser como inicialmente pensaba. Pero la recurrencia en las editoriales del comercio, es decir, pero ¿cómo es posible que traicione a sus electores originales y se modere? Eso no sí. está bien. Sí. Era evidente que era parte de algo que claramente no le gustaba. Pero ¿te sorprendió Sánchez en el debate y te ha sorprendido después su acción política que ha detallado?
0: Sí, claro. A lo largo de la semana ha sido muy tranquilo y muy calmado.
1: Sí.
0: Ayer ha tenido gestos pensando en el electorado, su participación en una misa en Guaral, su papá, su mamá, sí. la familia, es un poco desanatemizarse.
1: Ajá.
0: Y él ha sido de los dos el primero, y en él sonó muy convincente, que dijo, respetaremos así el es, resultado, el que sea, lo estamos así esperando es. Tranquilos, creemos que vamos a ganar, pero respetaremos el que sea.
1: Ahora, su movimiento previo, este familiar, digamos, medio alegórico y la iglesia, claro, en él era más natural que en Keiko Fujimori, que siempre es postiza cuando trata de, con las hijas cada 5 años, llevarla a algún lado pues a desayunar, ¿no?
0: Ya, exactamente. Más aún, habiendo habido una tensión pública y notoria con una de las hijas,
1: sí.
0: que fue levantada, no por la mayoría de los medios, pero por alguno.
1: Ajá.
0: Y yo diría...
1: Dice por el tema del aborto.
0: Exactamente.
1: Hace un tiempo.
0: Exactamente.
1: Para recordarle a quienes nos siguen, Keiko Fujimori... Me parece, tuvo, vamos a ponerlo en términos amables, el desatino de hablar por su hija diciendo que ella ha conversado con ellas y que si fuera producto de una violación, ella les diría que tengan a los y al hijo producto de la violación, y la hija salió a decir, no hables por mí, soy mayor de edad, yo no haría eso, ¿no?
0: Exactamente.
1: Claro.
0: Ya. Entonces, el segundo tema que lo... digamos, le ha convenido a Sánchez y que tiene que ver con el pésimo manejo y la desesperación de Keiko Fujimori, tiene que ver con la combinación de gestos que tuvo a lo largo del debate, en donde su incomodidad y su desagrado terminó en una última mirada de odio,
1: sí.
0: que, digamos, más allá de la figura de padre, le recordaba a la gente quién es Keiko Fujimori.
1: Sí.
0: Una cosa es el antifujimorismo y otra cosa es el antikeikismo que se ha desarrollado y que se lo ganó a pulso.
1: Sí.
0: Pero poca gente reparó en el asunto. En el primer debate, ella volvió a meter el tema del fraude
1: sí.
0: y habló del fraude desde el 2016, empezó el 2021 y levantó la figura de sus personeros. Y en estos días lo ha repetido 2 o 3 veces, poniendo el parche, desde su punto de vista, ante la eventualidad de que salga el chupo.
1: Sí. Ahora, si yo le incorporara un elemento adicional a lo que tú dices, para tu opinión, ¿qué dirías sobre lo previo al debate presidencial? Porque el debate técnico, digamos, a veces es poco atendido por la gente, porque a veces hay gente que ni siquiera uno conoce debatiendo ahí, las ideas no siempre son como muy notables y a veces ni siquiera notorias. Pero Keiko tenía la obligación de en ese debate demostrar al país que tenía pues a los mejores y que era indiscutible que ella había podido reclutar a quienes iban a hacer de este país un país desarrollado. Y ahí tampoco ganó. Entonces me da la impresión que cuando llega al debate presidencial ya con Sánchez, lo que tenía ella era que recuperar lo perdido también en el debate técnico. Y no logra ninguna de las cosas. Eso te quería poner para que reflexiones. Y lo segundo es... ¿Te sorprendió Sánchez en todo este proceso? ¿Tú lo conoces personalmente? O sea, ¿sabías de su movimiento político y su capacidad para hacer esto o no?
0: No, digamos, lo he visto como actor público, lo he observado, alguna vez lo he visto en alguna reunión amplia en el Congreso,
1: claro.
0: lo he visto, nunca he hablado con él. Su movimiento tiene los límites que conocemos, es una suma de varias cosas, pero él ha demostrado un patismo y una capacidad de evitar conflictos en su interna y de irlo ordenando.
1: Sí.
0: Y es un espacio complicado. Yo creo ver a Keiko Fujimori ordenando los arroz pilios, y por
1: sí,
0: ejemplo...
1: no hay manera.
0: Ya,
1: no hay manera.
0: Entonces pedirle que lo ordene a Antauro Humala, son personajes similares.
1: Sí.
0: Entonces... digamos, me da la impresión que ha demostrado un manejo, una capacidad clara, que ha terminado convenciendo a algunas gentes que han jugado desde otros espacios en el proceso electoral, digamos, algunos muy importantes que hasta el final mantuvieron su distancia y que suman, estilo Mesías Guevara.
1: Sí.
0: ¿No es cierto?
1: Que terminó siendo un actor muy importante, ¿ah?
0: Sin ninguna duda. Y yo diría, en esa lógica, él logró en la última semana disminuir esta opción legítima de alguna manera de un sector del electorado que estaba por el voto en blanco viciado.
1: Sí, ¿no? Ahora, hay un elemento también que creo a lo que se ha prestado atención, que hasta antes de que se produzca el debate presidencial, había un porcentaje alto de gente que no conocía a Sánchez. O sea, es decir, Keiko es recontra conocida, para bien y para mal, pero Sánchez no lo conocía un grupo importante. Y cuando lo conocen en el debate, ya no lo conocen ni terrorista, ni chavista, ni del Movadef, ni de nada, porque claro, había sido una invención de los medios de comunicación para descalificarlo. Más bien lo empiezan a conocer como un tipo que se para frente a Keiko, le gana el debate, ¿no es cierto?, le hace casi una terapia psicológica, la mira y la destroza. Y la gente se empieza a hacer una idea también de que hoy no era tan malo como nos habían dicho, ¿no? Ese es un elemento. Y lo otro, yo, sobre todo a gente más chica, ¿no?, sobre la manera como Keiko reaccionaba y gesticulaba frente al otro. Hay gente que no. Ni siquiera escuchaba a Keiko y, oye, ¿has visto a Keiko? Parece un tal, eso, ¿no? Y eso ya le espantaba, ¿no?
0: Sí, sin ninguna duda, sin ninguna duda. Digamos, yo he hablado con, digamos, gente entre los 30 y los 40, que no la conocían mucho, y que sí tenían un cierto antifujimorismo por la temperatura de los sectores en los que se mueven, pero la diferenciaban claramente del padre, y después del debate estaban asustados.
1: Sí, sí.
0: Ya, y mucha de esa gente, como resultado del debate, termina votando por Keiko. Varios de ellos ya empezaron a dudar en el debate técnico, porque creo que en el debate técnico quedaba claro, por lo menos, que Guerra García, Franke y Zunini resultaron exitosos.
1: Sin duda.
0: Y en el otro lado, fue evidente que Neuhaus acababa de entrar con su papelito.
1: Sí.
0: Carranza no sorprendía a nadie porque está con el fujimorismo desde el 2021.
1: No, pero Franke tuvo la habilidad de sacarlo de la economía y llevarlo a la política, y en la política el otro lamentablemente solo tenía la arenga, no tenía más.
0: Claro, yo diría, en general el equipo técnico jugó a combinar algunas cosas técnicas con un posicionamiento político.
1: Sí.
0: Que buscaba ser moderado, tranquilizar, pero era un posicionamiento político.
1: Claro, en el caso de Juntos por el Perú, del otro lado tú tenías, por ejemplo, Neuhaus, esa imagen de Gustavo Guerra García. Inclusive cuando habían dejado le decía, ¿quiere replicar? No, ya, ¿para qué voy a...? No, se le hacía como gesto de que no está, me queda claro. Y terminaba, creo que sí, tuvieron un muy buen desempeño, y eso ayudó a Sánchez también, creo yo, para darle cierta solvencia en el debate presidencial, donde no podía, pues, ir, no ser, digamos, coherente ni consecuente con la cancha que le había marcado ya su equipo técnico, ¿no?
0: Con un añadido, en el debate presidencial el partido de ventaja quedaba clarísimo que lo que iba a presentar Keiko Fujimori era una lista de lavandería.
1: Sí.
0: Sus técnicos, comillas, eso fue lo que hicieron.
1: Sí.
0: Y ella presentó una lista de lavandería. Si uno suma lo que cuesta, la pregunta elemental es, ¿de dónde vas a sacar la plata?
1: No, pero además, si la lista la haces cuando te preguntan sobre democracia y derechos humanos, la gente lo que entiende es una evasiva.
0: Sí, claro.
1: Y frente a la evasiva también hay una manifestación de la gente diciendo, no, esta no sabe nada de derechos humanos porque no los va a respetar tampoco más adelante, ¿no?
0: Sí.
1: Pero decía, entonces, entre las movidas que han habido previas, el agrupamiento de un sector del cambio del plan de gobierno para hacerlo más moderado, el desempeño público y la manera de cómo se ha movido él, ¿qué más consideras tú ha sido importante para que él pueda subir de manera significativa?
0: Bueno, yo diría que una cuestión clave ha sido su calma a lo largo de los últimos 15 días. Y la capacidad que ha tenido de hacer gestos, de aparecer con otra gente. Ayer incluso me di cuenta, apareció yendo primero a un local de uno de los partidos de lo que él llama ahora su coalición.
1: Ajá.
0: Antes Obras. De ir a su local partidario, claro, uno en la Plaza San Martín.
1: Sí.
0: Ya. Ya, esos son gestos.
1: Bueno, fue donde Castillo también esperaron resultados.
0: No, por supuesto, ¿no? Ya, digamos, esos son gestos.
1: Sí.
0: Digamos, esos gestos le han ido sumando.
1: Ajá.
0: Yo diría que hacia adelante hay dos grandes preguntas. Hacia adelante, cortísimo plazo. El resultado nacional, en el que, por los números que van apareciendo, al casi 93% de actas escrutadas, él va a terminar ganando ajustado, ajá, le alcanzan para hacer frente a los votos en el extranjero. Ya, esa es una pregunta importante. Uh-huh. De lo que he visto antes de entrar acá, hay menos de 1.510 mesas observadas, de las cuales más de 900 son en Lima.
1: Sí.
0: Ya, y por lo tanto, me da la impresión que no van a tener un impacto particularmente significativo.
1: No, porque además, a diferencia de lo que pasó, disculpa que interrumpa, Eduardo, en la primera vuelta, ya López Aliaga había gritado temprano fraude por una y otra regularidad. Ahora no ha habido nada significativo para que tú digas que hicieron un fraude. O sea, no, y eso por ahí no va a ir. Va a ir porque se salió de la línea, por acá, que
0: no,
1: faltó un numerito y por ahí.
0: Ya, pero que van a gritar fraude y van a gritar
1: sin
0: fraude.
1: Duda, sin lugar a duda. Ya dijo ayer, ¿no?
0: Y aparecerá.
1: Dijo, vienen tiempos largos, dijo, así además extendió la palabra.
0: Así es, y aparecerá algún criptoespecialista en rayas en los votos.
1: Sí.
0: Porque de las dos agrupaciones se han denunciado las rayas en los votos y el defensor del pueblo ha expresado su preocupación.
1: Es una vergüenza. Ya. El presidente del jurado salió a decir que no se puede hablar de fraude por una cosa de esa naturaleza.
0: Así es,
1: ¿no?
0: Así es.
1: Y hay observadores. Ya, pero entonces, ¿tú crees que, digamos, hay que esperar efectivamente el resultado final? Pero yo he estado viendo la contabilidad, pon el cuadrito ese, Ipsos conteo rápido versus los resultados finales de la OMP de las últimas cuatro elecciones,
0: sí, sí,
1: con esta sería la cuarta. Ipsos la chunta todas, ¿ah?
0: Totalmente de acuerdo.
1: Hay una nomás en la que tiene un 0.3 de diferencia, que es entre Kuczynski y Keiko Fujimori. ¿Puedes ponerlo?
0: Sí, sí.
1: Para ver, ahí está, mira. El 21, mira, al conteo rápido le dio 50.2 a Castillo y 49.8. ¿Cómo resultó la OMP? Igualito.
0: Sí.
1: O sea, no se movió nada.
0: Sí.
1: Y en el 2016, ahí se movió 0.4 y el 2011 no se movió nada. Es exactamente lo mismo.
0: Sí.
1: ¿Por qué tendría ahora que cambiar? Sobre todo si es que en el extranjero, inclusive, a Sánchez no le ha ido tan mal como uno hubiese esperado. Hay lugares donde ha sacado, claro, se han adherido obras, se han adherido, inclusive el buen gobierno ha votado en buena medida por Sánchez.
0: A ver, yo diría, de los números que vi hasta ayer en la noche, que la particularidad de esta votación en el extranjero es que es bastante menor que la del 2021, la participación. Y, en fin, yo tiendo a creer que quienes han participado más activamente son los vinculados
1: a JP.
0: Depende,
1: o sea, ¿tú crees que al Keiko?
0: Depende,
1: que sean, o sea, una, más militantes.
0: Sí, si tú miras las votaciones que aparecieron de Estados Unidos, y estuve mirando, yo sentía que era ese tipo.
1: O sea, ¿tú crees que va a haber una combinación de tensión hasta el último lado por los del extranjero, votos del extranjero, más, digamos, la malas artes, esa que van a querer impugnar y sacarle?
0: Totalmente de acuerdo. Es decir, yo creo que los votos del extranjero se deben terminar de resolver en 48 horas, como máximo, a la velocidad que van. Y ahí habrá algún resultado que no va a ser el final, porque estarán estas mil y tantas actas que resulten al final observadas, y la diferencia en el final del conteo sin esas actas me da la impresión que va a ser muy baja.
1: Sí.
0: Es decir, van a ser 25, 30 mil votos.
1: No, yo creo que sí, igual hay que efectivamente esperar, pero a mí me parece que bien difícil, porque ya Ipsos contabiliza actas del extranjero también.
0: Cierto,
1: ¿no?
0: cierto.
1: Y que Datum, que fue la que en la primera vuelta habilitó la gritería de fraude irresponsablemente frente al llamado del jurado que le dijo no publiquen conteo rápido que todavía estamos en proceso, ha tenido que aproximarse a Ipsos y en los dos está arriba
0: Roberto Sánchez. Y para salvar, digamos, la cara con su cliente, la vocero, y entiendo que propietaria de Datum, ayer en la noche hablaba de su preocupación porque no dejaban entrar a la gente de su equipo y la transparencia, no vaya a haber fraude porque no los deja mirar, tanto que la periodista de América le preguntó si habían hecho el trámite para tener la autorización del jurado de patente. Dijo, sí, ahora en la mañana. ¿No? Ya, entonces, en fin, ya, es evidente que el nerviosismo que han mostrado todos estos sectores los últimos 15 días...
1: No, pero ayer, Eduardo, tú veías todos los canales de televisión ya yo veía...

0: invitando a senadores electos a decir, pónganse de acuerdo porque hay que tratar. Ya no era una lógica, digamos, de triunfo de Keiko, que eso hubiese sido una celebración.
1: No era.
0: Ayer claro, todos los canales, claro, algunos claro, inclusive dijeron, no, y esto no se revierte. Yo veía a Juan Carlos Tafur y a Augusto Álvarez Rodríguez ya diciendo, ha ganado, va a haber fuga de capital, le va a pasar esto y todo. Yo hubiese querido que gane Keiko y todo.
1: Sí.
0: Pero, en fin, hay que esperar. Ahora, en el caso de Roberto Sánchez, si ganara la elección, como parecería que va a ser, ¿cuáles son los desafíos? A mí lo que me preocupa es que lo que tú has relatado políticamente es muy bueno y creo que él entendió que así se juega una segunda vuelta. Pero tiene que administrar las expectativas de los socios y tiene que administrar las expectativas de la gente que ha votado por él.
1: Sí.
0: ¿Cómo lo ves, más allá de su pragmatismo, como para poder, digamos, driblear y equilibrar ahí esos intereses?
1: Ya, a ver, previo a las expectativas que señalas, que son muy importantes, va a tener que lidiar con los miedos de quienes van a tratar de retardar, de impedir la eventualidad de su victoria.
0: Sí.
1: Y esos miedos tienen que ver con el manejo del dólar, con la salida de capitales, es decir, con un escenario equivalente al que tuvo Pedro Castillo cuando terminó elegido.
0: Uh-huh.
1: ¿No es cierto? Me da la impresión que él tiene más cintura y mayor capacidad que Pedro Castillo. Ahí va a tener, me da la impresión, algunas tensiones con algunos de sus socios. El que haya ido a recibir los resultados con Pedro Castillo es un mensaje a los socios, sobre todo.
0: Ajá.
1: Y me da la impresión que ese va a ser su primer desafío.
0: ¿A qué te refieres con mensaje a los socios, lo de Castillo? Que se reivindica en...
1: Yo tengo relación directa con Castillo, yo estoy con Castillo y eso neutraliza a varios de los socios.
0: Ajá.
1: No a todos, pero a varios.
0: Yeah.
1: Me da la impresión que ese primer desafío se va a empezar a manifestar, bueno, se empezó ya a insinuar ayer en la noche y se va a manifestar, digamos, en el próximo tiempo. Y él ahí, por ejemplo, tendrá que usar las voces de varios sectores empresariales que, por ejemplo, denunciaron la exoneración de impuestos a la agroexportación.
0: Ajá.
1: Ya, y tendrá que buscar, digamos, relaciones y algún nivel de interlocución que le permita manejar mejor, entonces, las expectativas de la gente, algunas de las cuales son de mediano plazo, porque van a pasar por el Congreso.
0: Así es.
1: La anulación de las leyes pro crimen. Y eso pasa por diputados.
0: Claro, pero yo creo que, por lo menos al comienzo, el gesto va a ser importante. Que presente,
1: por supuesto,
0: que vaya, que le diga a todos.
1: Supuesto.
0: ¿No? Porque tiene que buscar una relación con la gente para sostener su gobierno, si no, no es posible.
1: A ver, yo creo que ese tipo de gesto, a la luz de estas últimas dos semanas, la va a hacer.
0: Ajá.
1: ¿No es cierto? Es pragmático, es mucho más político que Pedro Castillo, tiene olfato, ha sabido, yo diría, manejarse, se ha cuidado de no confrontar con Antauro Humala, porque buscaban la confrontación y era el cuco de esta campaña. Él se ha manejado, yo diría, bien aceptablemente en esa cancha.
0: Bueno, al punto que Antauro ya no ha aparecido, ¿no?
1: Por eso.
0: O sea, digamos, lo ha entendido.
1: Por eso.
0: Claro.
1: Digamos, es más o menos claro que sobre la base de eso él tiene que pensar en los tres o cuatro primeros gestos del inicio de su gestión. Es decir, gestos que tiene que hacer en su discurso y que tiene que entregarle al Congreso como propuestas y pedirles de alguna manera, ¿no es cierto? Me da la impresión que eso sí debe estar en su cabeza y, deben estar trabajando en el bloque, en la agrupación que han armado en ese asunto. Una segunda cuestión va a tener que ver con la composición de su gabinete, porque ahí están los mensajes para los socios, para sus electores, para los que tienen miedo, ahí están los mensajes.
0: Sí.
1: Y es más o menos claro que, el afán por liquidarlo a Pedro Franque, ¿no es cierto?, por haber tenido el coraje de dar la cara y decir acá estoy, ha sido, a excepción de la República, unánime en los medios de comunicación.
0: Sí, pues, sí, sí, sí. Y,

0: Entonces, digamos, me da la impresión que sí tiene una posibilidad de tener un equipo técnico y un gabinete que combine caras.
1: Sí, no
0: Y
1: nada más que dé, creo que de arranque, confianza, inclusive a los sectores de la propia inversión. O sea,
0: sí,
1: si tú
0: claro.
1: ves el propio Franque, Rodríguez Cuadros, o sea, y ahora si llegan al gobierno, hay otros que se van a sumar también. Entiendo que hay conversaciones con el propio Mesías Guevara para que participe el próximo. No va a asustar como quisiera el sector más extremista que ha estado al otro lado compitiendo con ellos. Pero creo que es posible dar ese mensaje. A mí lo que me preocupa es el manejo de su bancada, que es una bancada bien diversa y con una serie yo creo que ahí va a tener un primer un. Y lo otro es que, claro, ¿hasta cuándo la gente le va a esperar en aquello que le ha dicho? Por ejemplo, la liberación de Castillo, es una cosa que va a tener que definir muy tempranamente llegando al gobierno.
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1: Ya, digamos, ese va a ser uno de los temas duros que va a tener que resolver. Porque es más o menos claro que mientras no hay una sentencia no hay amnistía posible. Sí. Y cualquier otro camino en democracia pasa por el Poder Judicial.
2: Sí.
1: Ya, y ahí va a tener que hilar fino, va a tener que hablar y va a tener que dar una imagen. Y de alguna manera, a eso me refería con el tema de los tiempos, muchos de los resultados de sus promesas, que al final es lo que la gente espera, los gestos le permiten ganar tiempo.
2: Sí. Y tiene margen ahí.
1: Muchos de los resultados exigen de una fuerza que hoy día no tiene.
2: Claro.
1: Digamos eso.
2: Claro, pero si él llega a, digamos, su presentación, y cuando ya es proclamado y llega a su mensaje a la nación, y empieza, digamos, típica, ¿no es cierto?, de una estrategia, si fuera inteligente, qué cosa creo que es políticamente, como tú ya has descrito, y lleva toda una lista, ¿no es cierto? Primer punto, vamos a equilibrio de poderes. He traído acá una propuesta para acotar el tema de la vacancia por incapacidad permanente, porque no puede ser posible que se le vuelva al presidente esto. Segundo, que se vuelva el referéndum a la gente. Tercero, leyes proscribe.
1: Sí.
2: Claro, entonces, a ver, quien no lo firme, ya sabes que él está ganando frente a la gente tiempo.
1: Sí.
2: Y la gente no lo va a firmar así nomás, sobre todo el fujimorismo, ¿no?
1: Sí, sí.
2: Por ahí va a ganar tiempo.
1: Ahora, ese tiempo es ganancia real si simultáneamente avanza en otras cosas,
2: claro,
1: que a la gente le permiten darse cuenta que es algo distinto.
2: Sí.
1: Castillo enfrentó los mismos problemas, pero lo que veía uno de Castillo permanentemente desde el inicio era Zarratea.
2: Sí.
1: Ya, y por lo tanto ya cualquier cosa que hiciera, y algunas cosas trataron de hacer bien, cualquier cosa que hiciera ya no funcionaba.
2: Sí, sí.
1: Entonces me da la impresión que ahí hay un desafío, y haces bien en recordar que los votos, más allá de la bancada directa de él, los votos que va a tener son bastante complejos.
2: Sí,
1: hay,
2: claro.
1: Muy distintos, en fin. Hay incluso entre la gente elegida con él opiniones distintas.
2: Sí, claro.
1: Y comportamientos distintos frente a algunas de las leyes en discusión, etcétera, etcétera. Entonces, ahí hay un esfuerzo en donde su liderazgo tiene que resolverse en los próximos 25
2: años. Ahora, pero daría la impresión que por lo menos en esta etapa de la campaña los ha logrado contener,
1: no, sin duda.
2: No ha tenido, y ha sido muy disciplinada su gente,
1: sin duda.
2: Ninguno ha tenido un salto, digamos, fuera de lo que han establecido
1: sin duda,
2: ¿no?
1: Y en general se han cuidado de no aparecer,
2: claro.
1: Digamos, la figura que aparecía era Zunino, no aparecía.
2: Yo creo que él ha querido mostrar a Zunino, o sea, digamos, por lo que te significa él también, joven, muy articulado, muy capaz, y digamos con impacto y peso dentro del partido, porque es el secretario general, o sea,
1: ha dado una
2: lógica institucional. Y los otros que van o no a dejar que se encaminen las cosas, si él propone algunos cambios significativos en el Congreso, ¿cómo los evalúas de cara a lo que ha sido su comportamiento último? Nieto, por ejemplo, ¿qué te parece? ¿Cómo ha jugado políticamente?
1: A ver, Nieto no ha hecho nada que no fuera previsible, ¿no es cierto? Las cosas que ha aparecido declarando en, digamos, los últimos 3 o 4 días, ya las había dicho antes.
2: Uh-huh.
1: Es decir, no es que las dice ahora, ¿no es cierto? Nieto buscó desde el inicio jugar a ser un poder central en cualquiera de los dos resultados.
2: Claro.
1: Y
2: como su símbolo, pues un sol, quería ser un sol.
1: Ya, exactamente.
2: Ya. Que ilumine a todos, ya.
1: Ya. Pero esa es su historia.
2: Sí.
1: Ya. Lo que ocurre es que Nieto descubrió que independientemente de lo que él dijera, y la última encuesta del IEP tiene números claros sobre eso, sus electores, un tercio se iba a mantener en el voto nulo, blanco y viciado, un tercio iba a votar por Keiko Fujimori y un tercio iba a votar por Sánchez. Lo que él ha hecho los últimos 2 días enerva a mucha gente. A mí personalmente no me sorprendió, porque no sentí que dijera nada distinto a lo que había dicho antes.
2: Claro,
1: por lo tanto,
2: claro, pero eso es una lectura que tú haces, digamos, mirando con atención hecho tras hecho.
1: Sí.
2: Pero el asunto concreto es que el intento de forzarlo para que se decida por uno o por otro lado abiertamente se produjo los últimos días. Es decir, un intento de que tus militantes voten para uno o para otro. Pero el asunto es que al final él ha insistido en esta lógica de me quedo en el voto blanco y viciado hasta ayer.
1: Sí, sí.
2: Me parece hasta a veces medio infantilmente mostrando cosas que eran innecesarias, pero no ha movido la aguja. O sea, no es que si tú ves el número de votos blancos y viciados según el conteo, nada.
1: O sea, yo me he dado el trabajo de mirar bien lo de Arequipa.
2: Claro, Arequipa ha ganado Roberto Sánchez.
1: No, yo sí.
2: Claro.
1: Ya, pero en Arequipa Keiko ha crecido un poco también.
2: Sí, ha crecido un poco, sí.
1: Ya, y eso tiene que ver con
2: claro.
1: parte de la votación de Nieto, y en Arequipa hay un porcentaje de viciados ligeramente mayor que
2: claro.
1: en otros sitios.
2: Pero ya. Te digo, a ver, en términos políticos, de cara al interés de Jorge Nieto de mantenerse en la política, ¿fue una buena estrategia? Es decir, ¿le va a servir para algo la posición que tomó, no?
1: A ver, yo hago la siguiente reflexión. Cuando tú tienes 75, 76 años, que es lo que tiene Jorge Nieto, y eres un tipo inteligente y pragmático como es Jorge Nieto,
2: claro.
1: ya, sabes que tu posibilidad del año 2031 te va a agarrar con 80, 81 años.
2: Uh-huh.
1: Ya, en el mundo de hoy eso ya no funciona.
2: Uh-huh.
1: Ya, eso podía funcionar para Bosch en los 60s en la República Dominicana.
2: Sí.
1: Ya. Entonces, mi impresión es que, de alguna manera, lo que él, digamos, ha buscado para el próximo tiempo es fijar la importancia de un centro en donde él puede ser un actor protagónico. Yo intuyo, alguna vez lo dije, que en su fuero interno, sí, él en algún momento sintió que podía ser una carta importante para Juntos por el Perú o una carta importante para el fujimorismo. Y que en ambos casos, con un discurso de centro, él era una figura importante para el país.
2: Uh-huh.
1: Que es, en su mirada, lo que le permitiría pasar a la historia como una figura importante que logre evitar la polarización en un momento difícil, siendo consciente que el 2026 no iba a ser presidente con un partido armado en meses.
2: Claro, pero se ha equivocado, ¿no?
1: Ah, no.
2: O sea, en términos prácticos. Sí. O sea, digo, de cara a eso. Yo más bien, ¿sabes qué? Yo digo por otro elemento. Yo creo que sabiendo de las capacidades que tiene Jorge Nieto, a quien conozco, por supuesto, yo creo que él estaba pensando en que el próximo gobierno no duraba 5 años. O sea, es decir, que ganara quien ganara, no iba a tomar 5 años, que iba a la elección antes, y que él podía tener un rol importante en esas elecciones. Me da la impresión. También. Porque no se sabe, porque claro, acuérdate que antes de las elecciones, de Roberto Sánchez, lo que se ha hecho, inclusive hasta ahora se dice, no va a durar ni 6 meses, lo pueden sacar a 1 año, o sea, puede haber elecciones adelantadas.
1: Sí, pero me da la impresión que ese cálculo que lo puede hacer él como cualquier otro, no incorpora un elemento que a mí me parece fundamental, y ese elemento es que la gente está harta de ese esquema.
2: No, sí, claro.
1: Ya.
2: No, no, pero, eso te digo, pero yo sigo en la idea de que se ha equivocado también en eso.
1: Ya, bueno,
2: o sea, mi lectura, ¿no?
1: Sí,
2: me encantaría
1: sí,
2: tenerlo acá para preguntarle, pero no.
1: De acuerdo,
2: no
1: puedo venir. Si su lectura fue esa, yo lo dudaría, pero en fin, si su lectura fue esa, está equivocado. Y hay mucha gente que cree que cualquiera de los dos que gane no va a durar 5 años, mira, la tentación va a estar sin ninguna duda, pero mi impresión es que en el tiempo que viene vamos a ver bastante más calle de la que
2: claro.
1: hemos visto hasta ahora, y una calle que no conocemos.
2: No, pero claro, pero además, efectivamente, en la próxima no va a salir un Sánchez, sino uno más radical que Sánchez, no va a salir uno más, digamos, al centro que Sánchez. No,
1: sí.
2: si es que eso pasara,
1: sí.
2: al punto que ya Sánchez puso ese parche, porque dijo, si es que no me dejan gobernar, se va mi vicepresidenta, si llamo a nuevas elecciones y a ver qué sale.
1: Sí.
2: O sea,
1: sí,
2: también
1: claro.
2: sabe que con eso puede
1: sí, claro.
2: Jugar. Y solamente para terminar, Eduardo, siento como siempre tu tan interesante presentación, ¿qué cosa es lo que tú crees que va a pasar ya con otros actores fuera de la política, no? Los medios ayer ya han estado, ayer, digamos, les ha cogido la noticia, les ha caído la noticia de terror, no sabían cómo reaccionar. Yo veía los medios, no sabían hacia dónde llevar sus comentarios, pero otros actores también en un primer momento. La calle, por ejemplo, no hemos ¿va a acompañar a Keiko en su gritería de fraude, como intentó hacerlo López Aliaga con la suya en primera vuelta? Y Roberto Sánchez, si es que le voltean la elección, ¿no es cierto?, de cara a lo que la gente ya se ha hecho con la convicción, mucha gente ya dice, ganó Sánchez. y si los resultados dieran un resultado distinto, la gente que apoya a Sánchez también, ¿cómo la ves?
1: A ver, yo diría que el proceso ayer ha sido bastante más pulcro y con menos problemas de los enormes problemas que hubieron en la primera vuelta.
2: Sin duda.
1: Más allá de que había una multiplicación de candidatos y esta era una elección más fácil.
2: Sí.
1: Creo que la información que han ido brindando del resultado rápidamente, OMPE en su portal, etcétera, etcétera, ha permitido que 2 de la mañana sonara mi teléfono.
2: Claro, claro.
1: De gente.
2: Es muy interesante e inteligente eso también, para evitar cualquier grito en el camino, ¿no? Rapidito nomás. Claro.
1: Exactamente. Y a todo esto le provocó una incapacidad junto de medios, Huilax incluido,
2: sí,
1: que no pudieron focalizar el fraude y levantaban una que otra denuncia, pero no podían más.
2: Ajá.
1: Entonces, en ese contexto, mi sensación, yo diría, es que las posibilidades de una reacción muy fuerte en la calle en este momento son menores que las que podrían haber.
2: ¿No? A favor del fraude.
1: O sea, a favor del fraude.
2: Claro, claro.
1: Yo veo difícil movilizaciones de fraudistas. En mi chat del colegio, por ejemplo, sí, estoy seguro que van a haber varios a los que quiero bastante, porque tengo un buen recuerdo de mi infancia.
2: Claro, claro.
1: Fraude y Dios. Y la segunda cuestión.
2: Pero Sánchez, si pasa al horario.
1: A ver, Sánchez ayer temprano hubo una carta fuerte: vamos a respetar el resultado, el trabajo de nuestros personeros es importante.
2: También, sí.
1: Ya. Tendría que tener un argumento muy fuerte para moverse, porque él sí tiene una carrera política hacia adelante,
2: sí,
1: más allá de lo que pase en este momento.
2: Sí.
1: Y él sabe que tiene una carrera política hacia adelante.
2: Tiene 57 años,
1: ya,
2: o sea,
1: sin ninguna duda. Ya. Y ya fijó una imagen: su papá, su mamá, su esposa, las dos niñitas, su vida,
2: sí, sí, sí,
1: a la iglesia, ya. Y entonces, segunda cuestión, actores que se han quedado medio en offside. A ver, Confiep en la primera vuelta se negó a sumarse al discurso fraude,
2: sí,
1: y su presidente se diferenció del presidente de la Cámara de Comercio de Lima, claro, claramente. En esta segunda vuelta se sumaron a la candidatura de Keiko Fujimori con zapatos y todo.
2: Sí.
1: Y ayer el presidente estuvo en el Canal 2.
2: En Latina, sí, lo vi.
1: Sí, calmado, en fin, pero descalificando el estatismo y acá no hay, digamos, el crecimiento y el progreso es el modelo y ya. Van a tener que reubicarse.
2: Sí.
1: Porque varios de ellos, por ejemplo, se pronunciaron contra la nueva exoneración de los impuestos a la agroexportación.
2: Ajá, sí,
1: ya. Entonces, esos actores van a tener que reacomodarse.
2: Sí. Yo creo que se van a reacomodar.
1: Ya.
2: Me parece, no tienen argumento ahorita para decir que ha insistido Sánchez en ser un radical.
1: Ya, no tienen argumento, pero tienen temores y en general.
2: Sí, sí, sí. Oh, van a tratar de asustar,
1: ya,
2: claro.
1: Y van a tratar de asustar, sí, en función, sí, de sus, sí, temores. Ya. Entonces ahí van a haber encontronazos.
2: Claro,
1: porque,
2: pero ahí si sigues en la línea de los gestos, Eduardo, yo me imagino pues a un Sánchez reuniéndose con el presidente del BCR, garantizando que se va a quedar, llevando a sus técnicos a hablar con ellos, diciendo no le vamos a quitar nada.
1: De acuerdo,
2: sí,
1: ya. Pero digamos, van a, esa presión va a tener que ser respondida por comportamientos, digamos,
2: de, sí, claro, ya, claro.
1: Entonces, eso va a pasar con esos actores.
2: Sí.
1: Y vas a tener a sectores del fujimorismo, con Keiko a la cabeza, y a López Aliaga y a alguna de la gente alrededor de López Aliaga vociferando.
2: Sí.
1: ¿No es cierto? Es decir, van a ir subiendo de decibeles si las cosas van avanzando en la dirección de, se afirma el triunfo de López Aliaga y no hay vuelta que darle.
2: Sí.
1: Y digamos, eso va a ocurrir. Y vas a tener a todos estos militares retirados que vienen haciendo invocaciones en donde con una mano ruegan a Dios y a la Virgen y con la otra llaman a sus colegas y antiguos subordinados a caer en un golpe.
2: Golpe, sí, sí, sí, sí.
1: Ya. Entonces, mi sensación es que va a haber una tensión, que el manejo de la tensión va

0: a encontrar a un Sánchez que hasta ahora ha demostrado capacidades que no se le conocían. Y si la sigue jugando, mi impresión es que puede correr una ola difícil y entrar, si es que gana las elecciones, el 28 de julio con una legitimidad distinta a la que tiene hoy día, porque pudo manejar ese interregno que es difícil. Y puede ir mostrando caras que pueden seguirnos sorprendiendo a muchos.
1: Sí. No, yo creo que tiene esa capacidad, debemos de ver acá. Y claro, sobre todo cuando el fujimorismo al que ha derrotado era un fujimorismo ya muy recargado, o sea, en el sentido ya jugó todas sus fichas y logró vencer en medio de ese escenario, eso le da una legitimidad también, que inclusive Castillo no tenía, o de lo cual Castillo creo que nunca fue consciente. Eduardo, te agradezco muchísimo por haber venido, siempre es un gusto tener este programa, la gente lo valora mucho, así que vamos a repetir seguramente la conversación.
0: A ustedes por la
1: invitación. Que te vaya mejor, ahí nos vas un ratito.
0: Gracias.
1: Voy a ir a una pausa breve, regreso aquí en No Hay Derecho.
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1: Entre Sánchez y Keiko Fujimori tienen solamente el 10% del padrón electoral. Del padrón, de los vamos a votar. Claro, si nosotros quitamos a los ausentes y pasamos a los votos válidos, van sumando, pero construir un poder con el 10% del padrón electoral es desafiante. Mira, la crisis de representación es bastante profunda en el Perú, eso no va a terminar. Probablemente, yo no es que lo desee, el Perú podría ir a elecciones adelantadas en próximos años, no lo deseo, pero la crisis... La crisis será larga, entonces lo que hoy hagamos tiene mucho que ver con el futuro.
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1: Estamos de vuelta aquí en No Hay Derecho y a partir de hoy, durante toda esta semana, vamos a compartir con ustedes unos programas especiales que más hemos hecho, que hemos titulado Voces con Poder, y que en medio de esta arremetida contra la sociedad civil, este estrechamiento, este achicamiento del espacio cívico, surgen voces y surgen organizaciones y surgen movimientos y procesos que lo que hacen es mostrar como necesario la participación de la sociedad civil en el escenario de contrapeso, sobre todo cuando las cosas no están funcionando como debieran. El día de hoy, en este bloque de Voces con Poder, vamos a conversar con dos personas muy vinculadas a los temas relacionados con los derechos de los pueblos indígenas y del medio ambiente, porque vamos a hablar sobre las amenazas contra líderes indígenas y líderes medioambientales. Alicia Abanto, que ha sido defensora adjunta de la Defensoría del Pueblo, y Magali Ávila, directora del Programa de Gobernanza Ambiental de Proética, conversan en este bloque con nosotros.

estamos impulsando este bloque que no tiene sino la modesta pretensión de contribuir a una conversación sobre temas que nos parecen importantes, que nos parecen sustantivos, y lamentablemente por importantes y sustantivos no están en el debate público, porque a veces se discute desde la superficie y de lo que más próximo está al poder, y ese es un problema. Hoy vamos a hablar de algo que es fundamental para entender

0: visitarnos dos especialistas, conocedoras de estos temas. Vamos a hablar de territorios, vamos a hablar de derechos de los pueblos indígenas y vamos a hablar de los grandes riesgos a los que están sometidos. Alicia Banto ha sido defensora adjunta de la Defensoría del Pueblo en temas relacionados a lo que va a ser hoy día el centro de nuestra atención, y Magali Ávila es directora del programa de gobernanza ambiental de la organización, de la institución Proética. Alicia, Magali, qué gusto. Gracias por venir a visitarnos esta mañana.
1: Gracias.
0: Gracias por estar aquí.
1: Gracias.
0: Yo hice una presentación para provocar un poco un punto de partida, ¿no? Y es que inclusive los bien intencionados que buscan luchar en serio contra el crimen hablan del impacto arriba, la penetración de los dineros en la política, la captura del Estado, y está muy bien. Pero ¿por qué creen ustedes no se está mirando el impacto de esto en los territorios? ¿No? Mis buenos amigos, y sobre todo amigas de Mongabay, descubrieron que había 57 pistas clandestinas en la selva que nadie miraba y que por ahí transita droga todo el día. ¿Y a quienes están matando? A los líderes indígenas que están denunciando que por sus territorios está saliendo la droga. Tal vez, Magali, podemos conversar contigo.
1: Sí, no, bueno, gracias nuevamente. En realidad, los asesinatos a defensores ambientales son el punto final de la cadena de, o el impacto final que hay, ¿no?, en toda esta cadena que hay antes de que se den estos hechos, ¿no? Hablamos de corrupción, de captura del Estado, de criminalidad, de disputa por el territorio, ¿no? Uh-huh. A partir del desarrollo de las economías ilícitas, ¿no? Entonces, efectivamente, ¿no?, lo que tú dices es cierto, y lo que dice Mongabay también, ¿no? Uh-huh. O sea, las investigaciones que se han hecho sobre actores o ilegalidades relacionadas con cultivos ilícitos, tal ilegal, minería ilegal, ¿no?, narcotráfico, en realidad han desencadenado todo un impacto, ¿no?, en los territorios, que han revertido las formas en las que antes se desarrollaban las economías dentro de esos territorios, y lo que están haciendo es vulnerar los derechos y asesinar a ciertos actores que están en contra de, o que se posicionan en contra de estas economías ilícitas, ¿no?
0: Que además cada vez son menos, también en términos de que lamentablemente esas economías ilegales están absorbiendo a mucha población que empieza a vincularse a la cadena ilegal, no por una vocación ilegal que ellos puedan tener, sino por, vamos a ponerlo, aunque es dramático decirlo, ausencia del Estado y falta de con qué, digamos, subsistir.
1: Sí, totalmente, ¿no? El Estado se replegó, ¿no?
0: Ah, sí.
1: Y en ese espacio están las economías ilícitas operando de manera impune, ¿no?
0: Ajá.
1: Porque tenemos un Estado, hemos visto en las últimas semanas el caso de Sahueto, que ha durado 12 años, ¿no? 12 años, cuando tenías todos los elementos para que se pueda juzgar y se puedan condenar estos actores. Y tienes además que estas economías, digamos, a partir de esta impunidad, de esta falta de operatividad de la justicia del Perú, ¿no?, y también de la fiscalización y también de cuestiones más de control territorial, están operando y están revirtiendo ciertas acciones que deberían ser funciones del Estado, ¿no?
0: Ajá.
1: De hecho, en nuestra última encuesta de Proética tenemos un dato, tenemos un bloque sobre economías ilícitas, y en ese bloque se mencionaba claramente, hay una pregunta que es si creen que las actividades ilegales, digamos, son generadoras de empleo en, ajá, estos territorios, ¿no? Entonces, 4 de cada 10 peruanos, es decir, el 40% dijo que sí, ¿no?, que eran los que generaban empleo.
0: Es altísimo. 4 de 10, ¿no?, es un montón.
1: Claro, entonces
0: lo que habla de este repliegue,
1: sí,
0: y por supuesto habla de que hay una especie de naturalización de la presencia de,
1: correcto,
0: eso, porque está buscando, comillas, resolverle la vida a la gente.
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1: Si no tenemos nada, lo haremos todo.
2: Me acuerdo de correr, saltar y brincar y jugar en esa arena donde no existía, por ejemplo, carros. Tenía la libertad de poder correr donde yo quisiera, era como mi lugar de recreo. Y, por ejemplo, podíamos volar cometas. Cuando llovía se hacía pompitas de arena y jugábamos a las guerritas. 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A veces habían azules, ¿no? Nos poníamos a cargar agua con mi mamá para que cocinara todo. Durante 2-3 días le duraba el agua y otra vez teníamos que ir cada vez más lejos, ¿no?
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5: Los juegos de Run Run, me acuerdo que era con bolsas de plástico y con coronta y teníamos que hacer así, sonaba Run Run con bolsas de marciano. 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

0: Recuerdo y también los juegos que se hacían, los chicos hacían sus propios carritos, no se compraban en ninguna tienda, ellos hacían sus carros de triple y de madera con ruedas de madera así, ¿no? Y hacían carritos de chocones.
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17: 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Salud, muchachos, por esa mujer.

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0: al inicio sufríamos, traíamos el agua desde muy lejos, desde el centro técnico que es en Villa María, desde la curva de Nueva Esperanza.
1: Hasta el agua íbamos a recoger allá en Valdes, había un carrito que le decían el Airampito. En ese carrito en Valdes tendríamos que traer el agua, despacito venía el señor para que pueda llegar el agua acá en los Valdes.
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1: Lo que me cuentan mis padres era que cuando, por lo general, como no había lo que es el servicio eléctrico, tenían que ir hasta un cierto punto y jalar un cierto cable como una extensión para, y de ahí tenían que abastecer a los vecinos. Luego lo que era el servicio de transporte sí era un poco lejano, ya que las pistas no llegaban hasta ciertos tramos y por eso se tenía que caminar y tomar un carro desde una cierta distancia un poco lejana.
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0: ¡Habemus presidente! Y es que todo indica que el presidente del Perú elegido ayer se llama Roberto Sánchez. Por eso decimos en este programa, al empezar el día de hoy, lunes 8 de junio, ¡habemus presidente! Y ha sido una sorpresa, ¿no?, en esta elección 2026, la forma como Roberto Sánchez empezó esta campaña electoral desde abajo. Nadie daba un sol por Roberto Sánchez. Y todo gracias al expresidente Castillo. Hay que decir las cosas como son. Gracias a Castillo, en gran parte, Roberto Sánchez será presidente del Perú. Muy bien, muy buenos días a todos nuestras amigas y amigos de los distritos de Lima Sur. Un saludo muy especial a nuestras queridas vecinas y vecinos de Villa El Salvador, nuestra ciudad mensajera de la paz. Estamos hoy lunes 8 de junio, un día después de la elección, 8 de junio del 2026. Inmediatamente vamos a comentar nuestra editorial.
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0: Bien, nuestra editorial se cae de madura, pues, ¿no? Y tiene por título, el nuevo presidente del Perú tendrá harta chamba. Y es que la voz de los vecinos de nuestro distrito, Villa El Salvador, refleja una preocupación que atraviesa hoy a gran parte del país. La inseguridad ciudadana, harta chamba te espera, Sánchez, ¿eh? Inmediatamente la gente te va a pedir ya acciones, inmediatamente también resultados, ¿no? En cada testimonio de nuestras vecinas y vecinos aparece la misma urgencia. La sensación de vivir expuestos a robo, sicariato y violencia cotidiana, mientras el Estado parece ir siempre un paso atrás, como el cangrejo, ¿no? Como el cangrejo. En este contexto, la demanda por medidas firmes se repite con fuerza. Algunos ciudadanos plantean incluso soluciones drásticas, como endurecer las penas, reformar el sistema penitenciario y reforzar el apoyo de las fuerzas del hombre. El mensaje es clarito. El país exige autoridad, pero una autoridad eficaz y que actúe dentro del marco de la ley. Sin embargo, la inseguridad no puede entenderse separada de otro problema de fondo: la corrupción. Varios vecinos coinciden en que cualquier esfuerzo por devolver el orden será insuficiente si no se depura primero a las instituciones del Estado encargadas de hacerlo. La policía, por ejemplo, el sistema de justicia y los organismos del Estado necesitan urgente una reforma profunda que devuelva credibilidad, porque combatir el delito con estructuras corroídas solo prolonga la crisis. La seguridad, entonces, no depende únicamente de más presencia policial, sino de instituciones limpias, modernas, democráticas

0: capaces de actuar con firmeza. Ese es el tema que nuestras vecinas y vecinos han señalado como principal tarea urgente del nuevo gobierno. Sánchez, como decimos, tendrá harta chamba para poder establecer qué y qué cosas va a hacer para poder derrotar a la inseguridad y a la corrupción. Ya saben, nuestra editorial, como siempre, la pueden leer en nuestra página web www.estereovía.pe. La puede comentar, compartir, así como también la puede ver en nuestras plataformas digitales y en todas nuestras redes sociales. ¡Habemos presidente! Muy bien, vámonos a la pregunta del día. Nuestra pregunta del día la gestionarán nuestros compañeros Jean Palacios y María Fe Pinto. ¿Qué dice la pregunta del día de hoy, después de la elección? ¿Qué espera usted que haga el próximo gobierno durante los primeros 100 días? Estos días van a ir rapidito, junio, julio, ya tenemos un nuevo gobierno. Pero no vamos a esperar pues hasta julio, ¿no? El pueblo no espera. En estos días, después de la proclamación sería lo ideal, ¿no? Inmediatamente tienen que empezar a lanzar mensajes concretos, mensajes clarísimos de estamos entrando a una nueva gestión gubernamental. Vamos a ver qué dicen nuestros compañeros. Adelante, compañero.
1: Saludos, estudios. Como ustedes lo han mencionado, nos encontramos en el distrito de Villa El Salvador para poder realizar la pregunta del día. Esto en relación a qué le gustaría que realice el próximo gobierno durante los 100 primeros días de gestión. Vamos a escuchar las declaraciones de nuestros vecinos del distrito de Villa El Salvador.
2: Lo que me gustaría que haga el gobierno es que reactive el servicio militar obligatorio y dicto una medida del Congreso, una ley que vote que toda persona que delinque, que extorsiona, que roba o que mata, pues pierde sus derechos. Cuando delinque, pierde sus derechos. Y te voy a decir una verdad. Las cárceles son vacaciones para ellos. Entonces se cambiaría ese modelo por trabajo forzado. Y tendrías que meter... Usas el servicio militar obligatorio y usas los militares para contrarrestar, como lo hizo Fujimori. Fujimori no hizo con derechos humanos esto, no. No con leyes se va a acabar.
3: Seguridad, porque hay muchos robos, sicariatos.
4: Que vea de los delincuentes, entonces. Sí, porque ahorita estamos fuerte en delincuencias y eso estamos muy mal ahorita en el Perú. Simplemente más policía, más no sé, lo que más para combatir con el delincuente, nada más.
5: Ah, pues el tema de la seguridad, ¿no? Que creo que es lo que más los peruanos estamos pidiendo, el tema de la seguridad y la corrupción. Esos dos que tiene que ser sí o sí, asumido frontalmente, y creo que para eso las propuestas que hay todavía no hay tanta claridad, pero bueno, por ahí, creo que es el problema más fuerte en nuestro país.
1: De seguridad, ¿qué le gustaría que implemente?
5: Bueno, yo creo que es cambiar todo lo que es la cabeza de la policía, ¿no? Porque la corrupción está, todos sabemos cómo está corrompido la policía en los altos niveles, ¿no? Entonces, creo que por ahí se tiene que empezar. Si van a continuar eso, pues de verdad que vamos a estar en lo mismo, ¿no? Yo creo que hay propuestas en eso y ojalá sea posible.
6: Que se dedique a mejorar el tema de la inseguridad ciudadana. Veo que últimamente hay muchos, al menos acá en el distrito, he escuchado asesinatos. Creo que esa sería la prioridad, ¿no? Bueno, sí, también el tema de la educación, dedicarse más a la juventud, a los niños. Pero creo yo que el principal problema es la inseguridad. Y el segundo, el tema de la corrupción. Desgraciadamente no tenemos políticos en quien confiar. Miramos, tenemos que acoger desgraciadamente entre el mal menor. Y esto ya es reiterativo, ¿no? Ya van varias gestiones o varias elecciones que nos estamos acostumbrando a elegir entre el mal menor, ¿no? Creo que la principal gestión que se debe dedicar es el tema de la inseguridad ciudadana.
1: Bien, estudios, ahí hemos escuchado las declaraciones de nuestros vecinos.

0: de Villa El Salvador. Ellos resaltan que mayormente se debe hacer más por la seguridad ciudadana, ya sea en nuestro país y por supuesto también en nuestro distrito de Villa El Salvador, debido a la ola de delincuencia que viene azotando por supuesto también a nuestra capital. Otro de los ejes importantes para nuestros vecinos también fue el tema de la economía y por supuesto el tema del empleo en nuestro país. Informó por ustedes María F. Pinto con la cámara de mi compañero Jan Palacios para Radio Estéreo Villa, 35 años en comunicación para la vida.
1: Muy bien, gracias María Fe, gracias Jan por esta pregunta del día, ¿no? Interesante empezar este programa el día de hoy, después, un día después de la elección, ya, ¿no? Con preguntas que tienen que ver pues con la resolución de los problemas. El Perú no puede esperar un día más. Hay que resolver los problemas. Y claro, pero para eso pues hay que elegir autoridades democráticas, autoridades legítimas, ¿no? Porque si no, nadie les va a hacer caso. Y en este tema, nuestras vecinas y vecinos son bien claros. La inseguridad y la lucha contra la corrupción. Debe ser dos temas que generen pues la mayor cantidad de medidas para los próximos 100 días. Estamos hablando desde julio, agosto y septiembre. Muy bien. Estamos conectados ya vía Zoom con Santiago Bedoya, analista político del Centro Guiñac. Con él vamos a empezar a conversar, ¿no? Y a reflexionar qué es lo que ha pasado el día de ayer. Muy buenos días, Santiago. Bienvenido a Diálogo Ciudadano.
2: ¿Qué tal? Buenos días. Sí, estamos viendo básicamente una situación bastante complicada, me atrevo a decir, a nivel de cómo va el procesamiento de conteo de votos. Todavía la situación es va avanzando, pero no a los ritmos prometidos por los centros electorales y todavía no hay resultados oficiales. Me parece muy importante señalar aquello.
1: Lo que ha pasado ayer es un hecho extraordinario, ¿no? Básicamente, porque casi casi se ha repetido la misma historia del año 2021. Entonces ya vivimos esa historia, ya la vivimos, y ayer ha pasado algo similar, y seguramente tendrá, esperemos, ¿no? Por el bien del Perú, tendrá pues un desenlace ya vivido. Si pierde Keiko, ¿cuáles han sido los factores de esa situación?
2: Realmente lo que viene caracterizando la derrota de Darce, de Fuerza Popular, habrá sido el abstencionismo limeño. Realmente va a haber sido esta falta de participación electoral por parte de, no solamente en Lima, realmente el urbano, lo refrasearía, una falta de participación en centros urbanos de la costa, como es el caso de Lima, y de la costa del norte también, como es el caso en Tumbes, en Piura y en La Libertad. Y en menor medida también Lambayeque.
1: El ausentismo en algunos sectores claves para el voto a Fuerza Popular. Pero
2: Precisamente.
1: en el proceso, ¿no? Desde que acabó la primera vuelta, ella ya estaba en la segunda vuelta, ¿no? Porque era indiscutible que la persona que había ganado las elecciones de primera vuelta era Keiko Fujimori y Fuerza Popular. O sea, te partía con una cierta ventaja porque estaba en disputa el segundo lugar. Y en ese proceso hubieron varias situaciones que queríamos analizar contigo, Santiago. ¿Cuáles son esos factores?
2: Bueno, en primer lugar, me parece importante señalar que, claro, logra terminar primera en la primera vuelta, sin embargo, es una ventaja relativa. Estamos hablando de lograr un 17% del voto válido en la primera vuelta, comparándose con el apenas 12% del señor Sánchez. Una ventaja que, claro, le permitía erguirse primera a nivel nacional, pero todos con números bastante pequeños comparados con lo que se necesita para una victoria de segunda vuelta. Algo que va a ser importante de ver también, y todavía no está confirmado ese grado de participación, por ejemplo, de los peruanos en el extranjero, del voto de los PECs. Esa es una cifra que estaremos viendo a lo largo de la mañana y asumo yo principios de la tarde. Son actas electorales que llegarán al país para ser tabuladas a través de valija diplomática. Y como digo, habrá hay que

0: ver cómo se manifestó la población de los peruanos en el extranjero. Adicionalmente, también me parece importante destacar que a nivel nacional, el señor Sánchez parece ante la situación actual con el escrutinio al 92% más o menos, el señor Sánchez parece haber tenido un desempeño nacional ligeramente mejor al del señor Castillo en el 2021. Esto sugiere más que nada que logró acercarse en cierta medida a los votantes indecisos a nivel nacional y, como comento, con esto ampliar su ventaja relativa con relación al señor Castillo.
1: Hablemos de Sánchez, ¿no? Para mí ha sido una sorpresa en este proceso electoral 2026. En enero, seguramente en febrero, nadie esperaba estos resultados, ¿no? Nadie esperaba estos resultados. Y claro, gracias a Castillo, Sánchez será, si es que todo va conforme el conteo rápido de Ipsos, Sánchez será presidente, ¿no? Es lo más probable, ¿no? ¿Qué acciones hizo bien Roberto Sánchez? Tú ya has comentado algunas, ¿no? La diferenciación de la campaña con Castillo. ¿Qué otros factores más crees tú que hizo bien y que le permite ahora prácticamente casi casi ser presidente de la República?
0: Bueno, para comenzar, nosotros desde el Centro Wiñac, de hecho desde el mes de diciembre, vaticinábamos que el señor Sánchez sería quien pasase a segunda vuelta, probablemente a la mano de Keiko Fujimori, por dos razones simples. En primer lugar, la señora Fujimori históricamente tiene un voto, digamos, oculto en la primera vuelta, que normalmente le da los galones electorales necesarios para que él pase. Y en segundo lugar, algo que nosotros logramos ver es que el votante de izquierda es el que más tarde decide su voto en las primeras vueltas. Así que pese a que las encuestas pueden haber sugerido que el señor López Aliaga se mantenía en un primer lugar durante un periodo bastante amplio de tiempo, sospechábamos que iba a ser desplazado al tercer lugar, tal y como se vio por estos factores que te menciono. Luego, otra cosa que, ya respondiendo más directamente a tu pregunta, hay que tomar en cuenta es el hecho de que el señor Sánchez, por lo menos a nivel mediático, se vio dispuesto a, digamos, una ancha base relativa, porque la cosa es que se acercó a conversar con el señor López Chao de Obra Nación, con el señor Ricardo Belmonte de Obras, con el señor George Forsyth, pese a que su partido lo desautorizó. Somos Perú, cero indicar que lo que el señor Forsyth hacía era título íntegramente personal. Yo creo que estos gestos realmente contribuyeron, por lo menos en gracias a cómo fueron presentados en medios masivos, en convencer a los votantes indecisos, o por lo menos aparentemente una ligera mayoría de ellos. Yo creo que aquí estamos viendo una tendencia a la convergencia estadística entre ambas candidaturas y va a ser muy importante, como te comentaba, establecer cuántos votantes en el extranjero participaron, porque viendo eso hace una situación altamente reñida y va a depender de cada voto realmente. Y lo que sorprende viendo el conteo es que, contrario a lo que hemos visto en elecciones pasadas, el voto rural no es que se esté demorando más en ser procesado. Estamos viendo un avance bastante homogéneo a lo largo y ancho del país, donde hay tanto bastiones de la izquierda como bastiones del fujimorismo a los que les falta todavía reportar hasta 1000 actas en algunos casos, y esto es sin haber contado una sola acta de los peruanos en el extranjero. Así que, mientras que la tendencia actual sí sugiere la victoria del señor Roberto Sánchez de Juntos por el Perú, me parece que va a ser un final muy apretado, muy cercano, como para poder decirte desde ya, he visto suficiente, aquel candidato o aquella candidata será presidente electo.
1: Quizás uno de los factores que puedan haber, digamos, malogrado la campaña, el rush final de Keiko Fujimori, fueron las declaraciones de su vicepresidente Miki Torres. Estas que tienen que ver pues con esta conciliación para sacar del poder apenas el 2021 fue proclamado presidente. ¿Coincides con esta apreciación?
0: Yo ahí no estoy del todo de acuerdo, porque las declaraciones del señor Torres realmente habrían sido solamente ofensivas para un público ya altamente politizado. No olvidemos que el señor Castillo termina su gestión con una aprobación cercana al 20%, no era exactamente una figura electoralmente popular. Creo que definitivamente galvanizó a un sector de la opinión pública afín al señor Castillo, afín al señor Sánchez, pero no creo, y bueno, también habrá sido positiva para quienes tenían opinión contraria de oposición al señor Castillo y al señor Sánchez, pero no creo que haya afectado realmente al votante indeciso. La estrategia de Fuerza Popular, en todo caso, de haber, digamos, puesto al señor Torres en la congeladora proverbial tras sus declaraciones y no haberlo permitido continuar como vocero esos últimos días, me parece que han sido un error.
1: Si se confirmaran los datos del conteo rápido de Ipsos, que recordemos en la primera vuelta fueron muy comentados, ¿no? Por la casi precisión, ¿no? De sus datos. Si se confirmaran esos datos, básicamente el conteo rápido, por el lado de la campaña de Keiko, ¿quiénes han sido los perdedores?
0: Bueno, si de confirmarse los resultados, obviamente la gran perdedora aquí pasa a ser la señora Keiko Fujimori, pero me parece más importante para mí resaltar que es una derrota de esta noción de un antifujimorismo que se encontraba en el retroceso, porque supondría que logró su cometido, por lo menos no creo en el electoral, porque como te comento, yo creo que aquí el problema que ha enfrentado el fujimorismo ha sido el abstencionismo, pero sí en lo retórico, ¿por qué? Porque logran, por un lado, erguirse argumentando que sí, que claro, Keiko ha sido derrotada y que la coalición fujimorista fue exitosa, pero una vez que veamos los detalles de la data, yo sospecho que no va a ser una gran victoria para el antifujimorismo y habrá sido más bien la victoria de la apatía.
1: Y por el lado de Sánchez, al parecer el flanco más débil de Sánchez en estas últimas semanas ha sido la participación de Antauro Humala, ¿no? Ellos tienen un acuerdo, imagino, pero no es un acuerdo de gobierno, debe ser un acuerdo político puntual, ¿no? Pero en todo caso, sí ha sido un flanco muy débil, ¿no?, de la campaña de Sánchez.
0: En efecto, la situación del señor Antauro ha sido netamente negativa para el señor Antauro. Más que nada porque se ha visto desautorizado en gran medida el señor Humala. Pese a haber sido un protagonista importante de la primera vuelta electoral y haber llegado a reclamar que hasta la mitad de los votos obtenidos por Juntos por el Perú en primera vuelta le pertenecían, ha pasado gran parte de esa segunda vuelta siendo en gran medida ninguneado ante las adiciones nuevas que ha hecho Juntos por el Perú, con varias figuras, incluyendo al mismo señor Franque, al señor Rodríguez Cuadros, al señor Guerra García, argumentando que su permanencia está condicionada a la ausencia del señor Antauro, lo cual creo yo va a suponer una debilidad muy grande, un punto de fragilidad muy grande para la coalición que ha armado Juntos por el Perú. Así que yo diría que ahí hay que observar con tranquilidad, porque dudo mucho, como te comento, que eso pueda ser sostenible.
1: Terminada la primera vuelta, vimos cómo diferentes fuerzas políticas y sociales, ¿no?, que tienen pues una relación muy cercana con lo que llamamos las izquierdas, ¿no?, inmediatamente se conectaron con Sánchez, y Sánchez tuvo la habilidad de poder plantear una coalición política, una alianza, mientras por el lado de Keiko, a pesar que ella terminó siendo una de las primeras para la segunda vuelta, inmediatamente, el mismo lunes 13, ya sabíamos que ella iba a ser una competidora, No.

0: hubo ese reflejo, esa fuerza de poder aglutinar a toda la derecha, ¿no? La derecha peruana. Un poco tarde, ayer, anteayer, se sumó recién López Aliaga. Hay un tema, ¿no? El tema de cómo se organiza la derecha política en el Perú.
1: Bueno, la cosa aquí es que me parece importante señalar que se está, en mi opinión, los medios confundiendo un poco la figura de liderazgo con la figura de electorado. Claro, políticamente podemos hablar de esa falta de organización entre los liderazgos de la derecha peruana, pero en términos reales, viendo los matrices de transferencia de votos, tanto publicados públicamente como por parte de Ipsos Perú, o el IEP, o elaborados de forma privada, como es el caso de lo que ha hecho el Centro Wiñac, vemos electorados que son mucho más reactivos que sus líderes. ¿A qué voy con esto? Casi el 90% de los votantes del señor López Aliaga ya se encontraban respaldando a la señora Keiko una semana antes de las elecciones, una semana completa. El señor López Aliaga y el señor Espay y el señor Álvarez haciendo aquel gesto político del día de ayer, y bueno, a lo largo de la semana también hicieron gestos propios. El señor Álvarez aceptó la invitación de Fuerza Popular a ser convocado para la lucha contra la inseguridad ciudadana. El señor Espay hace 2 semanas declaró su apoyo crítico a la señora Fujimori, y bueno, el mismo señor López Aliaga el día jueves, en conferencia de prensa previo al silencio electoral, declaró que su partido la apoyaría a la señora Fujimori. Los liderazgos están por detrás en términos de reacción a sus electores. Esa es la realidad. Así que, claro, ahí te doy toda la razón. A la derecha peruana le falta organizarse a nivel político, pero, como te digo, ellos están bastantes cuadras por detrás de cómo se mueve su electorado.
0: Finalmente, el llamado que hizo el candidato Nieto fracasó, pues hizo un llamado a votar blanco o viciado, y el voto, creo, blanco y viciado, creo que alcanza el 6% promedio, más o menos. ¿Consideras que fue un fracaso?
1: Para la campaña del Por Estos No y el intento del señor Nieto Montesinos de hacer este llamado al voto en blanco, definitivamente, pero eso era esperable, eso era esperable. No creo yo que hubiese una expectativa real de un voto en blanco viciado que ascendiese a algún punto particularmente notorio a nivel de su pico histórico. Así que yo creo que es un fracaso, sí, pero era un fracaso completamente predecible.
0: Muy bien, Santiago, te agradecemos tu participación el día de hoy, un día después de la elección, un poquito explicando, reflexionando sobre caliente, pues lo que ha pasado el día de hoy. Muchas gracias, Santiago.
1: Muchas gracias. Estamos en contacto.
0: Estamos en contacto. Estuvimos con Santiago Bedoya, analista político del conocido Centro Wiñac. Estamos un poquito reflexionando.
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Seguimos con Diálogo Ciudadano.

0: Si se confirma los resultados del conteo rápido que anoche presentó el grupo Transparencia junto con Ipsos, habemos presidente. Y ese es pues Roberto Sánchez. Ya según los resultados de la OMP, el 93%, parece que el día de hoy por lo menos la OMP va a cumplir su trabajo al 100% y quedaría pendiente básicamente la revisión de actas que se envían pues a los jurados electorales especiales. Me parece que hoy día sabemos, por bueno, por el lado de la OMP, al 100% quién ganó la elección el día de ayer, ¿no? Y eso será importante para el día de mañana, porque ya inmediatamente tendrá que el primer presidente ponerse a trabajar, ¿no? Rápidamente. Bueno, ya saben, nos pueden seguir en nuestras páginas de Facebook. Tenemos dos, Radio Estéreo Vía y Estéreo Vía en Vivo. También estamos en X, Instagram, YouTube, TikTok. En todas ellas nos encuentran como Estéreo Vía. Pueden también visitar nuestra página web, www.estereovía.pe. Y pueden enviarnos también un mensaje de voz, texto e imágenes al WhatsApp 997-591-310. Ahí tenemos en pantalla nuestro WhatsApp. Tu opinión importa. Vamos a comentar ahora algunas situaciones producto pues de la elección del día de ayer, ¿no? Lo que vino después de las 5 de la tarde, ¿no? Que la prensa de los medios queriendo pues conocer los puntos de vista de ambos candidatos, las impresiones. Bueno, Keiko Fujimori, ¿no? Opinó ayer que sea cual sea el resultado, lo reconoceremos e instamos que nuestro competidor haga lo mismo. No sé por qué mencionaba a Roberto Sánchez, si le estaban preguntando a ella, y ella es la que tiene que opinar, ¿no? Mete en el saco a Roberto Sánchez, como dando a entender, ¿no? En ese tema también Roberto Sánchez tiene que decir, pues, ¿no? Que va a respetar el resultado cuando ya lo había señalado un día antes, que iba a respetar los resultados, ¿no? O sea, como él decía, ganemos o no ganemos, ¿no? Y bueno, Keiko no se quiso quedar atrás, también casi ha dicho lo mismo. Ella lo señaló cuando se hicieron públicos los primeros resultados de la encuestadora Datum y de Ictus Apoyo. Tenemos una llamada telefónica. Adelante, su nombre, por favor.
1: ¿Cómo está, Francisco? Buenos días. Nelson Chévez.
0: ¿Qué tal, Nelson? Buenos días. Un día después de la elección. ¿Qué opinas?
1: ¿Qué tal, ¿Cuál es tu? Yo creo que los resultados de las elecciones, mira, yo lo vengo siguiendo desde hace, bueno, de la madrugada, y estamos ya, se está acortando la distancia, ¿no? Ahorita están con casi 31,000 votos de diferencia.
0: ¡Wow!
1: Lo he venido siguiendo desde que era 90,000, 70,000, 50,000, y ahorita están...
0: ¡No has dormido, Nelson! ¡No has dormido!
1: Votos de diferencia, y cada momento se va cerrando la brecha. Sí. Yo creo que lo que va a definir esta elección son los votos rurales, que son los que más demoran en llegar, ¿no? Por lo general son los que más demoran en llegar, y eso es lo que va a terminar definiendo esta elección, yo creo que a favor de JP, de Roberto Sánchez, va a terminar inclinando a la balanza, pero definitivamente que se va, la definición va a ser no por céntimo, ¿no?
0: Claro.
1: Va a ser mínima, ¿no? Y Keiko pues está, bueno, a través de la historia también se ha visto de que Keiko ha perdido por mínimos márgenes.
0: Mm.
1: Entonces

0: Yo creo que ya por ahí ahorita empieza a definirse ya la selección, ya quién va a ganar, quién va a ganar definitivamente, y se va a cumplir lo que el conteo rápido a este lo ha sacado, ¿no? Porque claro, el Boca Diurna te dice una cosa, pero no necesariamente es
1: Claro.
0: lo que, ¿no? La realidad más cercana, ahorita ya el conteo rápido es la realidad más cercana, pues, ¿no?
1: Exacto. Ya, muy bien, gracias, Nelson.
0: Mira, en cuestión de un minuto ya bajó a 29.795 votos de
1: Wow.
0: diferencia.
1: No pasa el mediodía, ¿no?
0: No pasa del mediodía, creo, Francisco, un saludo y esperemos los votos, la definición con tranquilidad.
1: Muy bien, gracias Nelson, como siempre, gracias por la llamada. Muy bien, ahora estamos conectados ya vía Zoom con Roberto Rodríguez Rabanal, ¿no? Él es Pazdecano Nacional del Colegio de Sociólogos del Perú y Pazdecano Presidente del Consejo Nacional de Colegios Profesionales del Perú. Sociólogo Roberto Rodríguez Rabanal. Muy buenos días, Roberto. Bienvenido a Diálogo Ciudadano.
2: Muy buenos días. Yo también he dormido muy poco siguiendo los resultados oficiales de la OMPE y lo que ha dicho el amigo Nelson lo puedo corroborar, ¿no? En este momento hay menos de 30.000 votos de diferencia y ¿qué puedo decir? El resultado es del campo a la ciudad.
1: Exacto.
2: Del campo a la ciudad.
1: ¿Te has sorprendido los resultados de ayer?
2: No me ha sorprendido los resultados. Está dentro de lo que he podido ir analizando en las semanas y días anteriores, y hay un voto rural históricamente duro. Es el voto de lo que los grupos de poder económico y político consideran que son los nadies, los invisibilizados, o para prestar de Frank Fanon el título de una obra de la década del 60 sobre el África, Los Condenados de la Tierra. En realidad, lo que ha habido es, decía, del campo a la ciudad, una insurgencia, pero una insurgencia democrática a través de los votos. ¿Y qué
1: ¿Puedo ir?
2: cosa ha hablado ayer? Ha hablado el poder ciudadano del pueblo soberano. Eso es lo fundamental.
1: ¿Podrías decir si es un voto ideologizado, es un voto consciente, es un voto organizado o es un voto básicamente de protesta? ¿Sí? ¿Roberto? Hemos perdido la comunicación con Roberto Rodríguez Rabanal, sociólogo, político, analista, ¿no? Estábamos compartiendo las primeras impresiones, ¿no? De tipo político, lo que ha significado el voto, ¿no? Y finalmente el voto rural, ¿no? Ese voto rural que nuevamente, ¿no? Fue en la primera vuelta y ahora en la segunda prácticamente lo saca a Keiko Fujimori de la presidencia. Te decía, estamos conectando nuevamente con Roberto. ¿Es un voto de protesta? ¿Es un voto consciente? ¿Es un voto ideológico? ¿Cómo calificas el voto rural?
2: Es un voto ideológico, tampoco podemos limitarnos a decir que es simplemente un voto de protesta. Es un voto, a mi modo de ver, que dice, acá estamos, existimos, escúchennos, resuelvan nuestros problemas. Y de acuerdo a la tendencia, es que matemáticamente es posible que Keiko pueda ganar, pero de acuerdo a la tendencia general, yo diría que al casi seguro o seguro que Roberto Sánchez va a ganar, además comparando el conteo rápido del año 2000, desde comienzo de siglo, 2001, 2006, 11, 16, 21 y el actual, el conteo rápido de Ipsos con transparencia ha acertado plenamente o con un margen de error de 0.1, 0.2, 0.3. Mi proyección es que Roberto Sánchez va a ganar.

0: con una diferencia en torno a 0,4, 0,5, 0,6%. Además, de acuerdo a la OMPE, una de las regiones que todavía han llegado menor cantidad de actas, por ejemplo, es Cajamarca
1: Ah,
0: y Amazonas.
1: claro.
0: Creo que con eso, a buenos
1: Ya.
0: entendedores, no más
1: Claro.
0: palabras, ¿no? Entonces, y Keiko ya no tiene casi dónde crecer, porque Lambayeque, La Libertad, Tumbes, estaba al 95%, y Lima y Callao, 97,
1: Claro.
0: 97. Bueno, en los últimos minutos debe haber subido. Entonces, ya no tiene por dónde crecer. Entonces, creo que podemos a estas alturas de la mañana sacar la conclusión que en cuanto a proyección de resultados, porque la última palabra lo tiene la OMPE, y es que Roberto Sánchez debe ser el nuevo presidente, aunque vamos a pasar días muy largos por las impugnaciones
1: Sí,
0: que
1: pues.
0: van al Jurado Nacional de Elecciones y las apelaciones que harán a los jurados electorales especiales, perdón, y las apelaciones al Jurado Nacional de Elección. Keiko Fujimori, con una cara de muy pocos amigos, rodeado de Galarreta y de Torres, lo dijo anoche, ¿no? Entonces, estamos notificados y la movilización de la alerta y vigilancia popular y ciudadana es fundamental en estos días.
1: Y como tú has dicho, no hay que esperar los votos de Cajamarca. Y hablando de Cajamarca, hablemos del factor Castillo, ¿no? Castillo ha jugado un papel central en esta campaña electoral, fundamentalmente en la segunda vuelta. La derecha política lo metió preso, ¿no? Y dijeron seguramente, ya, ahí se quedará buena cantidad de años. Pero no ha sido así.
0: Yo he tenido oportunidad de hablar en las últimas semanas con distintas personas que se autocalifican como castillistas. Y a través de la conversación directa, uno entiende a mayor profundidad, con mayor profundidad algunas cosas. En realidad, y la mayoría de ellos eran de la Sierra Central y Sur, se han sentido despojados de un logro que fue el haber ganado la presidencia, y eso, según ellos, tenían y tienen que recuperar, y lo ven como parte de un desagravio al profesor Pedro Castillo, quien ha tenido un rol protagónico en esta elección. Simple y llanamente mencionar el sombrero. Con eso
1: Sí,
0: creo
1: pues.
0: que ya estoy diciendo mucho la simbología,
1: Exacto.
0: y eso es esencial en un país como el nuestro.
1: Y por el lado de Keiko, por el lado de Fuerza Popular, ¿qué factores podrías tú señalar que hayan contribuido hasta ahora, por lo menos, según el conteo rápido de Ipsos, hayan contribuido a su derrota?
0: Bueno, el primero que es un factor que está en sus genes es la soberbia. La soberbia es la peor compañera en política, siempre lo digo, y en la vida en general, y creo que sobreestimó, ninguneó a Juntos por el Perú. Eso es lo primero. Lo segundo, no estaba solita ya para la segunda vuelta. Y no aprovechó esos días para tener una presencia intensa. O sea, se durmió sobre sus laureles. Bueno, Roberto Sánchez, su segundo apellido es Palomino. Y hay un refrán que yo recuerdo, me decían unas tías desde niño, la confianza mató a Palomino. En el sentido de que hay que tener confianza, pero no ser confiado. Bueno, Sánchez Palomino no tuvo confianza y no fue confiado y estuvo con las pilas. Y el otro factor es que el entendimiento con el sector más ultraderechista, que es el de López Aliaga, no ha tenido las relaciones más fluidas. Y anoche escuché a algunos voceros de Renovación Popular achacarle a Keiko de que no las acompañaron en su narrativa de fraude y en fin, ¿no? Y recién ayer
1: Sí,
0: aparece López Aliaga
1: los tres chiflados,
0: con, ¿cómo se llama? Yo pensé, me acordé mucho de las películas de Drácula al verlo a Spa
1: ah, bueno, el
0: y a
1: muerto fresco le
0: Payasín,
1: dicen,
0: pues a Carlos Álvarez, ¿no? Que además
1: bueno.
0: su partido había dicho que no apoyaba, pero él, pues, están como Rafael Belaúnde, que ha hecho el
1: Qué
0: ridículo,
1: mal,
0: ¿no?
1: ¿no? Qué mal Rafael Belaúnde, ¿no? Tuvo una buena primera vuelta, finalmente.
0: Los que se creen los señorones creen estar por encima de todo y le faltan el respeto a su propia militancia, ¿no? Bueno, es eso, ¿no? Y creo que ahora lo fundamental es que en cuanto a la estructuración de gobierno, el tema del Congreso, los movimientos sociales, se vienen retos de corto plazo que Roberto Sánchez, Juntos por el Perú, tiene que saber articular. Una muy buena noticia en ese sentido fue el anuncio, primero la conferencia de prensa y luego el anuncio en el mitin de cierre, que fue excelente. Después de tiempo no participaba en un mitin con ese calor popular y esa alegría. Fue el anuncio de un trabajo conjunto a nivel de gobierno y de bancada congresal con Ahora Nación y con Obras. Eso me parece fundamental como el núcleo básico que debe dar gobernabilidad, pero que no es suficiente.
1: Claro.
0: Pero a partir de ello puede dialogar con otros sectores que en términos de liderazgo se han apoyado, como Mesías Guevara, para poner un ejemplo relevante,
1: Está Lezcano,
0: u
1: ¿no?
0: otras, Lezcano, yo
1: Claro.
0: diría, ellos que han tenido un papel político importante, y otras organizaciones como tales, como Venceremos o Primero la Gente, ¿no? El núcleo de la libertad, un camino diferente de Rosario Fernández también.
1: Claro.
0: Bueno, el propio apoyo de Vizcarra explícito en
1: Finalmente,
0: los
1: ¿no?
0: últimos días, ¿no?
1: Claro,
0: Entonces,
1: todo voto suma, ¿no? Pero, ¿qué le pasó a Nieto, Roberto? Tú conoces a Nieto Montesinos, seguramente. ¿Qué le pasó a Montesinos, a Nieto Montesinos?
0: bueno, a mí no me extraña lo que sucedió, porque él es un poquito mayor que yo. Él fue presidente de la Federación de Estudiantes de la Católica, de la FEPUC, y en un periodo anterior al mío. Y lo conozco de cerca, ¿no? Desde muchachones.
1: Claro.
0: Bueno, yo recuerdo que conversábamos mucho sobre Alan García, años después, y su ego colosal.
1: Ah,
0: A veces algunos, de tanto hablar de ego colosal, se les
1: terminan.
0: pega el ego colosal, ¿no? Entonces, es eso, ¿no? Uno tiene que pensar en el país, anteponerlo y no poner por delante su persona. Entonces, espero que saques las lecciones debidas para el futuro, ¿no? Y sobre todo, entienda que debe ser un actor político, pero no un actor político poniendo por delante su persona, sino el aporte programático y de una bancada con gente muy valiosa, como Susana Matute, por ejemplo. Está también Patricia Iturrey, a quien conozco de la universidad, de los ambientalistas, a Flavio Figalo, está Nora Bonifaz. Entonces, espero que estén a la altura, ¿no? Que no nos vengan luego a decir, como somos el fiel de la balanza en el Congreso, bueno, acá nos ponemos por encima de todo. Es una buena dosis de humildad,
1: Eso no, eso
0: ayuda
1: no.
0: permanentemente, ¿no? Ese es algo
1: No.
0: clave.
1: Y
0: Entonces,
1: sí.
0: no, y decía que mirando hacia adelante, la tarea de Roberto, bueno, lo primero es lo primero,
1: Claro.
0: asegurar la legalidad en los jurados electorales. OMPE parece que ya va a tener el resultado pronto, descontando actas observadas.
1: Claro. Yo creo que hoy día,
0: Ya
1: ¿no?
0: es.
1: Hoy día, a mediodía, a la hora del almuerzo, ya al
0: Yo
1: 100% de las
0: estimo.
1: actas, ¿no?
0: Y luego pasa a los jurados electorales
1: Ajá.
0: especiales, y ahí viene el camino tortuoso, ¿no?
1: Claro.
0: Audiencias, luego apelaciones, ¿cuánto tiempo demorará? El 2021 demoró 43 días, 43 días.
1: 40, un mes y
0: Y
1: medio.
0: la proclamación fue en un día simbólico, el 19 de julio.
1: Ah, gran
0: Espero
1: paro
0: que a más
1: nacional.
0: tardar esa fecha esté ya listo. Creo que el alerta de la movilización popular es fundamental en estos días, en el buen sentido del concepto de presión ciudadana, en el buen sentido. Y por otro lado, que vaya armando gobierno, ¿no? Un gobierno
1: Claro.
0: democrático, descentralista, que es esencial.

0: aún cuando Roberto Sánchez gana con el voto de los lugares más alejados.
1: Claro.
0: Y ese el tema de la descentralización vinculado a un Estado democrático es esencial y un gobierno plural de ancha base. No digo necesariamente López Chao ha adelantado algo, no han pedido nada en términos de que dirigentes o militantes de Ahora Nación necesariamente estén en un gabinete o algo por el estilo, pero sí van a participar apoyando, quizás propondrán a otras personas,
1: Claro.
0: en el caso de obras, no lo sé, en fin, y hay personas como Pedro Franchi o Gustavo Guerra que han entrado fundamentalmente en términos de su capacidad profesional individual, ¿no? Eso queda claro, me lo han dicho los de Juntos por el Perú. Entonces, es eso, y buscar armar un equipo, una selección peruana con la mejor gente.
1: Sí,
0: Y
1: pues.
0: ahí Roberto Sánchez está demostrando habilidad
1: Habilidad, ¿no?
0: táctica,
1: Sabiduría,
0: y esa
1: ¿no?
0: habilidad táctica todos esperamos que se transforme en una visión estratégica permanente para conducir el país, porque no descartemos que en los próximos días haya un desconocimiento del resultado electoral. Ya
1: Exactamente.
0: varios más que lo han deslizado, y ayer los canales de televisión parecía un monólogo, ¿no? La derecha y la ultraderecha ya lo estaban poniendo en el banco. Decían que desconocían y deslizaban eso, pero al mismo tiempo ya lo ponían en el banquillo a Roberto Sánchez, que es una manera de decir que aceptaban que el gobierno, ¿no? Terrible. Además, el comercio se convirtió, ha formado parte pues, de la comisión de personeros, ¿no? Con ese titular, o Perú 21 de la y el trome de la comisión de propaganda. Ni qué decir, pues, de Expreso y La Razón. Y en televisión, bueno, Willax y Panamericana están compitiendo por ese deshonroso primer lugar en manipulación, como decía Noam Chomsky, ¿no? Entonces, estamos en eso, hay que estar alertas, no hay que arrugar, no hay que bajar la guardia, y al mismo tiempo tiene que trabajarse las iniciativas legislativas del anuncio de la gran bancada de tres, debe pasarse a planes de acción con iniciativas legislativas. Y un punto fundamental, la derogatoria de las leyes pro crimen. El Perú lo pide a grito. Y eso espero que el fujimorismo, que ya Keiko al final dijo que podrían evaluar, como podrían evaluar el indulto a Castillo, lo tome en cuenta, ¿no? Que no haya sido una pose demagógica. Además, bueno, ya logró el tetra, está logrando el tetra del subcampeonato. Así que saque las lecciones también de su propia vida política, ¿no? En fin, vamos, estemos alertas, no hay que bajar la guardia, insisto, creo que hay. El Perú aparece como un país fracturado, nos guste o no, y desde el gobierno tiene que haber una recomposición. Me pareció interesante la entrevista que le hicieron al presidente de CONFIEP, que tuvo una amplitud en sus respuestas en la línea de buscar acuerdos. Muy diferente al señor cuyo apellido no me acuerdo de la Cámara de Comercio de Lima, que creo que no sé si había hablado con los de Vox con España minutos antes de la entrevista, pero es esto, ¿no? Entonces, y el empresariado de las regiones es clave, ¿no? El trabajo con las organizaciones de agricultores, retomar el tema de una nueva minería, el combate contundente al narcotráfico y evidentemente la prioridad de apoyo a las micro, pequeñas empresas, agricultura familiar, comunitaria, la salud y educación pública, en fin, la soberanía y los anuncios como el incremento del sueldo mínimo, de la pensión para jubilados, para mujeres que sobre todo sean cabezas de hogar. Entonces, se está construyendo y yo estoy participando de una u otra manera en este proceso, lo estoy conociendo cada vez más de
1: Si
0: cerca,
1: te convocan
0: aportando un
1: si te
0: granito.
1: convocan al gobierno, ¿aceptarías?
0: Y por supuesto, creo que para ser coherente, ¿no?
1: Claro.
0: Yo no me he acercado pidiendo nada. Creo que en la vida me ha dado la oportunidad para tener la preparación debida y creo que es un deber, ¿no? Es un
1: Claro,
0: deber.
1: claro.
0: Y bueno, además el Estado, el nivel de gobierno requiere, depende la dimensión, ¿no? Pero entre 1.000 y 5.000 cuadros

0: vigilantes y colaborar en el proceso de transformación que debe iniciarse el 28 de julio. Un gran abrazo.
1: Un gran abrazo, Roberto. Estuvimos con nuestro amigo Roberto Rodríguez Rabanal. Él ha sido Paz Decano Nacional del Colegio de Sociólogos del Perú y Paz Decano Presidente del Consejo Nacional de Colegios Profesionales del Perú. Muy bien, un día después de la elección, habemos presidente. Nos encontramos el día miércoles, mañana está María Fe Pinto en la conducción de Diálogo Ciudadano. Que pasen un buen día y ojalá hoy día pues la OMP al 100% ya nos informe los resultados de la elección de segunda vuelta que fue el día de ayer.
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Hola, hola, muy buenas tardes a todos nuestros oyentes en un nuevo programa de Voz Viva de Mujer. Esperando que sea un buen inicio de semana para todos y nada, recordar lo que está sucediendo en nuestra coyuntura actual, no solamente para ponerlos un poco al día, sino también para entender un poco de qué va nuestra pauta el día de hoy. Y no sin antes, pues recordar dos fechas sumamente importantes que han ocurrido en este último domingo. Una de ellas ha sido la celebración y la conmemoración por el 7 de junio, donde se ha celebrado o se ha conmemorado la batalla de Arica, que sucesivamente va a ser argumento para poder celebrarlo y colocarlo como el Día de la Bandera. Y en segundo lugar, como una coincidencia súper, súper simbólica, también hemos llevado a cabo la segunda vuelta electoral. Y es algo que hasta el día de ahora, en el día de hoy, sigue causando suma controversia, suma emoción y expectativa, puesto que efectivamente todavía no acaba el conteo y hay todavía un poco o bastante intriga acerca de los votos decisivos que van a terminar por declinar esta balanza. Hasta el momento, contando con unas actas contabilizadas al 94.86%, se está llevando con Roberto Sánchez la delantera con un 50.09% y Keiko Fujimori en 49.9%. Está todavía faltando un casi 6%, lo que se dice que estaría declinando tanto entre el voto extranjero y el voto en la selva, en Loreto. Así que nada, esperar, esperar y hacer predicciones o hacer apuestas en caso de que usted aboque por uno, pero de preferencia no lo haga. Así que nada, ese es el primer caso que hemos venido a traer, sumamente importante también. Ustedes, si tienen alguna opinión, tienen alguna idea, comentario, declinación, etcétera, no duden en comentarlo, lo podemos hacer llegar por aquí. Y otra fecha, y también que vamos a traer el día de hoy, es el inicio del aniversario de la celebración de Concertación por la Equidad de Género, la cual es la organización más grande y organizada, podría decirse, dentro de Villa El Salvador, que aboga por la, como bien dice su nombre, por la equidad y la igualdad dentro del distrito en materia de género, que aboga por distintos enfoques de acuerdo al trabajo conjunto que realiza con otras organizaciones. En este caso, esta semana vamos a tener, no solamente vamos a estar de fiesta, sino también vamos a tener invitadas que nos puedan ilustrar un poco más acerca de de lo que ha sido Concertación, tanto en su historia, en su fundación, como en preguntas interesantes que nos hemos podido cuestionar acerca de qué está sucediendo con el distrito actualmente, ¿no? ¿Cómo lo estamos llevando? ¿Qué retos todavía están quedando en cuenta? ¿Qué todavía nos falta quizá reparar o empezar a reflexionar dentro de la categoría de autogestión, que es algo

algo característico dentro de Villa El Salvador, pero quizá que hemos podido notar que ha estado un poco en receso, ¿no? Entonces, teniendo eso en cuenta, en el día de hoy vamos a tener a una de las fundadoras de Concertación por la Equidad de Género, quien va a ser la estimada Emerita, quien nos va a estar acompañando en el segundo bloque y nos va a poder comentar mucho más acerca de esto que les voy diciendo. Así que nada, vamos a dar inicio a este primer bloque. Quizá comentando un poco más acerca de la batalla de Arica y por qué no, ¿no? ¿Por qué no y por qué es algo que requiere una digna celebración o conmemoración? Pues parte de ello es por el simbolismo y el enaltecimiento de la importancia de figuras heroicas dentro del país. Yo no sé si les pasa, a mí me pasa, pero debería pasarles, creo que es algo importante, que muchas veces hemos tenido conflictuado la idea acerca de lo que verdaderamente representa un país, ¿no? O una nación. Pues la abstracción del concepto impide muchas veces de que uno pueda visualizar o materializar qué es realmente aquello que representa lo colectivo o aquello que puede terminar siendo mucho más importante por sobre aquellos metas o quehaceres que terminan constituyendo la actividad o la plenitud individual. Entonces, hablar de el día de la batalla de Arica es muy importante de relacionarlo con la importancia de las figuras heroicas en el país, que tiene también su importancia en propiamente entender por qué es tan importante realzar el valor de un país bajo el concepto de patria, ¿no? O de nación. Y es algo que sé. Muchas veces se toca en las escuelas con la idea de poder generar en los estudiantes, generar en los compañeros, propiamente o incluso en la familia, el sentimiento de identidad nacional, ¿no? El día de ayer se celebra el Día de la Bandera, probablemente hoy día muchas escuelas, así como desde el día sábado ya se han venido realizando. Desde el día sábado se han venido ya realizando, como muy tardío el sonido acá. Se han venido ya realizando conmemoraciones y actividades protocolares que requieren el izamiento de la bandera. Yo esperaba que acá en Radio Villa haya su, lamento no recordar la expresión, pero para izar la bandera no hay, no hay acá, acá lo voy a buscar, no hay. Entonces, no, acá no se ha izado, no, acá no hay un asta, ¿no? Acá no está el mástil, entonces no, no se ha izado acá, terrible acá, Soda Stereo 1, Soda Stereo 0, acá. Pero es algo que sí es algo cultural, es algo arraigado, pero que, por ejemplo, en la sociedad civil, pues fuera de un lugar, ¿no? De alguna institución, no se ve, ¿no? Entonces, es importante recordar por qué es necesario relacionar, quizás se sienta un poco forzada, la relación entre lo que viene a ser el sentimiento de patriotismo, la identidad nacional, hasta la batalla de Arica, ¿no? La batalla de Arica, pues, termina siendo la última batalla realizada dentro de la campaña de Tacna y Arica, dentro de la campaña territorial, ¿no? La campaña territorial que se viene a realizar ya, campaña terrestre, que acá me están distrayendo. La campaña terrestre, que viene a ser la última fase de las dos campañas que estaba lidiando el Perú contra Chile, en la Guerra del Pacífico. Y es algo bastante irónico porque, pese a que no termina siendo una victoria, Perú termina, eso pues hubiera rozado lo que hubiese sido una masacre si no hubiera sido porque era, se contaban con armas y se esperaba quizá una decisión o un final alternativo, pues termina siendo una derrota total del Perú, ¿no? O sea, fuera del mal, de la mala dirección, de la mala capacitación armamentística que tenían los propios soldados, de las malas decisiones de gobierno en ese entonces, con Prado, acá también huyendo del Perú. Estábamos en un periodo donde pues, prácticamente no teníamos nada de ganar, pero qué importante, ¿no? O qué inspirador
llega a ser encontrar a figuras

heroicas, como termina siendo en la batalla de Arica, tanto Francisco Bolognesi como Alfonso Ugarte, quienes sacrifican sus vidas, o bueno, es el retrato que se nos brinda, terminan sacrificando sus vidas por algo mucho más heroico, más solemne, algo más complejo de identificar, como vendría a ser pues un país, ¿no? Y identificar qué es un país, pues muchas veces creo que va a depender de cada persona, de cómo se haya formado, qué tan consciente sea acerca de las cosas que le rodea, no va a terminar siendo en la misma magnitud. Y creo que es algo que se ha visto muy fuertemente visibilizado ahorita en estas pasadas elecciones, donde hemos encontrado a dos grupos de electores totalmente polarizados, totalmente aferrados cada uno a la idea, sin poder brindar espacio a conceder argumentos, a conceder opiniones al votante contrario, ¿no? Hemos estado en una corriente de odio, en una corriente de superioridad moral increíble, que hasta termina por ser bastante insano para las juventudes y para las infancias que todavía no experimentan este proceso de participación ciudadana tan masivo como termina siendo el voto, ¿no? Se le ejemplifica, se ve en redes sociales, se ve en la tele, campañas de deslegitimización, de narrativas acerca de tal o tal candidato, que si bien hasta cierto punto se conceden porque tienen evidencia y son necesarias de cuestionar y debatir, llegan a cruzar lo que puede ser mucho más subjetivo y de una carga emocional incapaz de usar como argumentos para poder increpar a uno o el otro candidato. Pero es lo que ha pasado, ¿no? Pero ¿qué sería el escenario que quizá deberíamos empezar a aspirar o deberíamos empezar a reflexionar justo con este pasado fecha conmemorativa? Pues la idea de de reconstruir el espacio público como un espacio con diversidad de ideas donde las personas ante todo buscan un bienestar común. El bienestar común que va a requerir para uno un determinado candidato y para el otro el otro, valga la redundancia, pero van a buscar un solo desenlace, ¿no? Muchas veces olvidamos la idea de que todos ante todo buscamos ese final y nos llevamos en una corriente de odio, de resentimiento, de rencor, que ha terminado al menos el día de ayer notándose muy fuerte, tanto en los espacios de redes sociales como entre las propias actividades cotidianas dentro de círculos como los mercados, como espacios académicos, como espacios íntimos, como pueden ser el hogar, creo que sobre todo el hogar o espacios locales en compañeros de barrio. Y es algo lastimoso, ¿no? Es algo preocupante porque no nos está llevando a buscar a un mejor proceder, o en todo caso a buscar mecanismos que eviten o confronten estos resultados donde vamos a estar en una situación de polarización. Por el contrario, se empieza a normalizar, descalificar completamente al otro candidato, y tampoco hay que identificar de que esas actitudes, adjetivos, apelativos, etcétera, terminan siendo mucho más nocivos y no apoyando a una verdadera discusión. Entonces, la batalla de Arica, tanto la muerte de Francisco Bolognesi como la de Alfonso Ugarte, terminan siendo en nombre de ese bienestar común, de esa reflexión que creo yo, ¿no? Y me arriesgaría a decir, se ha perdido un poco hoy en día o olvidamos en nuestra cotidianidad qué es lo que buscamos. Ambos se sacrifican por una causa que parecía ya relativamente perdida, pero de todas formas persisten en el campo de batalla. Y bueno, si bien es como parte de una narrativa y la idea de la aumento o de recuperar la moral, el sentido de identidad nacional en los peruanos una vez culminada la guerra del Pacífico, no termina por ser algo que acaba ahí ya, ¿no? De hecho, hasta la actualidad, pensar en figuras como Miguel Grau, Andrés Avelino Cáceres, Bolognesi, termina siendo muy reconfortante porque
En la contemporaneidad,

No hemos tenido, felizmente no hemos tenido tanto conflictos bélicos de esa envergadura, pero también porque no hemos tenido en la dimensión política una figura que sea capaz de unificar a todas las contiendas o vertientes ideológicas que existan sin haber ciertas brechas por determinada naturalidad sectaria o naturalidad desorganizacional. Entonces, eso termina por quizás hacernos también un poco identificar que no se está encontrando un mensaje unitario y tampoco hay como esfuerzos de ello, ¿no? Ahí se cae mucho en el vicio del ego, en el vicio del mesianismo, ¿no? Candidatos que sucumben ante la menor tentativa de mayor poder, sea económico, político, social, etcétera, que termina por romper esa idea de llevar a cabo un proyecto político que realmente unifique a la nación. Entonces, qué genial poder recordar a figuras como Bolognesi, por ejemplo, o Alfonso Ugarte, quien termina lanzándose del Morro de Arica. Y pensar en Alfonso Ugarte también es pensar, bueno, justamente conmemorando el Día de la Bandera, en el simbolismo que tienen los símbolos patrios en el Perú. Y dentro de ellos es pues no solamente la escarapela, que ya la vamos a empezar a usar apenas comience julio, sino también el himno nacional o la bandera del Perú, que es algo que también es curioso de pensar en qué tanto lo empleamos o en qué actividades, ¿no? El uso ha decaído notoriamente, no solamente ya en las fiestas patrias, donde es cada vez menos común de observar una bandera izada en alguna casa, sino que también las escarapelas, más allá de la obligación institucional de la escuela, pues tampoco es tan común de ver, ¿no? O sea, ya se ha usado más como un símbolo de protocolo, más allá del verdadero valor o relevancia que tiene en nuestro día a día. Entonces, si se pierde la importancia de los símbolos patrios, también se pierde la importancia de recordar la necesidad de una identidad nacional. Y Alfonso Ugarte, en el momento que se lanza se nos ejemplifica la idea de su lanzamiento desde el Morro de Arica, junto con la bandera, más allá del sacrificio hacia la idea del país, hacia el bienestar común, hacia poner por encima el Perú por sobre su vida personal, es hablar de la importancia de la bandera, ¿no? Lo que él hace es ejemplificar, pues, el sentimiento de identidad, el sentimiento de amor al país en una bandera, en un pedazo de tela blanquirroja que terminaba representando al Perú, ¿no? O sea, y Ugarte se lanza con la bandera justamente para evitar que ésta sea mancillada o termine estando en una situación que humille a lo que representaba en su totalidad este símbolo. Y efectivamente, ¿no? Creo que hasta ahora el mensaje, si se detalla bien la historia, termina siendo muy fuerte y muy impactante, que no solamente generaría un recuerdo mucho más grato, más importante acerca de este símbolo, sino también reforzaría la idea de empezar a usarlo en situaciones más simbólicas e importantes con mayor concurrencia, ¿no? Y no hablo solamente de eventos como pueden ser eventos nacionales o parte del calendario cívico, sino también en eventos culturales o propiamente que sean meritorios dentro de la vida de una persona individualmente. El día de ayer también, por ejemplo, en las elecciones se observaba mucho que algunas personas iban con la camiseta del Perú. Y resulta algo complicado de pensar en esto como una idea de favorecer a un determinado partido, ¿no? Porque en la campaña de Fuerzas Popular se ha visto mucho que han intentado, ¿cómo decirlo? Marketizar, volver del polo de la camiseta del Perú como una marca personal, ¿no?
Y ha sido algo concurrente ver eso el día de ayer. Me hubiese gustado, genuinamente, me hubiese gustado que hubiesen usado la camiseta en primera instancia porque era el día de la bandera ya, pero no lo han usado por eso. Y es complicado, ¿no? Porque llega a ese nivel entonces, a mí me parece, o sea, ajeno a la idea del votante de asumir o identificar la camiseta con un partido, también habla mucho de cómo un candidato puede apropiarse de algo que, si bien no es un símbolo patrio, termina buscando simbolizar, ¿no?, a la nación. Entonces me parece igual de importante, sin necesidad de formalizarse ni nada, darle un uso más considerado o más delicado, ¿no?, debido pues justamente a su significado. Y me parece un acto muy egoísta, al menos muy bajo, el tratar de emplearlo pues en situaciones determinadas como esta, ¿no? Entonces, durante la campaña se veía muy común usar la camiseta del Perú, y el día de ayer efectivamente han habido varios, ¿no? Pero ¿qué mensaje se da? O sea, a posteriori el proceso de las elecciones, de que se declaren los resultados y todo, ¿cuál es el propósito, no? Lo que hace más que unificar es dividir, ¿no? Dividir al votante uno del otro. Y eso no busca ningún bienestar común, eso no busca ningún ejercicio de convivencia pacífica, ningún ejercicio de ciudadanía activa ni nada. Eso lo que está buscando es una división que va a llevar que empiece a perpetuarse esa imagen y, como yo he dicho nuevamente, el conflicto y un debate público que no va a ser nada sano, que no va a estar constituido por ideas o argumentos basados pues realmente en las prácticas deleznables que puede tener determinado candidato, sino realmente en las situaciones de sentimentalismo o de odio que pueden construirse bajo distintas narrativas. Entonces, han sido dos fechas importantes, ha sido finalmente un desenlace que todavía está por determinarse, pero sea cual sea el resultado, creo que igual, y como había leído por ahí, pues el Perú siempre se caracteriza por tener este atisbo de esperanza entre tantas dificultades. Parece algo risueño, parece la verdad bastante ingenuo llegar a tomárselo de forma literal, ¿no?, la expresión, pero creo que es una forma de sintetizar varias situaciones que el país ha atravesado y que, como en especie de espiral, lo sigue repitiendo y seguimos viendo situaciones similares. Ya haciendo una chiqui actualización, pues el porcentaje sigue igual, de hecho ha aumentado el porcentaje de Roberto Sánchez, así que la diferencia cada vez se extiende mucho más. Y espero, sinceramente, espero que la diferencia o los resultados no terminen por generar un efecto inverso. Ya se han visto las elecciones del 2021 y el 2016, cómo los resultados terminaron generando una situación de inestabilidad política que se perpetúa hasta la actualidad, ¿no? Con una gestión o una duración presidencial sumamente corta para lo que se esperaba o la expectativa que debería tener un país, que muchas veces no lo vemos materializado nosotros en la cotidianidad, pero sí se puede ver bajo la idea de proyectos que quedan a la demora, bajo nuevamente, si estás en el sector público, ver cambios de jefes, ver cambios de directores que ralentizan los procesos o proyectos que se estaban ejecutando. Y pues pensar en el sector público es pensar pues en el bienestar general, pues el sector público es el que se encarga justamente de priorizar estos servicios. Entonces, es algo que nosotros quizá ya nos hemos acostumbrado, sobre todo desde que ya en el 2016 esto se volvió una espiral de inestabilidad. Pero que lastimosamente no debería ser así, ¿no? Pero ya el problema es identificar qué es lo que sí debería ser. Creo que la falta de cotidianidad o de acostumbrarnos a determinada forma de calidad de vida va a ser normalizar lo incómodo o lo que no debería ser común. Así que eso, vamos a tener que seguir esperando los resultados y sobre todo ese ambiente de incertidumbre. Habían habido muchas noticias en estos días, sobre todo en redes sociales, acerca de cómo
había una suerte de terror o miedo por determinado candidato, en este caso por Sánchez, que también había sido algo bastante controversial debido al impacto que genera el miedo, ¿no? O sea, de Keiko Fujimori se puede hablar que había sido una candidata a la que, por la que no se

0: vota por su antivoto, ¿no? Por propiamente los crímenes de lesa humanidad que cometió su padre, por la falta de aceptación o disculpas o real arrepentimiento acerca de las obras que había cometido su padre, sino por el contrario, alienación y legitimación de lo que había hecho Alberto Fujimori. También por las obras, por los proyectos de ley que termina aprobando su bancada, que también era mayoría en el inicio de la gestión del 2016. Como, bueno, esta en menor o mayor medida ha terminado siendo un bloque duro. O sea, Fuerza Popular es un bloque duro y lo va a seguir siendo en estas nuevas. En esta nueva cámara, en esta nueva bicameralidad, entonces no va a haber un panorama sumamente distinto en nivel parlamentario, salvo por la, ahora sí, porque hay una mayor cantidad de partidos, pero termina siendo lo mismo, ¿no? Termina generando este mismo nivel de incertidumbre. Y Roberto Sánchez termina yendo por el otro lado, ¿no? O sea, ha sido increíble cómo se ha generado tanto esta narrativa del miedo a ser como Venezuela, que ha sido la expresión más común que se ha escuchado y más fácil de identificar con miedo, lo que ha terminado generando un antivoto, ¿no? Pero en un nivel increíble, un nivel sumamente rápido, que ya lo hemos visto y lo seguimos viendo ahorita en este conteo de la OMP. Damos un pequeño receso y volvemos en el siguiente bloque con Emérita. Nos vemos.
1: Ya volvemos, vamos a una pausa comercial.
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Hola, nos volvemos a ver aquí en Voz Viva de Mujer, el espacio donde las voces se organizan para traerte temas referentes a la coyuntura y que parecieran de tu interés. Bueno, en este segundo bloque, en lo que vamos esperando a Emerita, quien es fundadora de Concertación por la Equidad de Género, vamos a tener una pequeña introducción acerca de lo que es con el colectivo de concertación. Y que la verdad ha tenido una importancia sumamente relevante en la historia del distrito. Quizá ahora no lo veamos ejemplificado o realmente a esa envergadura, si no conoces mucho quizá de las actividades organizacionales en el distrito, pero el colectivo ya tiene más de 10 años como como tal dice su nombre de colectivo. Y como bien se dice, pues fue reconocido en el 2010 por el decreto de, por un decreto de alcaldía. Eso quiere decir que se reconoce el labor de Concertación con su búsqueda de la implementación de políticas de igualdad de oportunidades entre varones y mujeres. Y es un trabajo que se ha visto ejemplificado no solamente en charlas, no solamente en programas, en actividades.

sino en la continuidad de esto bajo nuevas formas de desigualdad que se identifican en los tiempos. El que llore esté presente, el que nuestro bloque pueda llegar a ustedes se debe en gran medida al equipo de colectivo de concertación, quienes apoyan las actividades de difusión y participación ciudadana que se puede dar bajo distintos ejes temáticos. Quiere decir que busca impulsar actividades orientadas hacia distintos ejes, hacia la participación de las juventudes, del adulto mayor, de los enfoques de los colectivos feministas, de colectivos que tengan determinado objetivo, ¿no? Lo que se busca en general es que efectivamente todas estas logren florecer, logren tener un crecimiento sostenido y puedan, así como el colectivo, materializarse bajo proyectos que se sigan multiplicando, que sigan produciendo, como bien dice el nombre de este programa, nuevas voces, ¿no? Así que es importante reconocer no solamente la trayectoria que ha tenido el colectivo de Concertación, sino también la importancia de este y el reconocimiento que se ha sostenido. El colectivo de Concertación nace en el 2016, en el 2006, en una búsqueda inicial de los derechos de la mujer. Qué importante es entender los derechos de la mujer y cómo se ha multiplicado en todo esto, porque se viene a hablar no solamente de los derechos que posee la mujer, que no debería ser en teoría distintos a los de un varón, pero también entender las brechas que existe una de la otra. Y a partir de identificar las brechas, entender el porqué. Entonces, va a partir un sinfín de interrogantes, de problemáticas que se van a reproducir en distintos espacios, y finalmente cada persona, incluyéndome, va a encontrar un tema afín donde va a querer sentarse y posicionarse para empezar a hablar. Concertación va a brindar esta primera puerta acerca de la necesidad del reconocimiento, de la lucha por los derechos de la mujer, y se va a llamar inicialmente el Grupo Impulsor de Políticas Inclusivas con Equidad de Género en Vía El Salvador. Presentan proyectos de iniciativa en el gobierno local, es decir, a nivel municipal, donde se va a buscar, uno, la creencia y la gerencia de promoción y desarrollo de la mujer, que consigue crear un programa en el 2008, y dos, la propuesta del Plan de Igualdad de Oportunidades entre Mujeres y Hombres, validada y aprobada también en el 2010. Entonces, esos han sido dos programas que me parecen sumamente importantes de reconocer, porque van a ser un primer paso, no solamente que la ciudadanía se organice, que se autogestione para poder lograr determinados objetivos, sino tener un trabajo conjunto entre el Estado y la ciudadanía. Creo que el proyecto o el objetivo de estos dos programas terminaron siendo mucho más significativos, más allá del papel, porque termina demostrando efectivamente Villa El Salvador, que se origina como un distrito autogestionado y termina volviéndose pues un distrito tradicional, y ya va a terminar consiguiendo también trabajar de forma autogestionada en conjunto con los funcionarios públicos, ¿no? Con la Municipalidad de Villa El Salvador, que se encontraba dispuesta a este trabajo y a este esfuerzo en poder mejorar las condiciones de vida. En un inicio, el colectivo, pues que se llamaba el Grupo Impulsor de Políticas Inclusivas, va a buscar la implementación de políticas de igualdad, como bien hemos venido diciendo, pero también fortalecer, acompañar y participar en el desarrollo del programa de promoción, ¿no? Así como dar soporte, analizar y proponer políticas y vigilar el cumplimiento de la Ley de Igualdad de Oportunidades. Entonces, tanto el vigilar el cumplimiento como que dar soporte es un trabajo humano sumamente cargado, y también teniendo en cuenta la coyuntura del 2010, del 2009, del 2008, que eran circunstancias donde no era tan visibilizado o exteriorizado la importancia de la defensa de los derechos de la mujer, ¿no? Se reconoce en una primera instancia que efectivamente podemos vivir en una situación de precariedad, pero más allá de reconocer las causas o a pensar que el género o el sexo pueden definir tu situación de precariedad,
es algo mucho más

arriesgado y que requiere un trabajo, un ejercicio de reflexión mucho más extenso, ¿no? Entonces, que venir trabajando esto ya desde 2010, 2008, termina siendo un esfuerzo increíble y que también se va a venir reconociendo probablemente durante esta semana para entender cómo esto termina implicando el labor de distintas mujeres por un objetivo en común y a largo plazo que se puede ver hasta la actualidad, ya estamos en 2026, que ha logrado, ¿no? Todavía sigue logrando materializarse y todavía sigue dando o buscando seguir ese propósito inicial. Este proyecto también va a tener como objetivo, pues, que este enfoque, el enfoque se logre incorporar dentro de la municipalidad, que efectivamente logre volverse parte. Y van a haber distintas organizaciones que se van a volver parte del colectivo de ese entonces. Quizá ya con Emerita podamos mencionarlo con mayor, con mayor exquisitez. Pero entre todo esto, la organización va a tener una organización o una organicidad mucho más, podría decirse, orgánica, ahora la redundancia quizá entre los términos similares, de lo que uno podría pensar, ¿no? Es decir, tienen asambleas paulatinamente, se toman decisiones acerca de los proyectos que se lleguen a ejecutar o no, y finalmente van a terminar teniendo resultados como el que hemos podido tener en la actualidad. Existen distintos comités que funcionan dentro de la asamblea, dentro del colectivo, como pueden ser en cuanto a vigilancia en salud de la comunidad, en vigilancia en violencia familiar, vigilancia en salud sexual y reproductiva, derechos humanos y vigilancia del presupuesto sensible al género, términos que hoy en día se han masificado, que se han vuelto mucho más el tema de discusión en la mesa y que realmente ya es algo incapaz. O difícil de ver el que alguien no pueda reconocer que efectivamente han existido y existen estas brechas en la actualidad. Entonces, el colectivo de Concertación va a terminar generando ese impacto bien comentado que se va a trabajar y va a seguir actuando. Ha tenido distintas actividades y articulaciones con otros espacios sumamente importantes, como podría ser también como el espacio de Flora Tristán. El colectivo de Concertación efectivamente va a tener un trabajo sostenido bajo de forma altruista por distintas vecinas villasalvadoreñas que van a tener, como bien he dicho en un inicio, ese afán o esa intención de poder mejorar la calidad de vida. Y como bien, quizá pude hablar quizá en algún momento con algunas de las que ayudaron a fundar el espacio de Concertación, el que las mujeres ya no tengan que repetir esas cadenas o esos círculos viciosos de dependencia forzada hacia distintos determinados roles o circunstancias de precariedad económica, ¿no? Entonces, es algo muy revolucionario y característico dentro del distrito que no podemos perder, que no se puede olvidar y que es necesario de seguir reivindicando y revalorizando. Actualmente Concertación, pues, ya es una instancia que podría considerarse que tiene un trabajo ya no solamente con, o sea, necesariamente, determinadamente en enfoque de género, sino que se ha vuelto transversal a múltiples espacios, como he venido diciendo. Y hablando a propósito del equipo del colectivo de Concertación por la Equidad, también mencionarles de que pueden seguir en las redes al colectivo de Concertación y a las distintas organizaciones que forman parte de esta red. ¿Ok? Dentro de esta línea, y en lo que quizá y con fe Emerita nos confirma, vamos a venir a hablar también de la importancia de entender la ausencia o la falta de reconocimiento de los derechos reproductivos o de los derechos en salud sexual que pueden haber dentro de dentro del país. Y es algo que parece quizá para nuestros oyentes que sí están más acostumbrados a estos temas, es algo más recurrente o es algo familiarizado con lo que uno puede estar acostumbrado a dialogar, pero muchas veces la desinformación o la consideración de los temas de salud reproductiva como un tabú pueden terminar convirtiendo esta situación en algo totalmente.

totalmente desconocida y hasta podría decirse incómoda de poder conversar si no es que no se ha normalizado previamente, ¿no? Muchas veces cuando hablamos de salud sexual o salud reproductiva se recurre al pensamiento o a la asociación mórbida con escenarios sumamente sumamente específicos o explícitos sobre determinadas situaciones de índole sexual, a lo que no tiene que recaer más allá de las menciones, si bien esta tiene implicancia en la salud sexual y reproductiva de la persona, lo cual es totalmente válido, ¿no? Muchas veces nos encontramos atados a esta idea o este tabú acerca de la concepción de la salud o de las relaciones sexuales o de la masturbación, como si fueran ideas sumamente ajenas o privadas de comentar con los demás, cuando realmente el acto sexual es un acto que requiere una cierta socialización, ¿no? Y más sobre todo cuando muchas de estas situaciones donde existe una falta de información acerca de la vinculación sexual termina provocando la falta de reconocimiento de violaciones o por el contrario, privaciones de la al cuerpo, tanto femenino como masculino. Entonces, hace poco ya varios programas que hemos tocado estos temas acerca del enfoque de las de las el enfoque de las ESI o propiamente los derechos de la salud reproductiva femenino, de la categoría de feminización, que son temas que hemos venido tocando ampliamente en este programa. No son programas que se han venido llevando de forma ¿cómo decirlo? Sin una planificación previa o sin algo específicamente como objetivo, sino que realmente tienen una relevancia mucho más allá de un trasfondo. Y es uno, entender que los derechos de la mujer todavía no han logrado romper o han logrado llegar a igualar esa brecha que históricamente se había construido entre el varón y la mujer acerca de propiamente su rol, acerca de hasta propiamente estereotipos tanto biológicos como estereotipos sociales que existen en torno a la mujer y en viceversa en torno al varón, como dos, la falta de desinformación sobre estos temas de salud reproductivo o sexual muchas veces ha desembocado en la desinformación, el sesgo y justamente pues el desconocimiento y el amedrentamiento que puede hacer retroceder esa disminución de brecha que se tiene como objetivo hoy en día, ¿no? Entonces, ¿qué hablamos cuando nos recurrimos a esos temas de salud sexual, salud reproductiva? Hablamos de la necesidad de reconocer que es necesario explorar el cuerpo, es necesario reconocer qué es lo íntimo, qué es la diferencia de lo íntimo y lo privado, reconocer el cuerpo y nuestras zonas sexuales como unas zonas íntimas o públicas, dependiendo de la persona cómo sienta ello, pero obviamente la persona tiene que identificar, ¿no? La responsabilidad, más allá de la responsabilidad, la importancia del cuidado y el autocuidado personal. Y eso conlleva efectivamente identificar esas partes que muchas veces se nos prohíbe o se prohíben mencionar quizá en la cotidianidad, ¿no? En actividades familiares, de escuela, u otras circunstancias u otros espacios. Entonces, ejemplificar o explicar que estas situaciones son parte de la vida, son parte del ciclo humano, que van a tener que enfrentarse en algún momento, conllevan a que las personas también puedan saber reconocer otros problemas en torno a su cuerpo, ¿no? No solamente de prevención, de prevención sexual, es decir, de usar preservativos, o de entender, por ejemplo, que el Estado tiene una obligación de poder responder ante estos derechos sexuales y reproductivos ofreciéndote métodos preservativos en sus locales de posta, sino también las campañas de concientización, de prevención, que eso es lo que realmente puede ayudar a prevenir o reducir estas brechas de desigualdad que existen. Y lastimosamente, pues no se da, no se materializa hoy en día.
Entonces, cuando hablamos de eso también es importante. Entonces, ¿por qué? Porque estoy hablando de todo esto justamente por la importancia del colectivo de concertación, porque son un primer paso para acercarnos a estos conflictos o a estas reflexiones, ¿no? Hay distintos colectivos que agrupan actualmente el colectivo de concertación, como he dicho y lo digo por tercera vez, cada uno tiene un enfoque distinto, pero eso no excluye que todos tenemos un primer acercamiento al objetivo del equipo de concertación, al objetivo inicial que las ha llevado a unificarnos y seguir trabajando en pro de una comunidad que no les remunera económicamente. Ojo, económicamente, que hablamos pues de un valor que hoy en día se ha estandarizado como lo que es y debe ser como única forma de intercambio de algún servicio o valor o acto, etcétera, sino como de forma de altruismo por el bienestar comunitario y ya, ¿no? Algo que quizá se pierde mucho hoy en día, el sentido y la importancia del bienestar, de la acción ciudadana de forma altruista, por el bien común y ya. Entonces, es el primer acercamiento que brinda el colectivo, al menos desde mi experiencia. Por ejemplo, yo vengo de Pasos de Mujer, que es un primer, por favor, Rodrigo, acá. Rodrigo, pon un sonido, por favor, de celebración, por favor, de colectivo de Pasos de Mujer. Eso no es el sonido de celebración. Pasos de Mujer, claro que sí. Entonces, desde Pasos de Mujer que hemos tenido también este paso o esta extensión justo a ver lo que sucede dentro del equipo de concertación, poder dialogar con las personas que forman parte, con Lola, con Carmen, a poder conocer personas de otros espacios que tienen otros objetivos en la comunidad, pero que no excluyan a nuestros objetivos y que convivamos todos con ese objetivo, ¿no? De seguir recuperando esas tradiciones comunitarias que se van perdiendo con el avance, de cada vez más la vida laboral, profesional, académica, etcétera, ¿no? Entonces, qué importante es reconocer esos logros que se han terminado dando, ¿no? Que a veces es difícil de visibilizar, pero pues en esas charlas, en esos programas de concientización, en esas asambleas, muchas veces sí logran palpar en el tejido social, es decir, logran palpar en las personas que realmente requieren de estas actividades para poder no solamente tomar mejor decisiones en su quehacer, sino también poder solucionar dudas frente a conflictos que quizá no hayan reconocido antes, ¿no? Una vez, por ejemplo, les pongo un caso, pude haber yo conversado en determinada oportunidad con alguna persona de segunda, de tercera edad, ¿no? Que se quejaba mucho acerca de la tristeza, del agobio que había sido su vida. Esta persona no había tenido pues una situación muy estable en lo que podría decirse económicamente, había siempre tenido que tener trabajos temporales porque también había tenido que priorizar el trabajo doméstico, la implicancia del cuidado de los hijos, de la alimentación, de la cocina, que no se reconoce y que es algo que muchas veces no se entiende que requiere de un tiempo mucho mayor al esperado y que finalmente termina eso generando que en su propia familia tampoco se reconozca del todo o al menos permitiéndole aperturar otras vías o equilibrando el rol, ¿no? Entonces, una vez que converso con esa persona dentro de esa situación, el que realmente eso tiene un nombre, ¿no? Eso tiene un nombre, tiene un estereotipo de roles que, ojo, aquí no se pretende juzgar porque el tema del machismo, las brechas de género, muchas veces son de forma inconsciente, se repercuten roles y obviamente hay matices en lo que se puede hablar de estos niveles de agresión, dependencia, de agresión no, eso está mal en todo ámbito, de niveles de dependencia o de perpetuación de roles, efectivamente se reconocen que son injustos y no deben repetirse, ¿no? Entonces, ¿qué calma o qué nivel de solidaridad se puede crear una vez que realmente se reconoce y ayuda a otra persona a que reconozca que eso tenía nombre, que existe, que hay más mujeres que han tenido ese sufrir interno que no se puede reconocer, ¿no? Permitirle abrirle otros espacios más allá de la familia, que usualmente termina volviéndose el único espacio de socialización que puede tener uno, quizá incluso en los primeros años de formación del infante, en caso de tenerlos, va a terminar volviéndose agobiante y muy limitante en varias formas.
Romper con ese esquema permite empezar a compartir otras estructuras o expectativas de vida que puedan llevar a desenlaces que no.

no requieren específicamente la obligatoriedad de cumplir determinadas expectativas ajenas, ¿no? Y es algo que se ve hasta hoy en día, quizá de formas más pequeñas, de formas más micros. Por ejemplo, yo les pongo un caso cuando voy al mercado, cuando usan expresiones como que puede ser una buena mujer de esta forma. Yo digo, pero más allá de la categorización de mujer, es la necesidad de normalizar actividades o funciones por ser una persona funcional, ¿no? Un ser humano funcional y ya, o una persona independiente. Categorizar con determinados objetivos o méritos según el sexo de la persona termina más bien generando nuevamente esta dependencia forzada hacia cada uno por no haberlos acostumbrado a que simplemente sea cada uno funcional en todo y ya. Y creo que es algo que realmente requiere todavía de un trabajo constante, ¿no? No se soluciona solamente en esos espacios pequeños que uno puede tener en su día a día, sino también en esos espacios grandes que pueden ser asambleas, reuniones, conversatorios, charlas, y seguir impulsándolos, ¿no? Que en Vía El Salvador todavía se siguen realizando, las personas se siguen capacitando y se sigue buscando ese objetivo de bienestar común que, oh casualidad, no se consigue desde instancias mayores como podría ser el propio Estado. Y no es esto con un afán de colocarnos en una especie de antagonismo o lucha polarizada que puede haber ahora entre ciudadanía y Estado, que creo yo que sí actualmente podemos decirlo uno, pero no va a ser constante, o sea, no va a ser algo perpetuo, no resignarnos a ello, porque finalmente el Estado lo conforman personas que salen de la sociedad civil, pero sí entender de que esto va a tener una implicancia o un resultado mucho más. ¡Qué fuerte! Están invadiendo la cabina. Faltan 6 minutos todavía. Faltan 6 minutos, ¿saben? Porque eso sucede cuando no son parte del colectivo de concertación por la equidad de género. Ya no respetan espacios. ¿Sí forma parte? No forma parte, ¿sí o no? No forma parte del espacio de Hoy estamos de aniversario en el colectivo de concertación por la equidad de género. Ya ven, no es lo que pasa. No forma parte. Tienen que aplaudir, celebrar, nada hacen acá, Dios mío. Entonces, es importante reconocer ese valor, ese esfuerzo que siguen haciendo las fundadoras hoy en día, no solamente dentro del espacio, sino también impactando en otros vínculos o en otras organizaciones. Es algo que se sigue repitiendo, cada organización tiene un cúmulo de personas que también tienen distintos objetivos y sueños que también buscan materializarse. Y nada, todos buscan recordar nuevamente ese sentido de trabajo o esfuerzo conjunto que va a tener como finalidad. No puedo escuchar lo que está pasando ahí dentro, pero siento que fue ofensivo. Luego voy a preguntarle a Rodrigo, porque no sabe mentir, Rodrigo. Así que ya, eso. Ya para ir dando paso al siguiente bloque, el día de hoy ha sido un día más que todo un monólogo, una especie de podcast donde hemos hablado tanto de la batalla de Arica, hemos hablado tanto de la importancia del Día de la Bandera, hemos hablado un poco de la coyuntura nacional, donde, bueno, y seguimos actualizando porque lo último que no somos es radio. Entonces, actualmente siguen ese mismo porcentaje, están en un 94.9%, con Roberto Sánchez en un 50.1% y Keiko Fujimori en un 49.89%. Así que parece que la tendencia va a seguir en esa vertiente. No sabemos todavía qué pasará, nada está cantado. Falta un 5% por terminar de constatar. Y también hemos hablado, para dar inicio a este lunes, esta semana, este mes, espero que el siguiente bloque lo haga, acerca del aniversario del colectivo de concertación por la equidad de género, que está de fiesta, tírenme un fuego, por favor. Está de fiesta y vamos a seguir así. Esperamos tener en la siguiente, ya quizás, si no es emérita, a otras invitadas del colectivo, que nos pueden hablar un poco más de su fundación, que pueda hablar realmente sobre las barreras, los desafíos que han habido, y poder ya culminar este bonito aniversario de la manera más icónica que se requiere, ¿no? Recordar el bienestar común y efectivamente la importancia del sentido y la identidad nacional. Esto ha sido todo por hoy. Un gusto. Este fue el primer bloque de Voz Vida de Mujer, hoy lunes 8 de junio. Un abrazo a la distancia. Un momento, vamos a entrar en un momento de stand-by. Acabo de decir 2 minutos a la distancia, Rodrigo, disculpa. Y he hecho la mejor despedida todavía. Ahora sí, muchas gracias.

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